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1: Muy bien, ¿cuántos quieren escuchar una palabra de Dios en esta mañana? No se pierda la palabra, por favor. El hilo rojo, la marca que detiene el juicio. En este tiempo donde se blanquean las cosas, y cuando digo blanquear las cosas, tiene que ver justamente con lo que está sucediendo en el deporte. Se blanquean las cosas, ¿por qué? Porque se blanquean aún las creencias y todo lo demás. Cristo se ve glorificado aún en el deporte por muchos de los deportistas. Uno puede ver la gracia de Dios, el favor de Dios sobre la vida de muchos de aquellos que practican el deporte. Y la verdad que cuando uno entiende la palabra o busca en la palabra, puede encontrar situaciones que van marcando justamente el amor de Dios derramado sobre la vida de las personas. Y cómo el Señor comienza a protagonizar cosas que realmente son favorables para el hombre, para poder entenderlo. Y nosotros también entender el amor de Dios desde siempre. ¿Por qué? Porque es como que se ha divorciado. El Antiguo Testamento es uno, historia, y el Nuevo Testamento es lo que vale. La Biblia dice otra cosa. Dice que las cosas antiguas están allí para que nosotros las entendamos y veamos el amor de Dios desde el comienzo. Y aquí hay una historia que realmente es apasionante, porque es la historia de simplemente de una mujer, de una persona que toma el desafío o que entiende que está en riesgo y que tiene un momento complicado en su vida y que toma la decisión de ponerse del lado del ganador, del vencedor, que es el pueblo que viene, el pueblo de Israel, que está entrando a la tierra prometida. Escuche esto, por favor. Josué capítulo 2, léalo completo en su casa, le va a apasionar realmente el relato. Los hombres le dijeron, están allí justamente los espías, lo que había enviado Josué, están hablando con esta mujer. Los hombres le dijeron, cumpliremos la promesa que te hicimos, pero cuando volvamos a este lugar tienes que atar esta cuerda roja a la ventana por la que nos has descolgado. Tendrás que reunir a toda tu familia en tu casa, a tus padres y a tus hermanos y a todos los demás. Todo el que salga de tu casa a la calle será responsable de su propia muerte. No será culpa nuestra, pero si matan a alguno de los que estén contigo dentro de tu casa, nosotros responderemos por su muerte. Eso sí, si tú no nos denuncias, ya nos estaremos obligados. Si tú nos denuncias, ya no estaremos obligados a cumplir nuestro juramento. Entonces ella dijo, será como ustedes dicen. Así ella los dejó ir y ellos partieron. Entonces ella ató a su ventana la cuerda roja. Oramos. Padre mío, en el nombre de Jesús, Señor, hemos abierto tu palabra y te rogamos, Señor, que tú nos, Señor, ayudes a entenderla, que nos des sabiduría, nos des entendimiento, Señor, y que tu palabra corra en nuestra vida. Señor, se amalgame en nuestro corazón, en nuestro entendimiento, para entender lo valioso que tiene que ver con tu gran amor derramado desde el comienzo, en el nombre de Jesús, para ser salvados, libres, comprados por precio de sangre, en el nombre de Cristo. Señor, aquí estamos, con oídos atentos, con un corazón abierto, una mente lista y preparada para recibir lo que tú quieres darnos en esta mañana. Atamos, amarramos todo espíritu y todo poder que quiera venir en contra nuestra, sea quebrantado, y que la revelación de tu palabra penetre profundamente en nosotros, y al aplicarla, Señor, mantengamos seguridad, firmeza en tiempos complicados, en el nombre de Cristo y para gloria de tu nombre. Te damos gracias porque creemos, Señor, que tú lo haces ahora, en el nombre de Jesús. Amén, amén y amén. Aleluya. ¿Cuánto le dan un aplauso grande al Señor y a su palabra? Quiero contarle un poquito el contexto histórico y espiritual de ese tiempo para que podamos entenderlo. ¿Por qué? Porque el pueblo de Israel está tratando de entrar en la tierra prometida. Ha pasado un tiempo y han dejado, bueno, cerca de un año, han dejado, están del otro lado. Pero han tomado la decisión de entrar en la tierra prometida. Y el libro de Josué marca justamente este cambio radical en la historia de Israel, porque toman la decisión de hacerlo. Moisés ha muerto, ha muerto el tiempo del desierto, donde han sobrevivido simplemente en la etapa del desierto. Todavía lo hacen, pero ahora están a punto de entrar en el tiempo de la conquista. Y tienen que hacerlo, y Josué lo está liderando. El tema es que se encuentran con un gran problema. ¿Por qué? Porque Israel va a pasar de sobrevivir a poseer una tierra que es de ellos, prometida por Dios, pero van a tener que desarrollarla. Y poseer la tierra no era fácil, porque la tierra prometida estaba habitada. Y había una ciudad enorme, que lo hemos hablado muchas veces, llamada Jericó, que era realmente inexpugnable. No se podía luchar contra esa ciudad. ¿Por qué? Porque estaba amurallada, era impenetrable, nadie podía hacerlo. Por eso Jericó era clave para poder entrar, derribarla, destruirla y luego comenzar la conquista y cumplir el propósito de Dios de entrar a una tierra y estar en ese lugar que el Señor les había prometido, donde había leche y miel, donde podían desarrollarse y crecer y luego habitar. Ahora, históricamente, Jericó representaba algo que no se podía conquistar, era inamovible, era imposible hacerlo. Espiritualmente representaba lo contrario para Dios. ¿Por qué? Porque era y contra Dios. Eran totalmente no mundanos. Eran gente que creía en otras cosas. Y era un país lleno de un sistema totalmente lleno de incredulidad. Y lo que necesitaban era luchar no solamente contra eso, sino luchar de la misma manera con armas para poder conquistar la nación. ¿Por qué? Porque no era fácil hacerlo. Ahora, Rahab es una mujer que es contraria al pueblo de Israel. Es una mujer cananea, tiene una raíz cananea, marginada socialmente porque practicaba la prostitución. Era una mujer de vida liviana, no era una mujer cualquiera, viviendo literalmente sobre el muro, y ella tenía su casa sobre el muro y tenía una ventana justamente que daba para la parte de afuera de ese tremendo castillo, si me permite, ese fuerte amurallado. Bueno, tenía una ventana, ella vivía allí y prácticamente vivía entre dos mundos. ¿Por qué? Porque vivía en la realidad de afuera, porque podía mirarla, y en la de realidad de adentro, que vivía dentro de su ciudad. Y aquí ocurre algo realmente profético de parte de Dios. Dios nunca comienza derribando murallas, no lo hace, empieza marcando una casa. Uno se pregunta por qué envió Josué a esos dos espías. ¿Qué fueron a hacer allí? ¿Fueron a mirar el interior? Sí, lo conocían desde afuera, tenían la capacidad para hacerlo, pero justamente lo que quería justamente era impactar dentro del lugar. Y de pronto aparece justamente esta mujer. Esta mujer que los vienen a buscar porque se dan cuenta de que habían personas que venían del otro lado y que alguien las tenía retenidas, alguien las tenía escondidas. Y qué interesante, porque la palabra del Señor radica justamente en esto, de que esa mujer se comprometió a cuidarlos y a guardarlos dentro de la casa, protegerlos del enemigo. Y dijo, yo no voy a acusarlos de nada. Y los espías le hacen una promesa. Le dicen, la única manera, nosotros cuando lleguemos vamos a destruir la ciudad, pero no te vamos a destruir a ti, ni tampoco a tu familia. Solamente mete a toda tu gente dentro de la casa, guárdala allí, tenla, y coloca sobre este lugar una cuerda roja por la cual ellos bajan, colócala en el lugar y nosotros simplemente no vamos a dañar ese lugar. Y uno puede darse cuenta de algo importante, de que Dios es un Dios de pacto en ese momento. Es un Dios de pacto y le hace un pacto a la mujer. Y esa cuerda roja lo que está ilustrando justamente es la salvación para ellos. ¿Por qué? Porque no van a morir. Por eso hay momentos en la historia donde Dios no solo habla, sino que muestra, señala, marca algo. No todo el mundo es destruido en este juicio, sino que también hay posibilidades. Y marca una historia como la historia de la salvación de ahora mismo. La salvación es para todo el mundo, pero todo el mundo al que cree. Al que cree en Cristo será libre también. Y esta historia ilustra justamente lo que está sucediendo aquí. Por eso justamente el mundo está preparado para reconocer a Cristo. No lo sé. Ahí leí un post justamente de lo que hablaban los argentinos, y que hablaban de Dios y que hablaban de Cristo. Y dice, yo leo la Biblia todos los días, oro todos los días y todo lo demás. Y dice, la influencia justamente de la religión dentro del deporte no es bueno, no es sano. Y había gente que despotricaba en contra justamente de lo que era la práctica de poder conocer al Señor y decir, yo creo en Cristo, yo creo en Dios, y creo en Dios y no me avergüenza hacerlo. Ahora, siempre hay una diferencia, y esa diferencia no está en el talento, no está en el conocimiento, no está en la posición social, de ninguna manera, no está en lo personal, sino está en una señal, en una muestra. Por eso uno se da cuenta que cuando tiene a Cristo dentro del corazón, a cualquier lugar donde vaya, uno es diferente. Y no es porque se haga el santo o algo. Hay algo dentro de nuestra vida. Es la presencia de Dios en nosotros que marca la diferencia. Y la

la presencia, es la señal. Si usted es raro, no sé, usted es diferente. Ustedes son distintos, no sé qué tienen, pero ustedes son diferentes. Ahora, en Jericó esa señal fue un hilo rojo, algo aparentemente débil, pero espiritualmente decisivo, porque eso marcaba la diferencia. Ese hilo no detenía ejército, pero detenía el juicio contra esa gente. Rahab y su familia iban a ser salvados simplemente porque un cordón rojo que ilustraba la salvación, que iba mostrando lo que Dios quería hacer el día de mañana en Cristo, mi querido hermano, podía salvarles la vida. Y es interesante cómo uno tiene que entender, ¿realmente el hilo rojo lo podemos mostrar nosotros? Sí, nos damos cuenta que tenemos el hilo rojo, tenemos la salvación. No es un símbolo, es la presencia, es la sangre de Cristo en nuestra vida que nos ha salvado y nos ha comprado por un precio maravilloso. ¿Cuántos dicen amén? Hoy justamente Dios sigue buscando lo mismo, vidas marcadas con una señal que solamente Él puede reconocer. Punto uno. Permítame que ya me dio calor.

El hilo rojo es la revelación progresiva de la redención. Es así como se muestra el Señor. En primer lugar, la Biblia está tejida en sangre. Es interesante desde el comienzo. Desde Génesis, la redención nunca fue por un esfuerzo humano, sino por una intervención de Dios, una intervención divina. Todos conocemos lo que pasó en Génesis capítulo 3. Todos sabemos lo que sucedió allí. El Señor creó a Adán, luego creó a la mujer, no se encontró ayuda idónea para él, construyó a también, creó a la mujer y la creó de Adán, y le dijo: sujuzguen todo esto es de ustedes, administrenlo, pero vieron ese arbolito que está ahí, no lo van a tocar. No lo van a tocar. Viene la serpiente, seduce a la mujer y dice: lo que pasa es que si ustedes comen de ese arbolito, ustedes van a ser como Dios. Terminan desobedeciendo al Señor. Y se encuentran en un momento complicado, porque todos los días el Señor, al atardecer, dice la palabra, en el momento más bonito de la tarde, apareció el Señor y dice: Adán, Adán, ¿dónde estás? No te veo. Seguramente estaba escondido detrás de un árbol. Y de pronto saca la cabeza y dice: aquí estoy, Señor. Y dice: ¿por qué estás escondido? ¿Cuál es tu problema? Lo que pasa es que tengo vergüenza. ¿Y por qué tienes vergüenza? Porque estoy desnudo. El Señor es quien hace el primer sacrificio. Así que comiste del árbol que yo te dije que no lo hicieras. Y Él dice: no soy responsable yo. La mujer que me diste, el responsable eres tú que me diste una mujer fallada. Es increíble. No, yo no soy el responsable. En vez de haber dicho: sí, Señor, yo fui, la verdad, una macana me mandé. No, dice la mujer. Y es lo que hace el hombre hasta hoy. Yo no soy el responsable. La sociedad, no sé por qué estoy aquí. Yo no hice nada. Vaya a una cárcel y le pregúntale: ¿así que vos sos ladrón? No, yo no. Justamente tomé algo que parecía que... Las excusas. Dios tiene que matar los primeros animales y cubrirlos con pieles, derramamiento de sangre, para cubrir la vergüenza. Nada más que eso. Primera muerte que sustituye justamente el dolor, la provocación, el error, la desobediencia. Justamente esa muerte hace que las pieles puedan cubrir la vergüenza que tenían en ese momento. Dos. En Éxodo capítulo 12, todos conocen la historia del pueblo de Israel saliendo de Egipto. Y usted conoce la muerte de los primogénitos. ¿Qué hace y qué le dice para que el pueblo de Israel, el pueblo hebreo en ese momento, pudiera salvar a los primogénitos? Mata un cordero, ciérrate tu casa, y luego la sangre de ese cordero, colócalo en los dinteles de las ventanas, en los dinteles de las puertas, y luego pasará el ángel de la muerte, y donde vea la sangre que está puesta en los marcos de las puertas, marcos de las ventanas, pasará de largo. Una vez más, la sangre en los dinteles, juicio

0: pasa de largo. Se salvan por eso. En Levítico hay un sistema, y el sistema no es un sistema religioso, es un sistema sacrificial, donde se mata justamente también y se derrama sangre de alguien, de un animalito perfecto. ¿Para qué? Para que puedan durante un año ser expiados personalmente y puedan tener la expiación y puedan ser sanados y el pueblo encuentre libertad para poder vivir durante un año más. Pero luego termina el Antiguo Testamento y aparece el Cordero de Dios. En los Evangelios Cristo nos trae la redención, pero ya no por un año, eterna, totalmente eterna. Juan capítulo 1 dice: he aquí el Cordero de Dios que quita el pecado del mundo. Dios mismo hecho hombre, perfecto, viene a morir por nosotros a través del derramamiento de sangre. La Biblia está completamente llena justamente de todo eso. El hilo rojo de Rahab, justamente lo que estaba mostrando, no era un hecho aislado, era justamente lo que el Señor quería mostrarle, un proceso, el proceso de la redención para ellos, la salvación para su vida. Por eso es tan importante entenderlo. Lo que refleja justamente el Antiguo Testamento es el amor de Dios derramado hasta que viene el nuevo tiempo y viene el Cristo, aparece para traer redención a su pueblo. Dos, la salvación tiene una marca visible para Dios. Sí, Dios no va a venir a buscar al que es bueno. No va a venir a buscar a aquel que, bueno, pero yo nunca le pegué a nadie. Bueno, pero yo siempre derramé todo mi dinero, incluso me quedé en la pobreza y regalé todas mis propiedades. No es por obras, aunque la fe produce obras. No es por eso de ninguna manera. Es por aceptar a Cristo como Señor y Salvador de nuestra vida. No hay otra forma de hacerlo. Y lo tengo que hacer por fe. No es por el parentesco o algo por el estilo. No, Señor, de ninguna manera. No era el arrepentimiento emocional de Rahab lo que la iba a salvar, de ninguna manera. Era la señal aplicada. Deja el cordón rojo que cuelgue y cuando nosotros lo veamos, no vamos a destruir ese lugar. Te vamos a salvar. El cordón rojo. En nosotros no hay ningún cordón rojo. Es la sangre de Cristo en nuestro interior. Es el poder de nuestro Dios en nosotros. Es la presencia de Dios mismo en nuestra vida. Que nos haga transformado y sigue en proceso. Porque Dios no responde a intenciones de ninguna manera. Porque no son las intenciones las que valen. No son los hechos aislados. El Señor responde justamente a una señal, a Cristo. ¿Usted recuerda lo que decimos en la Santa Cena? Esta copa es el nuevo pacto en mi sangre. Es el último pacto, no hay más pacto. Cristo es el nuevo pacto en nuestra vida. Y no hay más. Por eso es que ya no hay cordón, no hay símbolos, no hay nada. Simplemente fe para creer en el Señor. Algo para recordar. La redención no es una idea que se cree. Es una marca que se aplica en nuestra vida. Porque el cielo no responde a ninguna emoción humana, de ninguna manera, sino a pactos establecidos por Dios en ese momento. Le prometieron que la iban a salvar. ¿Por qué? Porque el cordón rojo estaba allí y marcaba una diferencia. Es interesante cómo Dios actúa y cómo Dios actuaba y cómo Dios sigue actuando por amor en nosotros. Pero mire, esto es realmente precioso. Escuche esto. Punto 2. La fe verdadera se expone, no se esconde. ¿Cuántos agentes secretos del Evangelio hay? ¿Cuántas personas se esconden de decir soy cristiano? O poder hablarle a alguien que necesita ayuda y que necesita realmente la salvación de su alma, compañeros de colegio, compañeros de trabajo, amigos, parientes, vecinos. ¿Cuántos hay? Millones de personas que no conocen al Señor. Y nosotros somos agentes disfrazados. Y somos cristianos disfrazados. La ventana que representaba algo visible, una visibilidad espiritual para ella. Porque era la salvación de ella y de su familia. La promesa era: tú y tu familia se van a salvar. Pero, acordame, colgá el cordón rojo donde nos bajaste, colocalo en el lacito ese y nosotros vamos a pasar de largo. La ventana es el punto donde lo interno se vuelve externo, se muestra lo que hay dentro. Rahab no podía esconder su fe sin perder la salvación de su vida. Esto rompe un paradigma moderno. Esto es lo que la gente dice. Bueno, pero ir a la iglesia, pertenecer a un cuerpo. No, mi amigo. Tenés que estar dentro del cuerpo. No podés, no, pero es que a mí me hicieron daño. Yo creo en el Señor y la salvación también la tengo. No, Señor. Tiene que estar dentro del cuerpo. Dice, tenés que estar dentro de la casa. Tenés que estar dentro. Fe privada es sin evidencia, mi querido hermano. Sin evidencia pública. No es verdadera. ¿Quién te conoce? ¿Alguna vez predicaste el Evangelio? Muchos me dirán en aquel día, Señor, Señor, en tu nombre hicimos tal y tal cosa. Yo no te conozco. No te conozco. Dos, la fe genuina implica riesgo y implica un costo. ¿Cuánto no lo hemos hablado ni a nuestra propia familia? Hermanos, no sé, familiares cercanos, padres, hijos, y queremos verlos simplemente blindados en la economía. Ah, tan bárbaro, tan mal. No lo vamos a ver nunca más. No lo vamos a ver en la eternidad, no lo vamos a ver. Ellos necesitan conocer a Jesús. Por eso la fe genuina implica riesgo. Colgar el hilo significaba para esa mujer traicionar su cultura. Hoy la cultura imperante es más importante que cualquier cosa. No, pero hoy tengo un compromiso. No, pero tengo, no sé, tengo mis líderes, tengo, no sé, mis discípulos, tengo mi gente. Ah, no, pero hoy tengo una cita. Cultura. ¿No podés hacerlo mañana? ¿No podemos hacerlo ayer? ¿No podemos trasladarlo un poquito? No, porque es inamovible. Cultura. Y la cultura imperante. Ella estaba traicionando su cultura. Ella estaba traicionando su cultura y estaba exponiéndose al juicio humano. Depender justamente completamente de una promesa invisible que ella no conocía, simplemente era algo que ella creía, su fe. Nada más. Su confianza en que no la iban a matar. Porque sabían que venía el pueblo de Israel y el pueblo de Israel era temido. La fe que no te cuesta tu vieja vida con seguridad no te va a salvar de nada, mi amigo. Es así. No hay otra forma. Recuerda, la fe que transforma destino no es la que se siente en silencio. Es la que se expone con valentía, aunque eso signifique perder aceptación para ganar el propósito de Dios para nuestra vida. Es sencillo. Tres, la salvación opera dentro de límites espirituales y tenemos que entenderlo. No es simplemente funcional a mis deseos, es funcional al deseo de Dios, de lo que Dios quiere para mí. Oh, pastor, me está asustando. No me está gustando mucho esto. La condición era clara. El hilo en la ventana, la familia dentro de la casa. Fuera de ese límite no había cobertura. Si sale de la casa, le dijo, yo no, nosotros no somos responsables. Tenés que estar dentro de la casa. Tenés que estar dentro de la cobertura. Tenés que estar dentro de lo que es el cuerpo de Cristo. No puedes estar afuera. Y eso es realmente poderoso. Escuche, esto revela algo bastante, bastante incómodo para este tiempo, pero necesario. La gracia tiene fronteras espirituales. Y lo tenemos que entender. No es que pueda hacer lo que se me dé gusto y gana. No, Señor, tengo que hacer la voluntad de Dios. Para eso tengo a Cristo dentro de mi corazón. Dos, permanecer es parte del milagro de lo que Dios ha propuesto para nosotros. No solamente la transformación, sino simplemente ser hijo de Dios, ser parte de su familia. He sido comprado por precio. Me estoy salvando del juicio. Eso es lo que dice la palabra. Para Rahab no solo era colgar el hilo, era permanecer bajo esa señal. Si ella no colocaba el cordoncito, no iba a poder ser salvada. Si ella se iba del lugar, tampoco. Porque nunca es suficiente empezar en fe, sino que hay que permanecer en fe. Nuestra fe debe ser sólida. Nuestra fe debe ser firme. Recuerda, muchos quieren la señal de la salvación sin asumir la disciplina de permanecer dentro de lo que Dios estableció como refugio, su casa, su familia. Aquí adentro podemos tener muchos problemas, podemos tener muchas discusiones, podemos tener un montón de situaciones diversas, pero podemos arreglarlas, pues tenemos a Cristo dentro del corazón. Cuando estamos fuera no hay nada. lo único que hay son excusas, y excusas pequeñas, medianas o grandes, pero simplemente son excusas, y las excusas no son válidas para el Señor. 4. Una vida marcada desata redención generacional, porque cuando alguien es cristiano, su influencia dentro del hogar marca una diferencia, y marca una diferencia enorme. Los que no quieren escuchar, no hay problema. Los que no quieren hacer, no hay problema, pero yo tengo que hacer la tarea. Tengo que hacer, tengo que orar, tengo que cubrir mi familia. Nunca me puedo olvidar de una familia que teníamos en la capital. Y la hermana era una hermana nueva. Una hermana nueva, y decía, la verdad, mi esposo, duro. Teníamos una célula, me acuerdo, habíamos como 30 y algo de personas. Íbamos a levantar una iglesia en el centro de Morón, en la capital, en el centro de la ciudad. Y la verdad, dice, la verdad, no sé qué hacer. Y me dice, pastor, ¿qué hago? Ore, mi hermana. Órele a la cama, ore todo lo que está. Y dice que el hombre no podía dormir. De pronto ella estaba durmiendo y dice, de pronto decía, déjame de orar. Déjame de orar, no puedo dormir. ¿Qué me hiciste? Ella estaba respondiendo a lo que Rahab hizo, cuidar su familia, guardar su familia. Hoy es un hombre de Dios. Entregó su vida a Jesús. ¿Por qué? Porque alguien le predicó del amor de Dios y pudo verlo en su propia esposa. Y yo digo, qué lindo, qué bueno es entender que cuando hacemos la tarea, Dios responde. Rahab, en primer lugar, se convierte en una intercesora práctica. Comienza a hacer lo que tiene que hacer. Ella no solamente creyó, reunió a su familia y le habló. Dijo, quedémonos acá adentro, muchachos, porque acá, chicos, no salga nadie, todo el mundo se queda acá adentro. Cerremos la puerta, cerremos toda la ventana, tiremos el cordón rojo y dejémoslo acá, y que pase lo que pase, nadie se mueve. Salvando la familia, protegiendo el hogar. Por eso debemos proteger al nuestro. Y esto implicaba justamente influencia, urgencia y la convicción de que lo que ella hiciera iba a redituar en que la familia iba a ser salvada. Y yo digo, qué bueno es tener convicción, qué bueno es tener esa influencia, no para obligar, sino para hacer lo que corresponde. Decirle, fuera, no nos va a ir bien. Esa influencia debemos tenerla. 2. Dios redime historias y las inserta en el propósito eterno. Escuche esto, por favor, y préstele mucha atención. Rahab, una prostituta, una mujer extranjera marginada por la sociedad, pasa a convertirse en una poderosa demostración de que Dios no mira el origen. A Dios no le importa dónde estamos, a Dios no le importa lo que somos, a Dios le importa el corazón y que estamos listos para ser transformados y cambiados. El pasado ni la reputación de una persona, sino un corazón que cree y que simplemente obedece, nada más. De prostituta en Jericó pasó a ser ciudadana de Israel, madre de una de las familias más importantes de la historia bíblica, la familia de David, y parte del linaje del Señor Jesús. Nada más ni nada menos, una prostituta, tatara, tatara, tatara, abuela, no sé. Mire lo que Dios puede hacer, y eso es impactante. Su vida proclama que la gracia de Dios puede cambiar el destino de cualquier persona que deposita su fe en Cristo. No hay ningún problema, porque Dios no solamente salva personas, rediseña los linajes de la gente. Las generaciones que vienen son influenciadas por lo que hacemos. Y qué bueno es entenderlo, y qué bueno es tenerlo seguro. Tengo un video cortito de 2 minutos para mostrarle que esta vida se puede cambiar también de la misma forma. Escuche eso.
1: Pero en un accidente de moto, estuvo a punto de perder una mano. El seguro no le reconoció el accidente y lo echaron de su trabajo. Duró un año completo sin poder trabajar, pero lo peor estaba por suceder. En 2014, su hermano menor recibió 3 balazos y un grupo de amigos de Adrián quiso tomar venganza por mano propia y le prendieron fuego a la casa de los agresores. Adrián, su papá y otro hermano fueron acusados de incendio y robo a propiedad ajena, y la condena era de 8 años de prisión. Afortunadamente lograron esclarecer parte de la situación, pero aún así terminaron pagando 7 meses de cárcel. Y fue precisamente en la cárcel de Campana donde todo cambió. Adrián escuchó la palabra de Dios a través de un pastor que evangelizaba a los presos. Un día, aquel pastor dijo que tenía 4 Biblias para regalar, y Adrián hizo una oración rápida y en silencio. Señor, por favor que una de esas Biblias sea para mí. Yo voy a tener un propósito. Y entre todas las manos que se levantaron, una de las Biblias fue para Adrián. En una celda y rodeado de criminales, Adrián fue bautizado. Al salir de la cárcel, un amigo le preguntó si quería probarse en un equipo de fútbol, y aunque ya tenía 23 años, Adrián lo intentó. Cuando se presentó, no lo querían, y se lo dejaron claro desde el principio. ¿Dónde jugaste? En ningún lado. ¿De dónde venís? De la cárcel. Entonces, ¿qué haces acá? A pesar del rechazo, Adrián creía que Dios le daría una oportunidad, y su amigo logró convencer a las directivas para que al menos lo dejaran entrenar. Adrián no buscaba fama ni dinero, y también sabía que ya era demasiado tarde para el fútbol, pero Dios tenía un propósito más grande con él. El equipo hizo unos partidos amistosos, y solo en el tercero lo dejaron jugar un par de minutos, y en ese poco tiempo, Adrián anotó un gol. Después lo llevaron a la pretemporada, y en los 3 partidos de preparación, también anotó. Aún así, Adrián no era parte del equipo, solo iba a entrenar. Hasta que en la tercera fecha del campeonato de tercera división argentina, tomaron la decisión de inscribirlo como jugador de Defensores Unidos. Adrián debutó como futbolista profesional a los 23 años, sin haber hecho inferiores en ningún equipo, sin apellido conocido y sin nada más que talento y la gracia de Dios. Después de Defensores Unidos pasó por Atlanta de Villa Crespo, Sol de América, Libertad y Cerro Porteño de Paraguay. Tuvo un breve paso por Coritiba de Brasil e Instituto de Córdoba, hasta que en 2024 llegó la gran oportunidad. Fue fichado por Racing y Adrián quería mostrarle al mundo su fe. Mandó a estampar una camiseta con un mensaje para Dios y se la puso debajo del uniforme. Su deseo era anotar muchos goles para mostrarle esa camiseta a todas las cámaras del estadio. Y Dios respondió. Ese mismo año Adrián se convirtió en el máximo goleador argentino con 30 goles y 9 asistencias en 49 partidos. Y en cada celebración siempre había un versículo, una dedicatoria para Dios. Pero lo mejor aún estaba por llegar. Se coronó campeón de la Copa Sudamericana, donde anotó 10 goles y fue el máximo goleador del torneo. Y en 2025 tocó la gloria nuevamente ganando la Recopa Sudamericana. Adrián era albañil y recolector.
0: Ahí está. Qué increíble, ¿no? Nunca había jugado. Salir de la cárcel. Y yo digo, el cordón rojo sigue funcionando. La sangre de Cristo tiene poder. Él es el que cambia destinos. Él es el que hace cosas maravillosas. Por eso, ¿cómo no serle fiel? ¿Cómo no bendecirlo? Ese muchacho se transformó en el famoso Maravilla Martínez, le llaman ahora. Nunca había jugado. Increíble, ¿cómo poder estar ahí? Entrar en ese ambiente, que es un ambiente tan complicado. Dios puede hacer lo que quiera. Raab se salvó, justamente también por su fe, por su confianza en el Señor. Le regalo algo más. Recuerda, cuando una vida se alinea con la redención, Dios no solo borra su pasado, construye un futuro donde su historia se convierte en una plataforma para las nuevas generaciones. Dios seguirá actuando de la misma manera. Lo último, el juicio revela quién está marcado. El momento crucial llegó. El pueblo de Israel iba a entrar en la tierra prometida e iba a destruir Jericó. Y esa mujer estaba allí solamente confiando en que lo que le habían prometido y que ese símbolo, ese cordón rojo, era la señal para que ellos no fueran destruidas. Dios sigue vigente. El juicio era real, no de ninguna manera era simbólico. Jericó cayó, no fue una metáfora de ninguna forma. Fue una intervención de Dios, porque Dios cumple lo que promete. Si hoy tienes promesa de parte de Dios, es porque Dios tiene algo para ti. Y yo creo con todo mi corazón que vienen 5 meses increíbles para la gente de fe. Creo que Dios va a hacer cosas, no sé, pero son cosas fuertes. Dios va a hacer cosas maravillosas con nosotros. Dejemos de quejarnos, dejemos de mirar para atrás. Comencemos a mirar lo que viene. Lo que viene es mejor de lo que dejamos atrás. 2, la diferencia no fue geográfica, fue espiritual. Todos estaban en la misma ciudad, pero no todos estaban bajo la misma cobertura. No, Señor. Eso lo que significa es que no todos los que viven en nuestro mismo entorno van a recibir la salvación. No están cubiertos porque es por fe y es personal para cada uno de nosotros. Algo más para que usted y yo recordemos: el juicio no distingue por proximidad, distingue por marca, distingue por Cristo, porque en medio del colapso colectivo que había en ese momento, Dios identifica con precisión lo que le pertenece. Los muertos en Cristo resucitarán primero. Es la promesa, es la sangre de Cristo, es el sacrificio de Cristo en nuestra vida lo que hará que partamos al cielo. No es simplemente todo gratuito, no, Señor, es nuestra vida. Señor, te entrego mi vida, te entrego mi corazón, te entrego mi alma, perdóname por haber vivido la vida a mi manera. Él, el famoso Martínez y Maravilla, había vivido su vida a su manera, como yo, como cada uno de nosotros. Y un día dijimos: Señor, renunciamos. Manos en alto, nos rendimos, te entregamos nuestra vida. Y ahora, Señor, tú ordenas nuestra vida, tú eres el Señor de nuestra vida. Concluyo: Rahab no cambió de ciudad, no escapó del sistema, no transformó Jericó, pero colgó una señal y esa señal cambió su destino. Si hoy aceptas a Cristo y lo tienes en tu corazón, te puedo asegurar que pasará como lo de Rahab. No importa de dónde vienes, no importa quién eres, no importa lo que has hecho. Bueno, pero he sido un hombre muy malo, he sido una mujer muy mala. No importa. Si hoy recibes a Cristo dentro de tu corazón, y aquellos que nos escuchan, que escucharán la palabra el día de mañana, no importa dónde estás. Estás en una cárcel, estás en un hospital, estás en un lugar perdido, estás sumido en las drogas. Si hoy te rindes tu corazón al Señor, pasará como Rahab, pasará como Araía Martínez, pasará como tantos otros que tenemos cantidad de testimonios de donde Dios nos ha sacado. Y te puedo asegurar que todo será diferente. La pregunta que me queda en mi corazón y que queda para cada uno de nosotros: ¿tenemos la señal? ¿Estamos seguros que el nuevo pacto está en nuestra vida? Que Cristo reina en nosotros, reina en nuestro corazón, a pesar de nuestros errores, a pesar de nuestras limitaciones, a pesar de la forma en que vivimos. No lo sé. Cada uno de nosotros debe, sí, estar seguro que lo tiene en su corazón. ¿Sabe por qué? Porque cuando el juicio viene, no está buscando la perfección, de ninguna manera. Lo que está buscando es la presencia de Cristo en nuestra vida, es la presencia de Jesús. Y le regalo esto: cuando todo lo que parecía firme se derrumba, lo único que permanece no es lo que el hombre sostiene o sostuvo, sino lo que Dios marcó. Porque la eternidad no responde a estructuras humanas, responde a señales que manifiestan la redención. Y como siempre, la gloria será para nuestro Dios, pero su bendición será nuestra y de nuestras familias, para la gloria del nombre de nuestro gran Dios. Aleluya. Dios es bueno. Nos ha regalado a Jesús, nos ha regalado a Cristo, y en Él podemos confiar. Aleluya. Somos parte del vino rojo. Aleluya.
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0: Un aplauso para Abel, más fuerte. Bueno, esta noche tenemos varias sorpresas. Abel es una de ellas.
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1: Hola, ¿cómo estás? Sé que estás al tanto de todo lo que está pasando en el mundo. Mi oración es que estés seguro que estás bien acompañado y que su presencia siempre irá contigo.

0: Estar lejos de ti en este momento me hace recordar que tienes un padre mejor que todos, que nunca va a dejarte solo y siempre te cubrirá con su mano.
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conociendo al Dios increíble. ¿Sabe? Hace una semana atrás, yo no soy una persona, vuelvo a repetir lo que dije más de alguna vez, no soy una persona de recordarme de los sueños. Dice por allí que los que saben que todo el mundo sueña, que por la noche la persona se descarga su mente justamente soñando, y hay personas que por ahí retienen. Y retienen los sueños, y hay otros que directamente no se acuerdan. Y yo creo, mi querido hermano, que este es un tiempo realmente donde Dios quiere hablarnos y quiere hacernos recordar cosas. Y sabe que recordé algo, recordé en la mente, venía una palabra y me decía Ciro, Ciro. Y yo lo tengo entendido porque he predicado más de alguna vez hace muchos años atrás, hará 20 años atrás, prediqué sobre Ciro. Y siempre me llamó la atención por lo que él significaba, pero nunca había llegado realmente a entenderlo de la manera que lo entiendo hoy. Seguramente son los años, seguramente también es el conocimiento, también justamente tener las puertas abiertas en cuanto al conocimiento bíblico y poder mirar desde diferentes aspectos, ver la grandeza de Dios al tomar a un hombre como este. Este era un rey totalmente pagano, era un hombre que no conocía a Dios, pero en cambio Dios quiere usarlo. Y se me pasaron tantas cosas por la cabeza. ¿Cuántas veces la misma iglesia, hablando de hombres, mujeres que aman a Dios, que un día han entregado su vida a Cristo, que llevan años tal vez en el Evangelio, otros que no conocen al Señor y que se excluyen automáticamente por la calidad de vida que llevan, por lo que son, y dicen, ¿qué me va a querer Dios a mí? Otros directamente, yo no tengo la capacidad que tienen esos hombres que por allí Dios los usa, no tengo la capacidad, Dios a mí no me va a usar. Yo no soy tampoco un bueno, tal vez alguien que realmente está preparado para esto. Y yo digo, Señor, la palabra venía a mi corazón porque decía, Señor, nadie está excluido de los planes de Dios. Cuando Cristo vino a esta tierra, justamente vino para darnos la oportunidad de conocer a Dios. Y todo aquel que realmente quiera conocerlo, le va a conocer. Pero no se niegue, simplemente en su mente tenga por favor la pequeña apertura, abra su mente y diga, Señor, tal vez yo entro en estas posibilidades, Señor, tal vez para mí sea la oportunidad que tú me uses. Cuánta gente escondida, cuántos ministerios, cuántos pastores, hombres y mujeres de Dios, ministros de Dios, hombres y mujeres que pueden cambiar la historia de un barrio, que pueden afectar una ciudad, que pueden marcar un país, se han excluido automáticamente porque se califican con otros. Y se califican como, vio cuando uno tiene un vecino y de pronto el vecino tiene una casa más linda que la nuestra y dice, ¿qué estará haciendo el hombre? Pero se ve que gana mucho dinero porque mira todo lo que tiene. Y ya nos excluimos. Inmediatamente decimos, yo no llegaré nunca a ese nivel, pero bueno, por lo menos tengo lo mío. Pero se ha excluido. Y yo digo, Señor, yo tengo que batallar contra las circunstancias. Tengo que batallar y tenemos que batallar. El pueblo de Dios tiene que batallar contra lo circunstancial. Porque es justamente eso, circunstancias. No son cosas que realmente necesitan marcar su vida y quedarse allí en ese molde. No, Señor. No se amolde a la forma, cambie su manera de pensar. Y yo pensaba en esto y pensaba en este hombre increíble, porque conocí cosas que nunca había sabido por no estudiarlas, por no entrar en la palabra y luego bucear allí, buscar información y saber. Escuche esto, por favor. Dice Isaías capítulo 45, versículo 1 al 3. Así dice Jehová a su ungido, a Ciro, al cual tomé yo por su mano derecha para sujetar naciones delante de él y desatar lomos de reyes, para abrir delante de él puertas, y las puertas no se cerrarán. Yo iré delante de ti y enderezaré los lugares torcidos, quebrantaré puertas de bronce y cerrojos de hierro haré pedazos, y te daré los tesoros escondidos y los secretos muy guardados, para que sepas que yo soy Jehová, el Dios de Israel, que te pongo nombre. Levanta tus manos y oramos. Mi amado Señor, gracias. Gracias porque podemos abrir tu palabra en esta mañana y entender, Señor, que a través de esta palabra seremos edificados,
Señor, se construirá en nuestra vida, Señor, en nuestro interior, algo firme y fuerte para comenzar un nuevo año, Señor, tomando una palabra profética, Señor, que traerá bendición, porque algo nuevo tú harás sobre nosotros. Es en el nombre de Cristo. Atamos y amarramos todo poder del infierno, todo espíritu que quiera robar la autoridad de esta palabra, lo echamos fuera en el nombre de Jesús. Declaramos tiempo nuevo, tiempo de poder, tiempo de victoria, tiempo de recibir milagros para la gloria bendita de tu nombre. En el nombre de Cristo te damos gracias, porque creemos, Señor, que tú lo haces ahora, en el nombre de Jesús. Amén, amén y amén. Y a su nombre. El no conocer en profundidad a Dios produce que tengamos vidas próximas a la inanición, a morirnos de hambre o de sed. Nos falta el aliento del cielo, eso que nos permite recobrar las fuerzas, apartar el pecado y discernir con claridad cuando Dios está actuando o cuando lo hará. Jesús nos compró con su sangre y nos capacitó para vivir vidas dignas del Evangelio. Mis amados, este es el tiempo de escribir una nueva historia de tu vida. Sin embargo, todo dependerá de tu actitud de fe para conocer a nuestro verdadero y poderoso Dios, e increíble poderoso Dios. ¿Cuántos dicen amén a eso? Eso es increíble, pero es verdad. Dios ha hecho cosas magníficas con nuestra vida y Dios quiere hacer todavía cosas mejores, pero todo tiene que ver con nuestra actitud. Conozca al Señor, lea la palabra, estudie la palabra. Yo trato de hacer eso justamente allí para poder ayudarle a que usted escriba, para que usted pueda recibir de parte de Dios también lo que Dios quiere darle, lo que Dios tiene para usted. Y yo entiendo que eso es verdad, que la palabra que está escrita allí es verdad y es para usted. Y usted necesita aferrarse a la palabra, no aferrarse a la estructura, no aferrarse a la religión. Ah, si yo voy todos los días, algo va a pasar. Es cierto que algo va a ocurrir, porque se va a convertir en un fiel. Pero si ese es el lugar donde se va a apoyar, no es correcto. No es porque usted tiene 20 años o 30 años de iglesia y ocupa un lugar, o es parte o miembro, o no sé, lo que fuera. No, es su relación con Dios. Conocer a Dios de una manera realmente extraordinaria es lo que nos permite realmente tener lo que Dios quiere que tengamos, y Dios quiere que usted y yo tengamos lo mejor. ¿Cuántos dicen amén a eso? ¿Por qué no le dice a su hermano, Dios quiere que tengas lo mejor en este año? Y eso es verdad, eso no es mentira. Dios quiere lo mejor para usted, pero ¿sabe cómo comienza? Todo tiene un principio y tiene un final. Es como dice el Señor Jesús: ¿por qué están tan preocupados y afanados por todas las cosas que ustedes necesitan? ¿Por qué están llorando, quebrantados por allí? Andan igual que la gente que no conoce y que no tiene fe, la gente sin fe. Primero, preocúpense del reino, y todo lo demás, lo que necesitan, será añadido, y será añadido con abundancia. Comenzamos al revés. Primero queremos tener suficiencia y luego queremos darle al Señor. Es al revés. El Señor quiere bendecir su vida de la manera correcta. Por eso tome la palabra, abrácese a la palabra, tome una palabra de Dios y anídela en su corazón y diga: me hablaste, Señor, y yo voy a vivir por esta palabra. Una hermana me escribió en esta mañana y me dice: pastor, esta palabra la recibí hace tantos años atrás. Está ahí en mi Facebook, y ella dice, estudiante del IBRP, y se la recibí hace tantos años y hoy realmente la necesitaba. Y yo creo, mi querido hermano, que como Ciro, nosotros necesitamos recibir una palabra instructiva, una palabra que bendiga nuestro corazón y que nos anime a más, no a menos. ¿Cuántos dicen amén? A más, a seguir creciendo. Primero, punto uno, nuestro Dios en primer lugar es soberano, y entiéndalo, Él va a hacer lo que Él quiere. Él va a hacer lo que Él quiere, lo que Él le guste. Y perdóneme si uso esta expresión, que tal vez suene feo o suene fuerte. Lo que se le dé la gana. ¿Sabe por qué? Porque lo que se le dé la gana es lo mejor para nosotros. Porque estamos hablando de un Dios perfecto, no de un Dios imperfecto.
que de pronto te va a castigar por esto, por lo otro. Dios va a ser justo de acuerdo a su justicia. Lógicamente, como dice la palabra, Él no tolera el pecado. Y cuando uno por ahí comete un error y comete un pecado, lo que tiene que hacer es arrepentirse, cambiar la historia en el cielo y poder decirle al Señor: Señor, perdóname, límpiame. Y Dios dice: ahí voy. Y otra vez de nuevo nuestra relación bien. Es como papá cuando se enoja. Usted nunca fue niño, aquellos mayores, cuando papá estaba mal, papá tenía un dicho. Ay, había varios, pero me acuerdo solamente de uno. Mira que estás en capilla, No sé si usted se acuerda de eso, pero está en capilla, era que andate con cuidado porque en cualquier momento te viene la mano encima. Y era real, había que andar pisando así. Había que portarse bien. Y por allí había otra que decía mi mamá y decía: hace banca nomás. Hace banca. Ya te va a llegar. Era la amenaza que en algún momento venía. Bueno, cuando todo estaba bien, la relación era distinta. De la misma manera con Dios. Dios es soberano y todo lo que Él haga no le atribuya despropósito. Atribúyale propósito. ¿Qué me quieres enseñar con esto? ¿Qué me quieres decir con esto? Aprendamos a analizar las cosas no por nuestra carnalidad, nuestra humanidad, sino por la palabra. Porque si lo hacemos por nuestra humanidad, cuando de pronto agarramos a alguien fuera de lugar, tenemos ganas de ahorcarlo y tenemos ganas de hacer cosas que solamente la mente ya asusta. Ahí te habría que hacerlo desaparecer acá. Y hay cosas que de pronto a uno lo molestan y de pronto tiene que trabajar con su mente porque si no, ya lo mandamos al infierno enseguida. Pero es la mente humana. En cambio Dios, al ser soberano, cada vez que hace algo tiene un propósito. Y tiene una enseñanza para nosotros. Yo entendí tantas cosas que no había entendido y que no, realmente no las había entendido. Primero, nuestro Dios es soberano. Primero, uno, Él llama y usa a quien quiere. Él va a usar a quien quiere. ¿Por qué te molestas cuando tu hermano es usado? ¿Por qué te molestas cuando de pronto, mire qué increíble, David y sus hermanos todos en la guerra, ellos eran famosos, eran reconocidos como guerreros, eran hombres, era una familia fuerte. Ahora lo ven al pastorcito que viene allí con 15 años, 17 años y viene y anda preguntando por Goliat. ¿Qué quiere el mocoso este? ¿Qué andas haciendo aquí? Su hermano mayor lo reta inmediatamente y le dice: ¿qué estás haciendo aquí? ¿Dónde están las pocas ovejas? Andate a cuidar las ovejas, dale, intruso. Andás metido por acá y no tenés nada que hacer aquí. No es tu lugar. ¿Cuántas veces ocurre exactamente lo mismo? Dios va a usar a quien quiere, porque Dios lo que mira es el corazón. Este hombre era un rey que no conocía al Señor. ¿Sabe? Dicen los exégetas y los que allí conocen la palabra y los que escribieron, justamente que cuando le mostraron Isaías capítulo 45 y le mostraron a él la palabra y lo que decía de él, de pronto dijo: ese soy yo. ¿Y qué es lo que hay que hacer? Y estaba descrito en la palabra lo que tenía que hacer y lo hizo. ¿Sabe? Fue 200 años antes que este hombre existiera, la palabra ya había sido dada. Una palabra donde todavía el pueblo no iba ni siquiera a Babilonia. Todavía no se había construido nada de lo que había allí. Los imperios todavía no existían de la manera como él lo relata. Y Dios está hablando de manera increíble, relatando algo que todavía no ha sucedido. Mi hermano, y si Dios va a usar a un hombre impío y va a usar a un rey que ni siquiera le conoce, que todavía ni siquiera está, mi hermano, ¿cómo Dios no hará cosas maravillosas con usted y con su familia, con su gente?

Dios puede hacer cosas extraordinarias, pero ¿sabe? Todo depende de mi capacidad de poder entender lo que Dios quiere hacer. Mire, la mayoría de nosotros vemos a las personas y vemos sus falencias, así como vemos las nuestras, pero Dios nos conoce de una manera tal

así dice Jehová a su ungido, a Ciro. Escuche, Isaías está predicando la palabra del Señor, está hablando de una manera profética y está en el capítulo 44, está diciéndole a la gente: mirad a Dios y sed salvos. La única manera que ustedes pueden cambiar su propia historia, hablándole a la nación, le está diciendo: mírenlo a Dios y sean salvos todos. Y comienza a trabajar. Leas el capítulo 44 y el 45. Son geniales, son cosas increíbles las que dice allí. Y el hombre está dando una palabra profética y una profecía que va a tener un cumplimiento 200 años después. Y es interesante porque está hablando de un hombre que ni siquiera había nacido, que ni siquiera estaba y que además no le conocía. Y lo llama ungido y lo unge. La unción de ese tiempo era una redoma de aceite y solamente la podían lograr los profetas, los que eran llamados por Dios, o los reyes. Unge a ese rey. La única parte donde se habla de que es justamente una persona es ungida de esta manera es justamente cuando Eliseo, Elías, está terminando justamente su tiempo de ministerio y Dios le dice: andá y elegime a este, y también le habla: andá y ungí a este que va a ser el rey de tal lugar, y es un impío. Son las dos únicas partes donde se habla en toda la Biblia de ungir a alguien que no es cristiano o que no es una persona llamada por el Señor, pero que tiene un propósito divino. Era el hombre que iba a darle la libertad a la nación. Era el hombre que podía construir cosas nuevas. Y cuando las tomó, realmente se asoció inmediatamente a la palabra y dijo: este soy yo, ¿y qué es lo que tengo que hacer? Y comenzó a hacer lo que debía hacer. Isaías está hablando 200 años antes que realmente Ciro existiera. No existía, justamente no había nacido, era un hombre totalmente desconocido. Significa que Ciro iba a tener una unción especial dada por el Señor para cumplir un propósito suyo. Y yo me miré a mí mismo, miré la vida de la gente y miré la vida de toda la iglesia y de todos los hombres y de todas las mujeres que somos parte de este ministerio, y digo: ¿por qué nos excluimos? ¿Sabe por qué? Porque cuando miramos el reflejo de nuestro cuerpo en un espejo, no nos medimos realmente como Dios nos mide, nos medimos a nuestra manera. Mira cómo soy. Hay algunos que no se miran ni al espejo, sobre todo las damas. Por ahí no se miran al espejo y dicen: uy, qué gordita que estoy, no me quiero mirar más al espejo. Hay gente que no usa por allí, justamente allí, no, una balanza, pues no se quiere pesar. Hola. No se asuste. Pero hay gente que no quiere reconocer tampoco, automáticamente se está excluyendo de un montón de cosas. Yo no capacito para eso. No, yo, mira quién soy, mira dónde vivo, mira lo que soy. No, yo no puedo, y me excluyo. En las cosas de Dios también, yo nunca podría llegar a estar allí. ¿Quién le dijo eso? ¿Por qué no se prepara? ¿Por qué no discierne de que Dios no lo excluye y que Dios está metiéndolo dentro del paquete y le está diciendo: es tu tiempo? Y es el tiempo en que te prepares y prepares tu vida y prepares tu corazón para yo usarte. Pero debes estar disponible. A veces nuestra vida está tan cerrada, nuestro corazón está tan cerrado que no tenemos lugar justamente para darle una oportunidad para que Dios actúe. Ya nosotros mismos nos cerramos. ¿Sabe? Alguno dirá: pero pastor, yo ni siquiera soy un ungido. ¿Quién le dijo eso? Allí en Primera de Juan capítulo 2 versículo 20 dice: todos ustedes en cambio han recibido la unción del Santo, de manera que conocen la verdad. Es el Espíritu de Dios que reina en nuestros corazones, que está en nuestra vida. 2, cuando estás en su propósito, todo es posible, y estás justamente en el propósito. Mire, hay gente que tiene la idea de Dios, del Dios mago. Me voy a la iglesia porque voy a buscar ayuda de Dios. Nada más que eso. Dios no solamente quiere salvarte, Dios quiere obrar un milagro en tu vida. Dios quiere darle sentido a tu vida, quiere darle propósito a tu existencia. Que pases por esta tierra y alguien pueda decir: qué bueno, mi viejo, la verdad, marcó la vida de muchos cuando pasó por la tierra. O yo mismo, uno mismo puede decir: yo quiero dejar huellas en la tierra, yo quiero dejar marcas para poder bendecir a otros, ayudar a otros, sostener a otros, bendecir a otros. ¿Y con qué, pastor? Con un propósito. Que usted se aferre al propósito de Dios. Señor, yo quiero que me uses.

0: Tal vez, Señor, no sé mucho, tal vez no tengo muchas capacidades, pero lo que pueda, Señor, úsame. Y usted se va a sorprender lo que Dios va a hacer con usted en este año, lo que Dios puede hacer con su vida. Dice el versículo 1, la segunda parte, al cual tomé yo por su mano derecha. Era Dios quien le estaba llevando. Era el Señor quien estaba tomándolo por la mano derecha para que no se perdiera y para que hiciera realmente lo que debía hacer. Era Dios quien iba a ir delante de él para hacer lo que tenía que hacer y cumplir su propósito. Si usted no cumple su propósito, si usted, mi querido hermano, yo no cumplo mi propósito, habré pasado de manera circunstancial por la tierra nada más. Pero no entendí que había un propósito el cual yo debía realizar. Muchos creen, pero pastor, construí una linda familia. Eso fue todo. Me construí una linda casa. Viví bien. Eso fue todo. Su eternidad no depende de su casa. Su eternidad no depende de sus hijos. Su eternidad depende de su propósito. El lugar que usted va a ocupar allá arriba en el cielo, mi querido hermano, es cumplir el propósito para lo cual yo estoy aquí en la tierra. Si lo cumplo, voy a poder lograr llegar allí y de pronto Dios me abra la puerta y diga: buen siervo y fiel, en lo poco has sido fiel y en lo mucho te voy a colocar. Entra al gozo de tu Señor, disfruta conmigo. Has cumplido tu propósito. Hay algunos que por ahí tienen la idea y dicen: bueno, pero yo no seré un rey y yo no seré algo. La Biblia dice que somos sacerdotes y somos reyes, que tenemos la verdad, que podemos hacer cosas que realmente no lo imaginamos o no, porque no lo creemos, ni siquiera nos atrevemos a imaginar lo que Dios podría hacer con nuestra vida. ¿Y sabe por qué? Porque nuestra imaginación está en un plano tan terrenal. La gente dice por allí: como ven, te tratan. Y es cierto, si me ven esmirriado, me ven mal, ¿qué me va a dar una oportunidad? Dios sí te da una oportunidad, porque Dios conoce tu corazón. Puede ser excluido de todas partes, pero no de Dios, porque Dios tiene un propósito maravilloso para ti. 3, Dios lo llamó para cosas grandes. Mire este rey, que todavía no había nacido, pero ya tenía un destino. Ya el Señor había marcado un destino para su vida. Dice el versículo 1, la tercera parte, para sujetar naciones delante de él y desatar lomos de reyes, para abrir delante de él puertas, y las puertas no se cerrarán. Leí a un hombre llamado Jenofonte. Es un historiador griego. Y cuenta en su primer libro, y le leo de manera literal. Dice: Ciro sujetó a los sirios, a los asirios, a los árabes, a los capadocios, a los frigios, a los lidios, a los carios, a los fenicios, a los babilónicos, a los bactrianos, a los indios, a los cilicios, a los asianos y a muchas otras naciones. Él también tuvo dominio sobre los asiáticos, los griegos, los de Chipre y los egipcios. Otro historiador famoso llamado Heródoto decía de él: él vencía cualquier país que decidiera invadir. Mi hermano, la historia está diciendo de que este hombre, con un propósito de Dios, Dios lo había ungido, y toda persona que está ungida, y usted está ungido porque el Señor ha ungido su vida, mi hermano, no se amilane frente a una circunstancia, no se amilane frente a un problemita, no se amilane, por favor, ni se achique frente a: ay, ¿y ahora qué hago? Ore. Póngase en el propósito de Dios. Busque el propósito de Dios y dígale: Señor, haz conmigo lo que tú quieras. Señor, yo quiero hacer lo que tú digas. Y luego me cuenta. Porque Dios va a hacer cosas grandes con su vida. Este hombre fue llamado para hacer cosas grandes, porque tenía una unción, porque Dios lo había llamado para eso. ¿Por qué excluirse? Pero pastor, yo ya soy una persona grande, soy una persona mayor. ¿Qué voy a poder hacer? ¿Sabe cuánta gente es usada como persona mayor en cualquier lugar donde va? ¿Sabe por qué? Porque inspira respeto. Es una persona que tiene canas inmediatamente. Por ahí no sucede 100%, pero la mayoría de los países y en los lugares, la gente mayor es respetada. Siéntese, señora, por favor, usted tiene canas. Anciano, por favor, siéntese. Es respetado y ocupa un lugar dentro de la sociedad. ¿Sabe cuánta gente se quiere morir dentro de un geriátrico? ¿Por qué no ir? Usted siendo una persona tal vez mayor, y llevándole una palabra de aliento, una palabra de poder. ¿Y de dónde salió esta mujer? ¿De dónde salió este hombre? Y por ahí se van a asombrar, porque usted tal vez es mayor que la persona que está ahí en propio geriátrico, en un vecino que tal vez está arruinado y que se está destruyendo, y de pronto usted está allí con el poder de Dios y tiene la unción de Dios y tiene la unción del Santo de Israel y tiene allí un propósito definido. Predíquele la palabra, órele a la persona, dígale cuánto vale para Dios y que Dios quiere hacer un milagro en su vida. Se va a sorprender, porque Dios lo va a usar. A mí, pastor, sí. Y va a contar testimonios poderosos. No se quede con lo eclesiástico nada más. No se quede con las migajas. No se quede con lo primero nada más, con lo pequeño. Descubra lo grande y descubra este Dios increíble que tiene que elegir. Yo pensé, digo, ¿por qué no eligió uno de los suyos? Porque Dios conocía la historia. Porque Dios ya sabía quién iba a ser, y era el hombre que tenía el carácter y la formación para que realmente pudiera hacer lo que tenía que hacer y lo que hizo, y más encima su nombre, el nombre de nuestro Dios, sea exaltado. Mira, Dios ungiendo 200 años a un hombre que todavía no nace, dándole una unción especial para que luego se cumpla un propósito. ¿Por qué no mirar a tus niños? ¿Por qué no mirar a tus propios hijos y descubrir que Dios puede usarlos? Por allí las ideas son extrañas. Ay, a mí me encantaría que fuera el más famoso cantante del país. A mí me encantaría que fuera Messi. A mí, ¿sabe por qué quieren eso? Porque quieren millones. Pues se haría rico. Y así se va desperdiciando el propósito de Dios en nuestras familias. Yo quiero que te amen a ti, Señor. Porque si te aman a ti y descubren su propósito, serán grandes personas. Serán hombres extraordinarios, mujeres extraordinarias. Serán personas valiosas para el reino y para ti. Y tendrán un lugar fuerte. Dice que el Señor fue a construir lugar para nosotros. Tal vez usted ha vivido en una casa normal, común, pero allá arriba se está construyendo un palacio para usted. No quiero vivir de la misma manera que viví aquí, quiero vivir mejor. Y Dios lo promete justamente de esa manera y de esa forma. Y eso es tremendo, porque es la forma en que Dios quiere hacerlo. Y Dios extrae una palabra de su propio corazón para decir: iglesia, ustedes me tienen a mí dentro del corazón, me tienen a mí, yo estoy con ustedes. Esa gente tenía que vivir de una unción que venía de vez en cuando y para algunos exclusivos que Dios quería usar. Todos ustedes tienen la unción del Santo, todos tenemos la unción del Señor. Hemos sido llamados para ser reyes y sacerdotes, para poder anunciar las virtudes de aquel que nos amó. ¿Cómo podríamos, mi querido hermano, ser menos que él? ¿Cómo podríamos excluirnos? Inclúyase en este año, no le dé lugar al enemigo. Señor, úsame, prepárese, canta, comience a cantar, prepárese para hacerlo, toca un instrumento, lo pongo a tu servicio, sabe hacer algo especial, hágalo. Necesitamos de todo dentro del ministerio. Se necesitan personas que sepan en algún área. Pastor, yo soy electricista y la verdad que soy un profesional, me ofrezco, tengo un par de horas. ¿Sabe cuántas veces necesitamos por aquí un electricista? Hola. Me parece que no está, ¿no? Hola. Lo que fuera, para poder arreglar algo, poder, Señor, úsame. Tal vez descubra allí un propósito maravilloso y de pronto Dios comience a usarlo de una manera extraordinaria. Es un profesional. Pastor, estoy aquí para atender a la gente una hora por semana. Le quiero regalar mi tiempo y quiero donar mi tiempo para que ellos puedan ser bendecidos. Hoy el cash cash, no a mí, si yo no atiendo a nadie, sino pone la platita, bendiga a la gente. El propósito de Dios no solamente que haga dinero, sino que pueda ayudar a otros y bendecir a otros. ¿Cuántos dicen amén? El propósito de este hombre era libertar a su propia nación, y un propósito increíble, y usted lo va a ver, realmente es algo magnífico. Punto 2, él hará lo extraordinario. Usted no tiene que hacer nada, tiene que dejarse llevar por la mano derecha solamente, y él abrirá las puertas, él va a hacer todo, él va a romper todo, él va a hacer lo extraordinario. Usted hará lo que Dios solamente le está pidiendo que haga. Primero, nunca fallarás si Él va delante tuyo. Con toda seguridad, si vamos tomados de la mano del Señor, nunca, mi querido hermano, fallará. Siempre podrá tener éxito. El versículo 2, la primera parte, dice: yo iré delante de ti. Esto me hace recordar inmediatamente a mi hermano que lo ponía delante, le decía: anda vos delante. Mi hermano era más grande y me defendía: hermanito, me quieren pegar. Yo era una pulga en la oreja. Y siempre lo colocaba a él y le decía: hermanito, anda vos. El otro era más corpulento, era tremendo, era fuerte y le gustaba más encima. Por allí boxearse con otro. Yo te tengo la valija, vos anda delante mío. Y donde él iba, yo iba detrás, iba seguro. Dios dice: yo iré delante de ti. Escondámonos detrás de Cristo, escondámonos detrás del Señor. Deje que Él haga lo que tiene que hacer. Dos, si tienes una palabra de Dios, todo será posible. Y enderezaré los lugares torcidos, quebrantaré puertas de bronce y los cerrojos de hierro haré pedazos. Es interesante, escuche esto, se lo voy a leer literal, porque lo saqué de un libro de un historiador griego de ese tiempo. Y escuche esto: los ejércitos de los medos y los persas bajo Ciro conquistaron Babilonia en un impresionante ataque descrito en Daniel capítulo 5. Allí él está justamente haciendo una fiesta y lo último que le queda es conquistar Babilonia. Y este famoso Ciro sabe lo que hace, hace algo increíble. De pronto había un río que justamente a la ciudad la mantenía lejos del ataque del enemigo porque había que cruzar el río. ¿Sabe? Sus paredes eran de bronce, las puertas eran de hierro, todo era enormemente inexpugnable. ¿Sabe lo que hizo este hombre? La sabiduría de Dios hizo que desviara el río y lo llevara a un pantano. Y aún así, bueno, podía entrar por debajo. Y podía entrar por debajo y entró su ejército. Pero no podían entrar en la ciudad porque las puertas eran realmente imposibles de destruirla. ¿Sabe qué pasó? En esa noche, léalo ahí en el capítulo 5 de Daniel. Y lo va a descubrir algo interesante. Dice que de pronto tomaron los vasos que habían, todo la vajilla que le habían sacado al pueblo de Israel porque estaba cautivo. ¿Y sabe lo que se le ocurrió? Hacer una fiesta al rey. Y agarraron los vasos de oro que pertenecían justamente al pueblo de Dios y comenzaron a beber. Hicieron una fiesta increíble, se emborracharon todos, estaban mal. Y Dios se enojó. Ciro estaba en la puerta, entró a la ciudad y ese día conquistó Babilonia. Por eso exactamente dice: y yo enderezaré los lugares torcidos, quebrantaré las puertas de bronce y los cerrojos de hierro haré pedazos. Cuando tienes un propósito de Dios, cuando estás en medio y en el centro de la voluntad de Dios, no hay nada, mi hermano, que se oponga. No hay nada que te robe lo que Dios quiere darte. Si luchas con tu fuerza, te vas a romper la cabeza, te vas a destruir porque no lo vas a poder hacer. Y si algún día logras alcanzarlo, mi querido hermano, te va a costar sangre, sudor y lágrimas. Si lo haces en el propósito de Dios, Dios irá delante tuyo, Él va a romper todo, Él te dará la estrategia, te dará la sabiduría y podrás encontrar la plenitud para lo cual has sido hecho y vives en esta tierra. Dios tiene un propósito maravilloso. Colócate en las manos del Señor y dile al Señor: Señor, úsame como a Ciro. Si lo ungiste a Ciro, Señor, yo ya estoy ungido porque te conozco a ti y tengo tu presencia dentro de mi corazón. Y no voy a retroceder y voy a cumplir la palabra para lo cual fui llamado. Y el propósito que tú tienes, Señor, se hará para extender tu reino. Y la gloria será para ti y la bendición será para mí. Aleluya, aleluya. Dios tiene cosas grandes para ti. Deja de reclamarle cosas a Dios. Colócate en las manos del Señor. Allí está la clave. Mi querido hermano, ¿a qué podrás tenerle miedo en este nuevo año? ¿Qué podrá detenerte si no son tus propios temores? Es tiempo de levantarte y formar lo que Dios, tomar lo que Dios nos ha prometido. Conquista tus temores, conquista tu familia, conquista tu barrio y aún si te atreves, conquista tu ciudad para la gloria del nombre de Jesús. ¿Cuántos dicen amén a eso? Podemos hacerlo. Punto 3, Dios cumple sus promesas. Siempre hay un premio para el que sirve. En la Biblia nunca usted va a ver de que alguien hace algo y que de pronto no tiene premio. Siempre tiene algo de parte de Dios que Dios le regala. Dios es justo. Estamos hablando de un Dios de justicia. Dios es justo. Y el Señor te va a pagar aquí, te va a pagar mayormente en el cielo. Lo decía Jesús. Si tú dejas casas aquí, dejas tu familia, dejas un montón de cosas aquí, allá arriba en el cielo lo tendrás, y acá también tendrás 100 veces más, dice la palabra del Señor. ¿Cuántos dicen amén a eso? Eso es poderoso. Escuche, siempre hay un premio para el que sirve, y te daré los tesoros escondidos y los secretos muy guardados. Es increíble que no sepamos descubrir los tesoros escondidos que tenemos. A veces vemos a las personas y las calificamos de la misma manera como lo califica cualquier persona que toma un trabajo. Y no nos damos cuenta de que hay tesoros escondidos dentro de ellos. Nuestra propia familia, muchas veces vemos a nuestros propios hijos y vemos a nuestra propia familia como casi, no diría una carga, pero la verdad es que no salieron parecidos a mí. Son mejores que usted, mi hermano. Simplemente que son distintos, por eso no entran en nuestro cuadro. Y qué bueno es que podamos entender que los tesoros escondidos también están a nuestro alcance. Los tesoros escondidos para ese hombre son increíbles. Porque escuche esto: la noche en que conquistaron la ciudad, Ciro y sus tropas tomaron todas las riquezas escondidas de la ciudad de Babilonia. Y era enormemente importante para Ciro saber que venían de parte de Dios. Porque Dios lo había escrito y se lo había dado un plano. Le dijo: esto es lo que vas a tener, esto es lo que vas a recibir y esto es lo que yo te voy a dar. ¿Dónde están los tesoros escondidos acá? ¿Dónde están los tesoros escondidos? Dios ciertamente le dio a Ciro muchos tesoros. Cuando conquistó Asia, él encontró 34,000 libras de oro. Se me ocurrió anoche, no lo pude hacer, pero no sé cuántos kilos de oro son. Pero deben ser miles. 34,000 libras de oro, además de vasos de oro y artículos hechos de oro. Eso era para el hombre, era material. Nosotros también tenemos tesoros aquí. Su gente son tesoros hermosos. Su familia son tesoros preciosos. Aprendamos a descubrir el potencial de nuestra gente. Lo mejor que hay en un país, mi hermano, o en una iglesia, no son sus recursos económicos, es su gente. Lo mejor que hay dentro de una congregación y lo mejor que hay dentro de una familia no es el último auto, último modelo que tiene, no es la casa hermosa, bonita o lo que fuera, o que tiene, no sé, un precio alto porque es una casa hermosa. Ese no es el valor más grande de la familia. El valor más grande de la familia son sus hijos, es su gente, son ustedes, somos nosotros. Lo más valioso para este hombre era circunstancial, porque era un tesoro. ¿En qué lo iba a invertir? Siempre pienso en esa gente que se roba 1,000 millones y digo, ¿dónde los va a gastar? ¿Para qué? Si no puede salir ni de la puerta de su casa, puede salir, no puede estar en un lugar tranquilo, no puede ir a comer donde Panchito, donde Juanito, donde usted come por allí y de pronto pasa y se come un sanguchito. No lo conoce nadie, no nos conoce nadie, es bárbaro. Me siento en cualquier lugar y no me saluda nadie porque nadie me conoce. Y qué lindo es que podamos descubrir que los mejores tesoros están aquí, mi hermano. Los mejores tesoros están más cerca de lo que usted se imagina. Usted es un tesoro valioso para Dios. Todos nosotros lo somos. Dos, cuidado con quedarse con el vuelto. Hay gente que de pronto, y esto me molesta realmente, gente que por allí nunca tuvo nada, gente que Dios lo sacó de lugares increíbles y de pronto Dios comienza a usarlo y ya se creen estrellas. Estrellas son las únicas, mi querido hermano, las que están en el firmamento. El resto no somos ni estrellitas ni nada por el estilo. Somos simplemente siervos de Dios que estamos dispuestos a darle la gloria al Señor por todo lo que hacemos. Porque este hombre, ¿de qué se iba a jactar? Si Dios se lo escribió y le dijo, mira, acá tenés el plano, esto es lo que voy a hacer contigo, te doy una unción especial, así, así, así, más encima te doy tesoro. Esto soy yo. Y agarró el hombre y lo hizo de la manera como correspondía. Y qué bueno es tenerlo. Nunca se engrandezca cuando Dios le dé algo. Simplemente valórelo porque se lo dio Dios. úselo porque es de Dios, pero no crea que es suyo, porque la gloria siempre debe ser para Dios. La bendición ya la tiene porque tiene un ministerio, porque tiene, no sé, lo que quiera, lo que, el talento, el don, lo que Dios le haya concedido, dele la gloria al Señor. Por eso cuidado con quedarse con el vuelto. El versículo 3, la segunda parte, dice: para que sepas que yo, Jehová, el Dios de Israel, que te pongo nombre, para que sepas que yo soy Jehová, el Dios de Israel, que te pongo nombre. Dios lo anunció todo esto 200 años antes de que este hombre existiera y que el cumplimiento pudiera darse. ¿De qué se podía jactar? Si simplemente estaba tomando una palabra profética escrita antes y se apropió de ella porque entendió de que era él. Era el hombre que aparecía en el mapa de Dios. Usted también aparece en el mapa de Dios. Cada uno de nosotros aparecemos también en el mapa del Señor. Y sabe, en último lugar, Él siempre cumplirá lo prometido. Él es Dios que cumple promesas. Él no es el Dios que se olvida. Él es el Dios maravilloso, increíble, que siempre cumplirá lo que ha prometido para su pueblo. El edicto real de Ciro, que cumple esta profecía, justamente se encuentra en su propia palabra. Léalo después cuando llegue a su casa, léase todo este pasaje. Segunda de Crónica, capítulo 36, el versículo 23. Escuche esto. El hombre no se podía quedar con el vuelto. No se podía quedar porque entendía de que era Dios quien se lo había dado. Y yo admiro la actitud de este hombre. Admiro la actitud de este hombre. ¿Se ha fijado? Hoy ya no son más pastores, muchos. El abogado, pastor, ¿eh? O sea, su título primero y después pastor. El psicólogo, pastor, ¿eh? ¿De dónde? O sea, el segundo es el ministerio. Escuche a Ciro, un rey pagano. Escúchelo, por favor. Así dice Ciro, rey de los persas: Jehová, el Dios de los cielos, me ha dado todos los reinos de la tierra, y él me ha mandado que le edifique casa en Jerusalén, que está en Judá. Quien haya entre vosotros de todo su pueblo, sea Jehová su Dios con él y suba. El hombre estaba diciendo: yo reconozco que Dios me ha dado todo, que todo es de Dios, y que además me ha dado la oportunidad para ir y construir nada más ni nada menos que poder reconstruir su templo y poder reconstruir lo que Dios tiene allí en Jerusalén. Y además le pido y le digo a toda la gente que quiera ir, que vaya. ¡Qué manera! Y digo: Señor, qué grande, qué increíble. Nos tiene que enseñar tantas cosas. Cuando de pronto estudias, te preparas y Dios te ha acompañado y la visión de la iglesia te ha dado por allí sostén y te ha bendecido, y de pronto creas: ¡ah! Esa iglesita ahí, ese lugarcito ahí, esa gente. Cuidado con quedarte con el vuelto. Aprendamos de este varón, aprendamos de este hombre. Vuelvo a repetirlo. Así dice Ciro, rey de los persas: Jehová, el Dios de los cielos, me ha dado todos los reinos de la tierra, y él me ha mandado que le edifique casa en Jerusalén, que está en Judá. Quien haya entre vosotros de todo su pueblo, sea Jehová su Dios con él y suba. Concluyo. Creo con todo mi corazón que este año van a ocurrir cosas extraordinarias. Solo necesitas entregar tu vida a Jesús, si no lo has hecho, y luego servirle con toda tu alma, y te puedo asegurar que comenzarás a escribir una nueva historia de tu vida. Y como siempre, la gloria será para nuestro gran Dios, pero su bendición será para ti y para tu gente. ¿Cuántos dicen amén? ¿Cuántos le dan un aplauso al Señor? Dios tiene poder para hacer cosas grandes. Si Dios usó a un impío y levantó a un hombre tan extraordinario como Ciro, ¿cómo Dios no te va a levantar a vos, mi hermano? Levántate, levántate. Dale un aplauso más grande al Señor. Apláudele al Rey. Aleluya. Gracias, Espíritu Santo. Gracias, mi buen Señor, porque eres bueno, maravilloso, justo, fiel, verdadero. Aleluya.
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1: ¿Qué tal, querido amigo o amiga del programa Cruzada con Luis Palau? De esta forma damos comienzo a una nueva presentación de este nuestro espacio y punto de encuentro en la radio, en donde estudiamos diariamente la Biblia, la Palabra de Dios, de la mano, como siempre, del conferencista internacional Luis Palau. Mi nombre es Jorge Escopazo y en este día, al continuar con nuestro estudio en la vida de este gran siervo de Dios, Juan Wesley, le presento el mensaje titulado La Pasión Dominante.
2: Ayer comenzamos una serie que nos explica cómo Dios salvó a la Gran Bretaña del caos social y político en el siglo XVIII gracias a un tremendo avivamiento espiritual. Estamos hablando acerca de la figura céntrica de ese despertamiento espiritual, que se llamaba Juan Wesley. La vida de este hombre debe ser leída por todo cristiano verdadero en todo el mundo. Es una inspiración como ninguna otra. Ayer veníamos diciendo, pintando un cuadro rápido de lo que era el país de Inglaterra en aquel tiempo, cuando surgió Wesley y sus compañeros estudiantes universitarios que Dios utilizó para sacudir a la nación. Hoy entonces continuamos enfocando este aspecto. El doctor Campbell Morgan afirma en uno de sus libros que la indiferencia en el mundo es mayormente el resultado de la falta de pasión en el púlpito. O sea, que cuando los hombres no escuchan la palabra de Dios, se debe a que falta pasión en el corazón de los que la predican. Pues yo quiero decirle que a Whitfield y a Wesley no les faltaba esa pasión. Desde su juventud buscaron a Dios desesperadamente, pero lo hacían por medio de sus obras meritorias. Tras largo peregrinaje espiritual, primero Whitfield y algunos meses más tarde Juan Wesley encontraron paz con Dios por medio de nuestro Señor Jesucristo. Aún antes de recibir a Cristo por la fe en su corazón, Juan y su hermano Carlos ya trabajaban incesantemente en favor de los demás. Carlos, por ejemplo, compuso en su corta vida unos 5.000 himnos y cánticos cristianos. ¿Qué le parece? ¿Usted se considera músico, solista o cantante? Carlos Wesley, hermano de Juan, compuso 5.000 en su corta vida. Después de su nuevo nacimiento, el nacimiento espiritual, por supuesto, ya Wesley se lanzó a la tarea de evangelizar a toda la nación. No bastaba deplorar la condición de su era, dice uno de los biógrafos del evangelista. El moralismo enfermizo del púlpito de aquellos días tenía que ser reemplazado por una apasionada proclamación de la verdad cristiana, dondequiera que hombres y mujeres la escucharan, sin hacer caso de los formalismos eclesiásticos. Wesley no perdía su tiempo deplorando los males de su época, afirmó otro historiador. Los atacó. Y los atacó predicando el arrepentimiento y la conversión a Dios. Él sabía que la única esperanza del corazón corrompido es un nuevo nacimiento. ¿Acaso el mismo Jesucristo no había dicho, es necesario nacer otra vez? Y en otro lugar, el que no nace otra vez no puede ver el reino de Dios. ¿Acaso no había dicho el mismo San Pablo, si alguno está en Cristo es una nueva criatura, las cosas viejas pasaron y todas son hechas nuevas? ¡Qué lección para esta nueva generación de cristianos bíblicos! En nuestros congresos y convenciones se están oyendo las voces de refinados oradores que delicadamente enfatizan moralismos e imperceptiblemente colocan como secundaria ocupación la evangelización de nuestras naciones. Dios nos libre de olvidarnos las lecciones de la historia. La América de habla hispana está lejos de ser ya evangelizada en plenitud. Sigamos predicando con Wesley que no hay otro nombre debajo del cielo dado a los hombres en quien podamos ser salvos, como dice Hechos 4:12 en labios de el apóstol Pedro. Como la historia siempre lo demuestra, fueron las masas de obreros, campesinos y mineros los que prontamente respondieron al mensaje cristiano en los días gloriosos de aquel gran evangelista inglés Juan Wesley. Ni bien comenzó la proclamación valiente y vibrante de que todo aquel que en él cree tiene vida eterna, y Juan Wesley se vio despreciado por los dirigentes eclesiásticos. Puerta tras puerta se cerró tras su poderosa proclamación. En vez de encontrar amigos en los púlpitos, estos se volvieron enemigos de él. ¿Por qué sería? Indudablemente, porque muchos de los que dominaban los púlpitos no conocían ellos mismos al Hijo de Dios como Señor y Salvador. ¿No le parece, amable oyente? Es que muchos de los que le prohibían a Juan Wesley subir a predicar la palabra de Dios, personalmente nunca habían encontrado la vida eterna en Cristo. Con razón que se oponían. Y luego llegó el momento decisivo. Su amigo Jorge Whitfield le escribió a Wesley desde Bristol, en el occidente de Inglaterra. Con la humildad que le caracterizaba, Whitfield escribió: «Yo soy un novicio. Tú eres íntimo a las grandes cosas de Dios. Ven, te ruego, ven pronto a Bristol». ¿Qué esperaba Jorge de su amigo Juan? Lo que quería era que Wesley gustara el placer y la inmensa satisfacción de predicar a las multitudes reunidas al aire libre. Whitfield ya había abierto la brecha. En esos días estaba predicando a 20.000 personas cada día del mes. ¿Qué le parece, amable oyente? 20.000 personas en aquellos tiempos, en el siglo XVIII, cuando no había electricidad, ni equipos de altoparlantes, ni micrófonos, cuando todo tenían que hacerlo a viva voz. Ah, sí, el Espíritu Santo les daba fuerza física, moral y espiritual, todo lo que necesitaban. Predicar al aire libre era una novedad en aquellos tiempos. Wesley, siempre cuidadoso de la etiqueta, el decoro y la corrección, pues era un verdadero caballero, se sintió tímido ante esta sorprendente perspectiva. Whitfield lo presentó un día sorpresivamente ante una multitud y luego se marchó de la ciudad a predicar en otras regiones. Y ante 3.000 almas, Wesley abrió su corazón y, como él dijo en su diario, les ofrecí al Salvador Jesús. Qué hermosa la frase con que Wesley comenzó a escribir su plan de predicación. Les ofrecí al Salvador Jesús. Yo no sé si usted, amable oyente, ha tenido el privilegio de leer lo que se llama el diario de Juan Wesley, o sea, los pensamientos y las anotaciones que él hacía prácticamente todos los días de su vida y que luego terminó siendo una serie de volúmenes. Yo solo he leído un compendio de ellos. Pero esa frase la he notado vez tras vez tras vez, en que Wesley dice, después de predicar generalmente por una hora entera, decía: «Les ofrecí al Salvador Jesús y creo que muchos respondieron favorablemente». Yo quiero terminar en este día, para continuar mañana si Dios quiere, diciéndole que cuando una persona predica la palabra de Dios, las buenas nuevas, el mensaje de vida eterna en Jesucristo, el mensaje del perdón por medio de la sangre de la cruz, lo que debemos hacer es ofrecerles al Señor Jesús. El oyente tiene que decidir qué va a hacer con esta oferta que le hacemos, la oferta del Señor Jesús. Cuando uno predica a Cristo, la palabra de Dios, lo que está haciendo es ser un vocero de Dios. Dios habla por medio de sus hijos. Habla por medio de sus hijos porque el Espíritu Santo da la unción, el poder y esa fuerza espiritual inexplicable. Pero yo y usted, amable oyente, que ama a Jesucristo en su corazón, cuando habla con su vecino o cuando lo hace desde un púlpito, está ofreciéndole al pueblo al Señor Jesús. Ah, pero qué dinamita les está ofreciendo, ¿eh? Porque cuando una persona recibe al Señor Jesús, si la recibe por la fe, una dinamita espiritual empieza a transformar esa vida, nace otra vez y comienza a vivir una vida nueva. ¿Acaso no dice Romanos 1:16? No me avergüenzo de las buenas noticias, porque son dinamita para la salvación de todo aquel que cree, al judío primeramente y también al gentil. ¿Y usted, amable oyente? ¿Usted ya ha recibido a Cristo en su corazón? ¿Ya ha experimentado la dinamita espiritual que puede transformar su vida? ¿Y al transformar la vida suya y la de millones, va a transformar la vida de su nación y de nuestro continente? Si no lo ha recibido, recíbalo ahora, ahora. Y su vida va a cambiar para siempre, dinamitado por Jesús.
1: para ponerse en contacto con Luis Palau y hacerle llegar sus comentarios o sus preguntas, escríbale a la dirección de correo electrónico consejos@luispalau.net. consejos@luispalau.net. Si prefiere hacerlo a través del correo postal, escríbale a Luis Palau, apartado 15, Ciudad de Guatemala, Guatemala. Apartado 15, Ciudad de Guatemala, Guatemala. Nos acompaña hoy en el segmento musical de nuestro programa Danilo Montero con esta preciosa melodía titulada Gracias.

0: Y hasta aquí nos acompañaba Danilo Montero con esta preciosa melodía titulada Gracia. Y de esta forma estamos llegando al final de nuestro programa. Nos tenemos que despedir, pero si el Señor lo permite, nos vamos a reencontrar en nuestra próxima presentación. Mi nombre es Jorge Escopazo. Fue un placer acompañarle en este día. Recuerde visitarnos en nuestro sitio en internet www.luispalau.net.
1: Amigos oyentes, muchas gracias por su fina sintonía al programa de este día. Les estaremos esperando muy pronto para el próximo programa Cruzada con Luis Palau. Hasta entonces, recuerden las palabras de nuestro Señor Jesús. Felices los de corazón limpio, pues ellos verán a Dios.
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0: Gracias, Señor, por ser el mismo ayer, hoy y siempre.
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Muy bien, ¿cuántos quieren escuchar una palabra de Dios en esta mañana? Abra su Biblia, por favor. Salmo capítulo 5, versículo 12. Es interesante cómo piensa la gente. Me gusta mirar y me gusta mirar el entorno de lo que vivo y de lo que creo. Y siempre voy comparando la vida cristiana con la vida de aquellos que no conocen al Señor. No para juzgarlo, sino simplemente para ver si podemos, no sé, alcanzar a alguien que pueda conocer lo que nosotros hoy vivimos. Y el tema es que mirando del entorno religioso, puedo darme cuenta que muchos realmente valoran el Dios que tienen, aunque no sea el nuestro. Y lo valoran y producen en su corazón, y a través de sus ideas, y a través de lo que escriben o lo que relatan, que realmente aman a Dios y están conformes con el Dios que tienen. No lo veo así muchas veces en el pueblo cristiano. Muchos de los cristianos se están peleando todo el día, están discutiendo por cositas pequeñas y pierden realmente el foco de atención de tener un Dios tan grande, tan maravilloso como el que tenemos. Y vivimos detrás de cosas que realmente son dañinas, que dividen la nación, que dividen al pueblo, que dividen a la gente, que dividen familias, que dividen justamente lo que es la obra de Dios en la tierra. No, nosotros somos mejores. No, nosotros conocemos al Señor en profundidad. No, porque eso está equivocado. No, porque simplemente encontramos cantidad de personas metidas en ese ambiente, convertidas en legalistas, y simplemente por un detalle o algo por el estilo ya están hablando. Y no han entendido realmente lo que es estar viviendo bajo la gracia y el favor de Dios. Y cuando no sabemos vivir y entender lo que es la gracia y el favor de Dios, nos perdemos cosas que son realmente edificantes. Nos perdemos cosas que realmente Dios quiere hacer, y por no entenderlas no podemos recibirlas. Escuche esta palabra, por favor. Dice: tú, Jehová, bendecirás al justo. Como con un escudo lo rodearás de tu favor. Una vez más. Tú, Jehová, bendecirás al justo. Como con un escudo lo rodearás de tu favor. Oramos. Padre mío, en el nombre de Jesús, Señor, hemos abierto tu palabra. Y te rogamos, Señor, que tú nos hables por medio de ella. Anhelamos, deseamos ser instruidos, edificados. Señor, que podamos entender tu palabra y descubrir el propósito para el cual tú le envías en el día de hoy. Señor, no usamos estrategias humanas, sino queremos usar, Señor, lo que tú nos propones. Que tu Espíritu Santo nos dirija, nos aliente. Señor, desarrolle en nosotros tal vez un nuevo entendimiento para atesorar tu palabra, y al practicarla produzca mucho fruto en el nombre de Jesús. Atamos, amarramos todo espíritu y todo poder que quiera venir en contra nuestra y que quiera, Dios mío, robar la autoridad de esta palabra. Y en el nombre de Jesús declaramos tiempo libre, tiempo de libertad, tiempo donde tu presencia nos toca, nos alcanza y nos bendice por medio de tu maravillosa palabra. En el nombre de Cristo y para gloria de tu nombre te damos gracias, mi Señor. Amén, amén y amén. ¿Cuántos dicen gloria a Dios en esta mañana? Gloria a Dios. Muy bien. ¿Qué es vivir bajo la gracia y el favor de Dios? Tengo por aquí una introducción muy bonita. Vivir bajo la gracia y el favor de Dios es abrazar una vida donde reconocemos que todo lo que somos y todo lo que tenemos viene de Él, viene de Dios, procede de su corazón. No es simplemente un facilismo, no es simplemente una idea, no es práctica. Es algo que nosotros podemos entender. Yo no vivía así antes de conocer a Jesús. Nosotros no éramos una familia como la que somos hoy antes de conocer a Dios, antes de conocer a Cristo. Por lo tanto, el Señor produce cambios neurálgicos tremendos en la vida de las personas. La gracia nos recuerda, en primer lugar, que hemos sido salvados, hemos sido salvos, perdonados y adoptados como hijos de Dios sin merecerlo. No podíamos hacerlo, no podíamos tenerlo a Dios sin la gracia, no la podíamos comprar, de ninguna manera podíamos hacer algo para pretender que Dios nos ame, de ninguna manera, estábamos totalmente excluidos, y eso es valioso.
Es el fundamento justamente de nuestra identidad en Cristo, la gracia. ¿Por qué? Porque Él lo ha hecho. Él lo hizo en la cruz del Calvario. Ahora, ¿qué es el favor? Esto es la gracia del Señor. ¿Qué es el favor de Dios? El favor, en cambio, es la manifestación tangible de nuestra, de esa gracia en cada día de nuestra vida. Lo que el Señor nos concede es el favor de Dios en nuestro caminar diario, en lo que hacemos, que de pronto Dios abre una puerta y dice, ¿cómo se abrió esta puerta? ¿Cómo ocurrió esto? Es la gracia tangible a través de su favor que nos abre puertas, que de pronto la persona cambia, las personas son transformadas justamente por el favor de Dios. Ese es el favor de Dios. ¿Por qué? Porque Él abre puertas, concede oportunidades, derrama provisión, nos rodea aún con su protección. Me salvé de esta. Y de pronto uno se da cuenta que no fue algo, a ver, no fue una casualidad, no fue la suerte, no fue el buen deseo mío, no fue que yo tomé la decisión de hacerlo, no fue Dios. Caminar bajo la gracia y el favor de Dios significa descansar, descansar en su amor, descansar y confiar justamente en las fuerzas que el Señor nos produce, no en las fuerzas humanas, no en lo que nosotros podemos hacer, sino todo lo contrario, en lo que Él puede producir, en su fidelidad. Es reconocer más que nada que en Cristo lo imposible se hace posible y lo ordinario se convierte en algo extraordinario. Solamente Él lo puede hacer. Y eso es simplemente vivir bajo la gracia y el favor de Dios. Pero si escudriñamos la Escritura y podemos sacarle el jugo a esto, vamos a poder entender quiénes realmente somos. Y realmente es lamentable para mí, desde esta perspectiva, no saber quién soy. Esto es como vivir en una gran casa, tener hermosos padres y no realmente conocerlos de verdad. Y no disfrutar de lo que Dios ha provisto a través de la familia. No estamos disfrutándolo tal vez, justamente de vivir bajo la gracia y el favor de nuestro Dios. La gracia, en primer lugar, es el fundamento. Si le gusta escribir, escríbalo, le va a servir. Sáquenle una foto por ahí a eso. La gracia es el fundamento de la vida cristiana. El significado de la gracia es el regalo inmerecido de Dios. Lo puede encontrar desde cualquier lugar. Es decir, su amor, su misericordia, su bondad derramado sobre nosotros sin que nosotros lo merezcamos. No lo merecíamos. Es simplemente un regalo. Es como que de pronto alguien pase por ahí y pase por la calle y de pronto le diga, ¿por qué no se detiene un minutito? Lo he visto en algunas redes, que de pronto alguien le dice a una persona que viene caminando y le dice que le ponga el puño y la persona hace en el costado. Y después le dice a otro que ponga el puño, nadie lo saluda. Y después va a otro, nadie lo saluda. De pronto viene una chica o algo, nadie. Y de pronto alguien le hace así. Entonces después le dice, yo quiero también darte un abrazo. Y le da un abrazo. Y de pronto, 6 o 7 personas pasaron por allí y simplemente no quisieron hacerlo porque era un extraño o algo por el estilo. No les gustaba la idea. Y el tema es que de pronto el muchacho mete la mano en el bolso y le regala un celular nuevo. Y la persona se sorprende. Y dice, ¿por qué? Solamente por esto. Bueno, el significado de la gracia es que nosotros no merecíamos el perdón. No merecíamos esa grandeza de parte de nuestro Dios para ser perdonados. No lo merecíamos, ni usted, ni yo, ni nadie. Nadie lo merecíamos. Efesios capítulo 2, versículos 8 y 9 lo puede decir de manera más fuerte todavía. Porque por gracia sois salvos. La salvación que el Señor ha provisto para nosotros no tiene que ver con nosotros, tiene que ver con Él. Tiene que ver con Él. Nosotros éramos condenados. Y escuche esto, porque por gracia sois salvos por medio de la fe, y esto no de vosotros, pues un regalo de Dios, pues un don de Dios, pues es un don de Dios, es un regalo de Dios, no por obras para que nadie se gloríe, no es porque yo soy bueno, porque doy plata, porque doy esto, porque entrego mi vida para otros, ayudo a la gente en la calle, entonces Dios tiene un lugar preparado para mí. No, la salvación es gratuita y la provee solamente el Señor Jesús. No hay otra manera de tenerlo. Y eso es maravilloso para entenderlo y para poder disfrutarlo. Vivo bajo la gracia del Señor. Y cuando uno recibe algo tan grande,
y algo tan gratuito, algo tan maravilloso, el perdón de mis propios pecados. Mi querido hermano, la vida pasa por otro lado, pasa por otro lado. Escuche esto, algunas características que tiene la gracia. Primero, nos perdona y nos limpia de nuestro pecado. Nosotros podemos tal vez tener un rato de mal humor o algo por el estilo, por discutir con alguien y enojarnos, y podemos pedirnos perdón, y podemos, y hablamos y decir, che, perdóname, estaba re mal, estaba por un momento complicado y perdóname por lo que te dije. El otro dice, sí, yo te aguanto, yo también paso por momentos iguales, no hay problema, listo, el perdón está ahí, se acabó. Pero el perdón de los pecados para lograr la eternidad y estar con Dios siempre tiene que ver con alguien que solamente el constructor de los cielos y de la tierra puede hacerlo. El Señor Jesús vino justamente para eso, y escúchelo por favor. Él nos perdona y nos limpia de todo pecado. En Romanos capítulo 3, versículo 24 dice, siendo justificados gratuitamente a los que creen en su nombre, les dio potestad de ser hechos hijos de Dios. Y eso es increíble, porque la justificación tiene que ver con eso, que el Señor se expone delante del Padre y dice, yo derramé mi sangre, yo pagué por ellos, yo los redimí a ellos. Yo, la cuenta que había para contigo, papá, yo la pagué. Yo mismo la pagué, y la pagué en la cruz del Calvario, porque alguien perfecto debía pagar. Bueno, yo la he pagado por todos. Y sabe que eso es universal. Todo aquel que crea en el Señor y que lo toma a Él como el Señor y el Salvador de su vida,

y en la salvación de su alma. No hay que hacer absolutamente nada, hay que arrepentirse nada más. Y eso es maravilloso para nosotros. Y debemos valorarlo. En segundo lugar, nos dio una identidad, una nueva identidad, un nuevo nacimiento como hijo de Dios. Nos absorbió para estar y ser parte de su familia. Y eso es bueno.

tiene, mirá qué auto, mirá qué casa que tiene. Y de pronto la gente se asombra y todo el mundo lo sigue con la mirada porque es un auto último modelo carísimo. Y la persona que va adentro está hinchado, ¿eh? Porque tiene un auto que no tiene nadie. Y bueno, nosotros que somos de la familia de Dios, muchas veces nos avergonzamos de serlo. ¿Quién eres? ¿Religión? Nada. Así, toda una iglesia, pero... Y por ahí no nos jugamos con el Señor. Tenemos vergüenza de decirlo. Usted no anda en una Ferrari. Anda en un carro angelical, que es diferente. No tenemos al Señor en nuestra vida. Y debemos darle gracias al Señor. Porque nuestro destino está ligado a nuestra identidad. En tercer lugar, nos sostienen nuestras debilidades. ¿Quién no ha pasado por momentos complicados? ¿Quién no se siente por ahí abandonado? ¿Quién no se siente coaccionado? ¿Quién no se siente apremiado por situaciones difíciles? Escuche, 2 Corintios 12:9, me ha dicho, bástate mi gracia. ¿Por qué? Porque el apóstol Pablo estaba pidiéndole al Señor, 3 veces te pedí, Señor, que me sanaras. Algunos dicen que tenía un problema en la vista. Sáname, Señor. Y el Señor le dijo, bástate mi gracia. Bástate lo que yo te he regalado, bástate mi gracia, porque mi poder se perfecciona ¿en qué? En la debilidad. Porque cuando soy débil, entonces me convierto en alguien fuerte, porque el poder de Dios se manifiesta en mi vida. Y Él descubrió el secreto de no estar pidiéndole al Señor simplemente, Señor, sáname, ¿cuándo lo vas a hacer? Sáname, ¿cuándo lo vas a hacer? Bástate mi gracia, porque mi poder se perfecciona en la debilidad. Por tanto, de buena gana me gloriaré más bien en mis debilidades, para que repose sobre mí el poder de Cristo. Cuando el poder de Cristo está en nosotros, mi querido hermano, podemos llevar adelante el desarrollo de nuestra vida. Y vaya a saber por qué. Tal vez el Señor lo va a llevar un tiempo más en una situación igual, o de pronto va a desaparecer y usted será completamente sano o sana. Eso lo produce el Señor. Pero bástate mi gracia, regocíjate en lo que eres hoy. Eres un hijo de Dios, una hija del Rey, y eso disfrútalo, entiéndalo de la manera como el Señor solamente puede hacerlo esta mañana por medio de su palabra y el Espíritu Santo. Un ejemplo, el apóstol Pablo. El apóstol Pablo fue una persona que realmente mantuvo, entendió la gracia. Dijo, ¿por qué me toca a mí? Y escuche esto, de perseguidor de la iglesia a ser nada más ni nada menos que un predicador por gracia. Simplemente por eso. Y yo creo y entiendo que esto es lo que necesitamos hacer. Y creo que vale la pena que nosotros podamos entenderlo también y vivirlo. En 1 Corintios 15:10, pero la gracia de Dios, escuche, pero por la gracia de Dios soy lo que soy, y su gracia no ha sido en vano para conmigo. Antes he trabajado más que todos ellos, pero no yo, sino la gracia de Dios conmigo. Todo lo que hacemos está justamente bajo la gracia del Señor, bajo ese amor tan grande que Dios tiene para nuestras vidas, que quiere ayudarnos, bendecirnos, traernos sobre nosotros tiempos totalmente diferentes, y es bueno, y eso nosotros debemos valorarlo. Viva la vida bajo la gracia del Señor y bajo el favor de Dios, esa gracia que todo lo puede. Gracias, Señor, porque vivo bajo tu gracia. Tú perdonas mi pecado. No soy perfecto para nada, pero tú eres fiel y justo para perdonar mi pecado y limpiarme de toda maldad. Todo aquello que tal vez me hace tambalear, Señor, tú me fortaleces, tú tienes poder para hacerlo, tú cambias y transformas nuestra vida de una manera impresionante. Solamente lo puedes hacer, solamente tú. Vivir bajo la gracia es vivir bajo la victoria de la cruz del Calvario, vivir bajo la bendición del Señor. Ejemplo, el apóstol Pablo. En segundo lugar, el favor es la gracia visible en nuestra vida. ¿Por qué? Porque se ve. Esto es lo que realmente Dios quiere darnos en este tiempo. Ese favor para poder entenderlo y disfrutarlo. ¿Vio cuando de pronto alguien le hace un favor a otro y lo saca de un problema? Bueno, el Señor lo que está diciendo es la gracia visible puesta en nuestra vida. Y escuche esto, por favor. Significado del favor de Dios. El favor de Dios es la manifestación de su

0: su gracia, bondad y respaldo divino sobre la vida de sus hijos. No depende de ningún mérito humano, no depende de nosotros, sino del amor incondicional de Dios. Es cuando Él actúa a tu favor, abre caminos, abre puertas, te da acceso, protección y bendición más allá de lo que podrías lograr por ti mismo. Es cuando Dios interviene y de pronto dice: ¿por qué ocurrió esto? Mirá, me llamaron a mí, pasaron 20 personas y de pronto me dijeron: usted se queda. Y fue el único, y después que pasaron 20. ¿Qué fue eso? ¿Fue casualidad? ¿Fue gracia? Fue gracia y favor del Señor, porque vivo bajo la gracia de Dios. Porque ocurrió lo que ocurrió, simplemente un pequeño detalle, nada más. Cuando fuimos a buscar esa bomba, bueno, de pronto nos regalaron, ¿por qué no se la llevan gratis? Y uno dice: ¿qué fue eso? ¿Fue mérito del hermano? ¿Fue mérito mío? ¿Fue mérito de la iglesia? No, fue mérito de Dios. Eso es el favor de Dios. Eso es el favor de Dios. El característica del favor de Dios, tiene algunas muy bonitas. Primero, su favor es personal. Cada uno lo experimenta de manera distinta. ¿Por qué? Porque somos diferentes, somos personas totalmente distintas. Y todos nosotros debemos entenderlo, porque aquí está la clave para nosotros poder vivir experimentando no solamente la gracia, sino el favor de Dios en nosotros. Y eso depende justamente del Señor, no de nuestra vida ni de lo que hacemos, sino de lo que Dios nos propone. El Salmo 103, versículos 3 y 4 dice: Él es quien perdona todas tus iniquidades, el que sana todas tus dolencias, el que rescata del hoyo tu vida. ¿Quién está hablando? Alguien experimentado en la vida. No está hablando alguien que no conoce al Señor, sino todo lo contrario. Alguien que tiene experiencias vividas con el Señor y con su familia, con su gente, con el lugar que ocupaba. Era nada más y nada menos que rey, después de ser simplemente un pastor de ovejas. Y verlo cómo reacciona. Y él dice: Él es quien perdona todas tus iniquidades, porque yo he sido perdonado. Yo he sido perdonado. El que sana todas tus dolencias y el que rescata del hoyo tu vida. Y eso es la experiencia de un hombre que ha vivido extremadamente cerquita del peligro de la muerte, de perderlo todo. ¿Quiénes somos nosotros? Él es quien te corona de favores y misericordias. Por lo tanto, los favores de Dios siempre están al alcance de tu corazón, siempre están al alcance de la iglesia. No podemos dejar de vivir experimentando la gracia, perdonados. Gracias, Señor, por el perdón. Gracias porque voy al cielo. Gracias porque te sigo, te amo y quiero ser fiel a ti como tú lo eres para conmigo. Pero además tu favor está sobre mí. Tú me coronas aún más. Me has sacado del hoyo de la dificultad, del hoyo de la tristeza, del hoyo de la pérdida, del hoyo de la ruina y de todo lo demás. Y más encima, me coronas de favores y misericordias, porque cada una de ellas se renueva cada día. Eso es poderoso. En segundo lugar, su favor da respaldo divino en las decisiones. Escuche esto. Todos creo que conocemos, tal vez de una manera somera, pequeña, pero conocemos la historia de Nehemías. Otros la conocen en profundidad. Nehemías era un hombre que estaba en el cautiverio. No había ni siquiera nacido en su tierra. Había sido llevado cautivo a Babilonia. Y allí tuvo carga, porque de pronto vino gente que había ido y había vuelto otra vez a su tierra. Y había visto las puertas de Jerusalén, todo destruido, toda la ciudad destruida, y todo estaba en ruina. Y él simplemente le dijo: che, ¿cómo está todo por ahí? No sabe cómo está, está todo roto, está todo destruido, está todo quebrado. Él tenía una carga por su país, él tenía una carga por su tierra. El Espíritu Santo había colocado, porque ya era el tiempo de que ellos volvieran otra vez a su tierra. Y el Señor despertó en él algo tremendo, una carga. Y durante 3 meses oró y le pidió al Señor: Señor, tu favor. Él era el copero del rey. Era el que le servía la copa al rey, y antes de tomar el rey tomaba él, porque si tenía veneno, ¡tum! Estaba en un lugar muy fuerte. El rey podía matarlo si quería sacarlo de ahí, tenía el control de la vida de las personas, eran esclavos. Y de pronto, después de orar 3 meses, entendió que debía pedirle ayuda al rey. Y esa ayuda era para ir hasta allí y poder reconstruir la ciudad. Dice: está loco, un esclavo. pidiéndole al rey, el copero del rey, pidiéndole un favor a este hombre. A este hombre que era el hombre increíble. Y escuche esto. Dice, y le pidió, y carta para Asaf. Quiere decir que cuando fue a hablarle, el rey lo escuchó. ¿Por qué? Porque primero le dijo, che, ¿por qué estás tan triste? Te veo cabizbajo. Como lo veía todos los días. De pronto le dice, ¿qué te pasa? No te veo bien. Y él le dice, no, me pasa esto, tengo una carga, y tengo una carga por mi país. Y al rey le pareció bien. Y luego le dijo, te voy a dar una carta, y escuche esto, y carta para Asaf, guarda del bosque del rey, para que me dé madera, para maderar las puertas del palacio de la casa, y para el muro de la ciudad, y en la casa que yo estaré. Le dio todo lo que él había pedido. ¿Y qué necesitas para reconstruir la ciudad? Bueno, necesito esto, esto y el otro. Todo lo que quieras, yo te lo doy. Y luego dice, y me concedió el rey, según la benéfica mano de mi Dios sobre mí. ¿Cuántas cosas podrían cambiar si pudiéramos entender que cuando estamos en el plan de Dios, cuando estamos en el propósito de Dios, las cosas se facilitan en gran manera? Y no es gracias al hombre, no es la gracia del hombre, es la gracia de Dios sobre el hombre, es la gracia de Dios sobre nosotros. No es que eres bueno, no es que estás haciendo bien las cosas, es que Dios de pronto abre una puerta que nadie puede cerrar. Dios tiene un propósito para tu vida y debemos descubrirlo. La gente, yo no sé por qué la gente, y aún la gente cristiana, anda de un lado para otro, no sé qué anda buscando. Cuando en cualquier lado, en cualquier lugar donde te congregue, donde haya una buena iglesia, y cuando digo una buena iglesia, no estoy hablando del edificio, estoy hablando de la doctrina, estoy hablando de alguien que enseña, que conoce a Jesús, que se experimenta la gloria de Dios dentro del lugar. Gloria al Señor, ese es tu lugar. Y ahí debes quedarte. De ahí puedes experimentar la gracia del Señor y luego el favor de Dios sobre tu vida. No tienes que ir a ningún lado y la gente va buscando y de pronto, bueno, este es más maravilloso, no, este es más particular, no, este tiene otro tipo de cosas. Y andamos buscando mejoras humanas cuando lo tenemos todo en el Señor. Dios inclina corazones por medio de su favor. Él abre puertas y guía nuestros pasos cuando realmente lo estamos haciendo bien. En tercer lugar, su favor provee protección y cuidado especial. El salmista lo está diciendo de la misma manera, lo que hemos leído al comienzo, porque tú, Jehová, bendecirás ¿a quién? Al justo, a la persona que actúa bien, que vive con valores, que vive premeditadamente, agarrado a la palabra del Señor y al Espíritu que lo dirige. Y cuando vivimos de esta manera, no perfecta, porque no lo somos, ni lo vamos a lograr. Por más que querramos ser perfectos, no lo vamos a hacer. Siempre se va a notar la humanidad, nuestro carácter, nuestras formas, nuestros enojos, situaciones que nos desbordan y nos hacen cometer errores. Y bueno, con otros, para con nosotros mismos y para con Dios. Pero él era experimentado en esto. Él era un hombre de acuerdo al corazón de Dios. Pero qué increíble que él había experimentado también los errores, los enojos, las metidas de pata profundas, situaciones dolorosas para la familia, y cometió cosas extrañas, raras en este sentido. Pero él sabía que el favor de Dios estaba de su lado. Y escuche, porque tú, Jehová, bendecirás al justo, como con un escudo lo rodearás de tu favor. Él lo había experimentado. Y cuando alguien lo experimenta, mi hermano, y cuando alguien lo vive, y cuando alguien puede proclamarlo y puede decirlo, es el favor de Dios, no es otra cosa. No ocurren las cosas por casualidad. Nosotros no creemos en la suerte. No creemos que, oh, qué suerte que tuvo, pastor. No. Es la bendición de Dios, el favor de Dios. Es el que abre puertas, el que trae disposición de los seres humanos, de gente que de pronto actúa de una manera sobrenatural, porque no es de su parte, sale de su corazón, porque Dios ha inclinado su corazón hacia nosotros y actúa en nuestro favor, actúa para bendecirnos. Por eso el favor de Dios siempre será un escudo invisible que va a guardar la vida de sus hijos siempre. En quinto lugar, su favor es estratégico, coloca a sus hijos en lugares de propósito. Pensaba en la vida de José. Pensar que José era un chico que no lo querían sus hermanos porque era, perdóneme la expresión que voy a usar, pero era como medio agrandado. ¿Por qué? Porque era el favorito del padre. padre le había hecho una túnica de colores, lo había elogiado, y más encima tenía sueños de grandeza y todo lo demás. Y no, porque yo voy a ser. Los sueños eran un propósito de Dios. Dios lo había inculcado en él porque tenía el temple, el carácter, y debía formarlo. Pasó por situaciones enormemente dolorosas, pero con un fin determinado. Por eso no te extrañes cuando de pronto ocurra algo que tú no tienes en tu agenda, y que de pronto tu agenda se ve manchada, o una situación complicada, porque de pronto estás viviendo algo que no quieres vivir, algo que no queremos hacer, situaciones que se malforman, y uno dice, pero no, esto no está bien, yo no soy el responsable, no soy el culpable, y de pronto tengo que pagar los platos rotos por otros o por otras situaciones. ¿Por qué tengo que vivirlo así? Cuando escucho la palabra del Señor y veo el favor de Dios, que Dios tiene detrás de eso, de esta situación, algo todavía mayor. ¿Por qué? Porque quiere salvar Él a la familia y construir, porque ese era justamente el pueblo de Dios, lo que se iba a convertir en el pueblo de Israel. Pero necesitaba de algo especial y lo eligió a José. ¿No será que Dios está eligiendo a José en este tiempo? Que Dios quiere hacer algo, no sé, en la política, en los gobiernos, en la industria, no sé, la ciencia, no lo sé. Pero lo que sí sé es que la gente no vino para sufrir. En Cristo nosotros pasamos por momentos complicados, momentos de sufrimiento, situaciones dolorosas que tratan de sacarnos del meollo del asunto. Dios tiene propósito con esto. Si estás bien con Dios y estás en paz en tu corazón, tranquilo. Detrás de esto hay algo que Dios quiere hacer. Hay algo donde Dios te quiere colocar. Y escuche esto, por favor. El Génesis capítulo 39, versículo 21. Pero Jehová estaba con José y le extendió su misericordia y le dio gracia en los ojos del jefe de la cárcel. ¿Por qué? Porque lo metieron preso. No era responsable. Era el mayordomo de la casa de Potifar, un hombre que lo eligió y de pronto vio que tenía características muy especiales y dijo, la verdad no necesito ni empleado, lo dejo a este de jefe de la casa. Y le dijo, lo único que no me toque es mi señora, no me toques mi señora, no se te vaya a ocurrir tocarla. El tema es que la señora quería tocarlo a él, era al revés. Y él le dijo, no señora, no me toque, no señora, yo no voy a hacer eso con usted. El tema es que la mujer lo atrapó y al final prácticamente le sacó la ropa y salió corriendo. Y cuando llegó el marido le dijo, no sabes lo que pasó. El esclavito que teníamos y que estaba ahí, a José, lo tuve que sacar carpiendo. Mira, acá tengo la ropa. Me quiso violar. ¿A dónde fue para José? ¡Pum! A la cárcel. No tenía ninguna razón de estar ahí, pero sí tenía una razón espiritual. Porque en la cárcel conoció a gente que luego lo catapultó y lo puso en el lugar cerca del rey. Se acordó el copero que había salido de la cárcel y ahora estaba en el lugar de la realeza, sirviendo. Y de pronto dice, hay un muchacho en la cárcel que se llama José y él interpreta sueños. Y el faraón se le había puesto en la cabeza y había tenido un sueño. Y un sueño extraño que nadie podía darle la interpretación. Y de pronto escuchó al copero y dijo, ¿qué pasó? En la cárcel hay un muchacho que interpreta los sueños. Entonces yo, tráiganlo. El tema fue que interpretó los sueños. Y el propósito era ese, justamente. Llevarlo a la corte del rey. Y ponerlo como el segundo del rey. Por eso, nunca interpreten las cosas tal como las ves. Interprétalas de la manera correcta como las ves, pero luego entiende si está bien tu corazón y estás bien. Es el favor de Dios que está haciendo algo para ti. Algo te va a pasar, algo te va a ocurrir. ¿Cuánta gente ha sido aún expulsada de su propia familia, no valorada dentro del contexto familiar? Y de pronto dice, este es el más tonto que tengo. Este no sé para qué va a servir, pero es uno de mis hijos. Los padres expresándose de mala manera o directamente no valorándolo y no diciéndolo, pero directamente no colocándolo en el lugar como lo colocan los demás. Y de pronto dice, no me siento amado, no me siento querido, me siento mal. Y de pronto Dios te saca del lugar y te saca y te lleva a otro lugar y de pronto te levantas con autoridad, con no sé, con lo que quieras, y estás en un lugar muy alto. ¿Quién crees que lo hizo? ¿Lo hiciste tú con tu enojo? Lo hizo Dios porque te necesitaba ahí en la altura. Porque en el lugar alto donde estás, Dios te va a usar para extender su reino. Porque lo has entendido, y lo has entendido de la manera correcta. Por eso necesitamos entender lo que nos está sucediendo en este tiempo. Aún en los momentos más difíciles, el favor de Dios da gracia delante de personas, delante de circunstancias que no entendemos qué nos sucede. Es el favor de Dios actuando hacia nosotros. El favor de Dios coloca a sus hijos en lugares inimaginables. Los coloca en lugares sensibles, donde jamás podrían alcanzarlos esos lugares por sí mismo. Es Dios quien lo provee. Por eso, cuando uno entiende la palabra, está despierto todo el tiempo y está experimentando cosas, y uno está valorando su vida espiritual, porque de pronto ocurre algo, un enojo dentro de la empresa, y de pronto están despidiendo gente, y de pronto el cristiano se mete para atrás y dice: no, Señor, que no me toque a mí. Tal vez el Señor te quiere colocar ahí adelante, o tal vez te quiere sacar para ponerte en un lugar mejor. Hola. Nadie dice hola, ¿no? El favor de Dios es la evidencia de su gracia actuando en tu vida. Abre caminos, protege, exalta, bendice más allá de la capacidad humana y de todo lo que podrías lograr por ti mismo. Es vivir bajo el respaldo del cielo aquí en la tierra. Y necesitamos ese favor. Ahora, en tercer lugar, ¿cómo vivir bajo la gracia y el favor de Dios? Recibiendo por fe la gracia de Dios. El Señor me hablaba ayer: cuando prediques esta parte, mucha gente te va a escuchar que no me conoce, que no ha sido salvo por medio de la fe. Y me dice: dale, métele ahí, porque hay gente que va a ser salva en esta mañana. Gente que no tiene a Cristo dentro de su corazón. Y yo lo creo. Y no me avergüenzo ni nada por el estilo de decirlo, porque sé que muchas personas van a recibir a Cristo en el día de hoy, porque van a querer su gracia y van a querer su favor. ¿Quién no quiere un premio tan grande? Si vas caminando por la calle, ¿no te gustaría encontrar al hombre que reparte celulares? Claro que sí, y la mano y el abrazo también se lo doy, si sé cuál es el premio. Aquí estás entendiendo cuál es el premio: la gracia, el perdón de tus pecados, la eternidad con Dios. Vaya si vale la pena tener la gracia y el favor de Dios en tu vida. Vaya si lo necesitas. ¿Qué necesito para vivir bajo la gracia de Dios? Recibiendo por fe la gracia de Cristo, justificado, dice el capítulo 5 de Romanos, versículo 1 y 2. Justificado pues por la fe, tenemos paz para con Dios por medio de nuestro Señor Jesucristo, por quien tenemos también entrada por la fe a esta gracia, en la cual estamos firmes y nos gloriamos en la esperanza de la gloria de Dios. ¿No conocen a Jesús? No puedes dejar pasar esta oportunidad. No puedes dejar de ser sensible a la voz de Dios en esta mañana para poder entender que necesitas a Jesús más que nunca, y necesitas tomar una decisión. Pero es tu corazón, es tu decisión, no la mía ni la nuestra. La nuestra sería bárbaro que te conociéramos y dijeras: yo recibí a Cristo allí, yo recibí a Jesús. En segundo lugar, vivir permaneciendo en integridad de obediencia. Quiero vivir bajo la gracia y el favor de Dios. Bueno, mira la palabra, Proverbios capítulo 3, versículos 3 y 4. No se aparten de ti la misericordia y la verdad. Vive como un verdadero hijo de Dios. No le debes nada a nadie. No tienes por qué mentir. No tenemos por qué mentir. No tenemos por qué engañar a otro. No tenemos por qué dejar de decir la verdad. ¿Por qué? ¿Cuál es el problema? ¿Le debo a alguien? ¿A alguien le debo algo? No. Puedo decir la verdad. Aún más, la ilustración es lo que se hacía antiguamente en el Antiguo Testamento. Átalas a tu cuello. ¿Cuánta gente anda con alguna cosita atada por aquí? Una cruz, una imagen o algo por el estilo. Átalas a tu cuello. Escríbelas en la tabla de tu corazón. Apréndetelas de memoria. Guárdalas en tu interior. ¿Y qué va a ocurrir? Y hallarás gracia y buena opinión ante Dios y los hombres. ¿Queremos vivir bajo la gracia y el favor de Dios? Bueno, guardemos la palabra. Nuestro sí sea sí, nuestro no sea no. Y vuelvo a repetir, no hablamos de perfección, porque no lo somos. En tercer lugar, confiando en que Dios abre puerta y nos guía. Mantente expectante. No importa dónde estás, no importa quién eres, no importa en qué trabajas, no importa lo que haces. Lo importante es que si está bajo la gracia y el favor de Dios, necesitas mantenerte expectante, porque Dios va a abrir puertas donde no lo hay. Va a ocurrir cosas que no ocurrieron jamás en tu vida. Y necesitamos estos 4 meses para entender el favor de Dios, lo que Dios puede hacer contigo, con tu familia, los cambios que puede producir. De la noche a la mañana Dios puede transformar una vida y decir, increíble, este hombre cambió de hoy. Ayer era distinto, hoy es diferente. Confiando justamente en que Dios hace las cosas como Él quiere. En Apocalipsis hay una iglesia que está pasando por un cimbronazo, pero se mantiene fiel y firme. Yo conozco tus obras. Yo conozco tus obras. Yo conozco tus obras. El Señor nos dice en esta mañana, yo sé quién eres. Yo sé quiénes son ustedes. Yo los conozco por dentro y por fuera. Yo conozco tus obras. He aquí, he puesto delante de ti una puerta abierta, la cual nadie puede cerrar, porque aunque tienes poca fuerza, has guardado mi palabra y no has negado mi nombre. Por lo tanto, la puerta está abierta. ¿Cuántos están orando por puertas abiertas? Que se abran las puertas, que ocurran milagros, que el Señor obre a su favor. Bueno, si estamos bajo la gracia y el favor de Dios, las puertas están a punto de abrirse para ti, para nosotros, para todos aquellos que tenemos expectativa de que así ocurra. En cuarto lugar, reconociendo que todo proviene de Él, no de nuestras fuerzas. No es nuestro, no nos pertenece a nosotros esta área. Nosotros somos los receptores, nada más. Somos los que vamos a recibir lo que viene de parte de Dios. Y no es por la fuerza, no es por lo que hagas, no es por tus méritos, no es por nada nuestro. Tiene que ver solamente con Dios. Así le estaba hablando en Zacarías 4:6. Esta es palabra de Jehová a Zorobabel, que dice, no con ejército ni con fuerza, sino con mi espíritu, ha dicho Jehová de los ejércitos. La guerra, tu problema, tu situación, no es por la fuerza. Es a través de la palabra y a través del espíritu de Dios. No es con ejército, no es con nada humano. Tiene que ver con que Dios simplemente actúe a nuestro favor. Quédate tranquilo. Quedémonos tranquilos, iglesia. Descansemos en el Señor. Son tiempos peligrosos. La ciencia ha aumentado. La atracción es innumerable. Hay por ahí atracción que trae vida y trae muerte. Porque vives un poquito de tiempo, pero lo que produce es muerte en tu corazón. Ahora, cuando yo vivo así, hay resultados de vivir bajo la gracia y el favor de Dios. En primer lugar, tengo paz y seguridad. Tengo paz y seguridad en el amor de Dios. En segundo lugar, hay provisión y puertas abiertas que van más allá de nuestro esfuerzo. En tercer lugar, propósito y dirección clara en la vida. ¿Cuántos no saben lo que quieren para el día de mañana? No saben qué hacer con su vida. Y en último lugar, testimonio de la fidelidad de Dios a los demás. Tu vida será de testimonio para mucha gente. Y aunque no nos demos cuenta, la gente nos mira igual. La gente observa nuestra vida. Nos observa. Eres un cristiano que te conoce la gente. Te va a mirar tu auto, te va a mirar tu manera de vestir, te va a mirar tu manera de hablar, te va a mirar tu manera de comer, te va a mirar por todos lados. Simplemente somos seres normales. No necesitamos ser algo que no lo somos. Esto es lo que soy, esto es lo que somos, y ya está. Pero cada día quiero parecerme más a Jesús. Concluyo. Vivir bajo la gracia y el favor de Dios es caminar confiando en lo que no merecemos, sino en lo que Cristo ya hizo por nosotros. Cristo ya lo ganó en la cruz del Calvario, lo ganó por nosotros. No tienes que hacer ningún esfuerzo. Simplemente creerlo y vivirlo. La gracia nos salva y nos sostiene. El favor nos impulsa y abre caminos. Juntos nos llevan a experimentar una vida sobrenatural, donde lo imposible se hace posible porque Dios está de nuestro lado. Y como siempre, la gloria será para nuestro Dios, pero su bendición será nuestra y de nuestra familia, para la gloria del nombre de nuestro gran Dios. Aleluya. Dios es bueno. Vivir bajo la gracia y el favor de Dios es increíble. Vale la pena vivir bajo su gracia y su favor. Dale un aplauso más grande a tu Rey. Gracias, Señor, porque eres bueno. Eres maravilloso, eres fiel y eres verdadero. Nadie es como tú, mi Señor. Te ama nuestra alma, te bendice nuestro corazón.
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1: ¿Qué tal, querido amigo o amiga del programa Cruzada con Luis Palau? De esta forma damos comienzo a una nueva presentación de este nuestro espacio y punto de encuentro en la radio, en donde estudiamos diariamente la Biblia, la Palabra de Dios, de la mano, como siempre, del conferencista internacional Luis Palau. Mi nombre es Jorge Escopazo y en este día, al continuar con nuestro estudio en la vida de este gran siervo de Dios, Juan Wesley, le presento el mensaje titulado La Pasión Dominante.
2: Ayer comenzamos una serie que nos explica cómo Dios salvó a la Gran Bretaña del caos social y político en el siglo XVIII gracias a un tremendo avivamiento espiritual. Estamos hablando acerca de la figura céntrica de ese despertamiento espiritual, que se llamaba Juan Wesley. La vida de este hombre debe ser leída por todo cristiano verdadero en todo el mundo. Es una inspiración como ninguna otra. Ayer veníamos diciendo, pintando un cuadro rápido de lo que era el país de Inglaterra en aquel tiempo, cuando surgió Wesley y sus compañeros estudiantes universitarios que Dios utilizó para sacudir a la nación. Hoy entonces continuamos enfocando este aspecto. El doctor Campbell Morgan afirma en uno de sus libros que la indiferencia en el mundo es mayormente el resultado de la falta de pasión en el púlpito. O sea, que cuando los hombres no escuchan la palabra de Dios, se debe a que falta pasión en el corazón de los que la predican. Pues yo quiero decirle que a Whitfield y a Wesley no les faltaba esa pasión. Desde su juventud buscaron a Dios desesperadamente, pero lo hacían por medio de sus obras meritorias. Tras largo peregrinaje espiritual, primero Whitfield y algunos meses más tarde Juan Wesley encontraron paz con Dios por medio de nuestro Señor Jesucristo. Aún antes de recibir a Cristo por la fe en su corazón, Juan y su hermano Carlos ya trabajaban incesantemente en favor de los demás. Carlos, por ejemplo, compuso en su corta vida unos 5.000 himnos y cánticos cristianos. ¿Qué le parece? ¿Usted se considera músico, solista o cantante? Carlos Wesley, hermano de Juan, compuso 5.000 en su corta vida. Después de su nuevo nacimiento, el nacimiento espiritual, por supuesto, ya Wesley se lanzó a la tarea de evangelizar a toda la nación. No bastaba deplorar la condición de su era, dice uno de los biógrafos del evangelista. El moralismo enfermizo del púlpito de aquellos días tenía que ser reemplazado por una apasionada proclamación de la verdad cristiana, dondequiera que hombres y mujeres la escucharan, sin hacer caso de los formalismos eclesiásticos. Wesley no perdía su tiempo deplorando los males de su época, afirmó otro historiador. Los atacó. Y los atacó predicando el arrepentimiento y la conversión a Dios. Él sabía que la única esperanza del corazón corrompido es un nuevo nacimiento. ¿Acaso el mismo Jesucristo no había dicho, es necesario nacer otra vez? Y en otro lugar, el que no nace otra vez no puede ver el reino de Dios. ¿Acaso no había dicho el mismo San Pablo? Si alguno está en Cristo es una nueva criatura. Las cosas viejas pasaron y todas son hechas nuevas. ¡Qué lección para esta nueva generación de cristianos bíblicos! En nuestros congresos y convenciones se están oyendo las voces de refinados oradores que delicadamente enfatizan moralismos e imperceptiblemente colocan como secundaria ocupación la evangelización de nuestras naciones. Dios nos libre de olvidarnos las lecciones de la historia. La América de habla hispana está lejos de ser ya evangelizada en plenitud. Sigamos predicando con Wesley que no hay otro nombre debajo del cielo dado a los hombres en quien podamos ser salvos, como dice Hechos 4:12 en labios de el apóstol Pedro. Como la historia siempre lo demuestra, fueron las masas de obreros, campesinos y mineros los que prontamente respondieron al mensaje cristiano en los días gloriosos de aquel gran evangelista inglés Juan Wesley. Ni bien comenzó la proclamación valiente y vibrante de que todo aquel que en él cree tiene vida eterna, y Juan Wesley se vio despreciado por los dirigentes eclesiásticos. Puerta tras puerta se cerró tras su poderosa proclamación. En vez de encontrar amigos en los púlpitos, estos se volvieron enemigos de él. ¿Por qué sería? Indudablemente, porque muchos de los que dominaban los púlpitos no conocían ellos mismos al Hijo de Dios como Señor y Salvador. ¿No le parece, amable oyente? Es que muchos de los que le prohibían a Juan Wesley subir a predicar la palabra de Dios, personalmente nunca habían encontrado la vida eterna en Cristo. Con razón que se oponían. Y luego llegó el momento decisivo. Su amigo Jorge Whitfield le escribió a Wesley desde Bristol, en el occidente de Inglaterra. Con la humildad que le caracterizaba, Whitfield escribió: «Yo soy un novicio. Tú eres íntimo a las grandes cosas de Dios. Ven, te ruego, ven pronto a Bristol». ¿Qué esperaba Jorge de su amigo Juan? Lo que quería era que Wesley gustara el placer y la inmensa satisfacción de predicar a las multitudes reunidas al aire libre. Whitfield ya había abierto la brecha. En esos días estaba predicando a 20.000 personas cada día del mes. ¿Qué le parece, amable oyente? 20.000 personas en aquellos tiempos, en el siglo XVIII, cuando no había electricidad, ni equipos de altoparlantes, ni micrófonos, cuando todo tenían que hacerlo a viva voz. Ah, sí, el Espíritu Santo les daba fuerza física, moral y espiritual, todo lo que necesitaban. Predicar al aire libre era una novedad en aquellos tiempos. Wesley, siempre cuidadoso de la etiqueta, el decoro y la corrección, pues era un verdadero caballero, se sintió tímido ante esta sorprendente perspectiva. Whitfield lo presentó un día sorpresivamente ante una multitud y luego se marchó de la ciudad a predicar en otras regiones. Y ante 3.000 almas, Wesley abrió su corazón y, como él dijo en su diario, les ofrecí al Salvador Jesús. Qué hermosa la frase con que Wesley comenzó a escribir su plan de predicación. Les ofrecí al Salvador Jesús. Yo no sé si usted, amable oyente, ha tenido el privilegio de leer lo que se llama el diario de Juan Wesley, o sea, los pensamientos y las anotaciones que él hacía prácticamente todos los días de su vida y que luego terminó siendo una serie de volúmenes. Yo solo he leído un compendio de ellos. Pero esa frase la he notado vez tras vez tras vez, en que Wesley dice, después de predicar generalmente por una hora entera, decía: «Les ofrecí al Salvador Jesús y creo que muchos respondieron favorablemente». Yo quiero terminar en este día, para continuar mañana si Dios quiere, diciéndole que cuando una persona predica la palabra de Dios, las buenas nuevas, el mensaje de vida eterna en Jesucristo, el mensaje del perdón por medio de la sangre de la cruz, lo que debemos hacer es ofrecerles al Señor Jesús. El oyente tiene que decidir qué va a hacer con esta oferta que le hacemos, la oferta del Señor Jesús. Cuando uno predica a Cristo, la palabra de Dios, lo que está haciendo es ser un vocero de Dios. Dios habla por medio de sus hijos. Habla por medio de sus hijos porque el Espíritu Santo da la unción, el poder y esa fuerza espiritual inexplicable. Pero yo y usted, amable oyente, que ama a Jesucristo en su corazón, cuando habla con su vecino o cuando lo hace desde un púlpito, está ofreciéndole al pueblo al Señor Jesús. ¡Ah, pero qué dinamita les está ofreciendo, eh! Porque cuando una persona recibe al Señor Jesús, si la recibe por la fe, una dinamita espiritual empieza a transformar esa vida, nace otra vez y comienza a vivir una vida nueva. ¿Acaso no dice Romanos 1:16? No me avergüenzo de las buenas noticias, porque son dinamita para la salvación de todo aquel que cree, al judío primeramente y también al gentil. ¿Y usted, amable oyente? ¿Usted ya ha recibido a Cristo en su corazón? ¿Ya ha experimentado la dinamita espiritual que puede transformar su vida? ¿Y al transformar la vida suya y la de millones, va a transformar la vida de su nación y de nuestro continente? Si no lo ha recibido, recíbalo ahora, ahora. Y su vida va a cambiar para siempre, dinamitado por Jesús.
1: Para ponerse en contacto con Luis Palau y hacerle llegar sus comentarios o sus preguntas, escríbale a la dirección de correo electrónico consejos@luispalau.net. consejos@luispalau.net. Si prefiere hacerlo a través del correo postal, escríbale a Luis Palau, apartado 15, Ciudad de Guatemala, Guatemala. Apartado 15, Ciudad de Guatemala, Guatemala. Nos acompaña hoy en el segmento musical de nuestro programa Danilo Montero con esta preciosa melodía titulada Gracias.

0: Y hasta aquí nos acompañaba Danilo Montero con esta preciosa melodía titulada Gracia. Y de esta forma estamos llegando al final de nuestro programa. Nos tenemos que despedir, pero si el Señor lo permite, nos vamos a reencontrar en nuestra próxima presentación. Mi nombre es Jorge Escopazo. Fue un placer acompañarle en este día. Recuerde visitarnos en nuestro sitio en internet www.luispalau.net.
1: Amigos oyentes, muchas gracias por su fina sintonía al programa de este día. Les estaremos esperando muy pronto para el próximo programa Cruzada con Luis Palau. Hasta entonces, recuerden las palabras de nuestro Señor Jesús. Felices los de corazón limpio, pues ellos verán a Dios.
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0: He aprendido que no hay nadie tan lejos de ti como para que tú no lo puedas alcanzar. Pero también que separados de ti, nada podemos hacer. Por eso hoy te pedimos, Señor, mantener siempre viva una conexión contigo. Gocho, el lápiz de platino, Wisin y Redimido Men.
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Describir la sociedad de hoy provoca asombro. La violencia en todas sus formas la vemos cotidianamente. La falta de valores y de principios aumentan de forma alarmante, lo que produce una mezcla de emociones, temor, desánimo, tristeza y sobre todo abandono. Y sobre todo un corazón lejos de Dios. Y la palabra abandono fue la que quería enfocar, porque yo noto a esa gente, y hablo, por favor, y no es una maldición, es una descripción, abandonados. Abandonados a su propia suerte. Esa madre que estaba ahí, yo, a mí me hacía ruido, pues no, ni lo pensé, pero bueno, si nos ocurriera algo cercano, nos doldría, no, tendríamos dolor en nuestro corazón, habría algo fuerte dentro de nuestro corazón. Y uno dice, ¿cómo puedo hacer para cambiar esta historia? Es que han perdido realmente el deseo de vivir. Y a nosotros no nos puede tocar. ¿Sabe por qué? Porque la vida siempre será igual, en mayor o en menor medida. Hay cosas que no van a cambiar. Y lo primero, no podemos evitar lo imposible. No podemos evitar lo imposible. Un día alguien va a partir, alguien va a salir de la tierra. Algo va a ocurrir, porque desde el principio Dios creó y lo dejó establecido que va a pasar el invierno, el verano. Él es el creador de la naturaleza. Por lo tanto, lo que ocurre, habrá una noche y habrá un día. Habrá una noche tal vez oscura, tal vez como tormenta, como hemos tenido en estos días, y al otro día habrá sol. Correrán los meses, pasarán los años, y todo esto seguirá igual, porque Dios lo ha establecido de esta forma. El Señor lo ha hecho. ¿Y sabe qué? Eso se aplica también a nuestra vida. Porque la realidad es que un día tal vez nos enfermemos y de pronto tengamos un problema. Yo mismo le he contado lo que me ha sucedido, que ahora soy primo de Robocop. ¿Por qué? Porque tengo un cacho de fierro adentro del cuerpo. Y sí, y eso tiene que ver con la vida. Va a ocurrir y le va a ocurrir a usted. Mire, ¿sabe cuál es el tema? No estar preparado y no entenderlo. A veces creo que vivimos dentro de una nube y dentro de una realidad que no es cierta. La realidad espiritual, lo que me permite vivir y lo que me permite aceptar es la realidad de este mundo, a la cual no me acomodo, sino que yo vivo en esta realidad. Pero en esta realidad no está ajena la realidad de todos los días, de ir a estudiar, ir a trabajar, levantarme, acostarme, bueno, bañarme, todo lo que tenga que ver con la realidad que usted plasma todos los días. No podemos cambiarla. Y sabe que eso se aplica a nuestra vida, porque tal vez las enfermedades, los problemas, y dice, pero ¿por qué tengo tantos problemas? Tal vez porque no sé cómo pelearle a la vida. Tal vez no me he educado, no me he formado. Tal vez no he recibido la instrucción necesaria o no he buscado la instrucción necesaria como para tener menos problemas. Y para tener menos problemas, veo la gente tiene problemas increíbles hoy con su economía. ¿Por qué? Porque agarra una tarjeta de crédito y de pronto dice, bueno, tengo plata aquí. No, no tiene nada. Usted lo que está haciendo es usar un dinero que no es suyo y que más encima se lo van a cobrar. Y si lo pueden cobrar tres veces, se lo van a cobrar tres veces. Hola. No sabemos usarlo. Por eso que cada día traerá su propio mal, sus propias situaciones. Los afanes de la vida lo que hacen es perturbar nuestro corazón, y eso no va a cambiar, porque habrá un día, habrá una noche, habrá un fin de año, todo lo que usted quiera, eso no va a cambiar. Y habrá sol y habrá lluvia y habrá tiempos muy bonitos y tiempos también complicados. El punto justamente es que siempre eso va a ocurrir y usted y yo debemos estar preparados para ello. Y cuando uno realmente lo sabe y lo está preparado, tiene menos problemas, porque sabe cómo evitarlo. Vio cuando uno maneja un auto y de pronto ya conoce un pozo que está en la calle tal, y que de pronto dice, acá hay un pozo, y ya no, perdón la expresión, ya no se lo come, ya no entra en él, porque de pronto dice, ahí hay un pozo, ¿no? Y lo evita. De la misma manera es en la vida, porque otra vez hacerlo, porque otra vez hacerlo y realmente traer un problema a mi vida y traer una problemática enorme a cada uno de nosotros, eso no está bien. No nos va a ayudar con toda seguridad, todo lo contrario. Lo que va a traer todavía es mucho más problema. Tenemos que comprender que este versículo no es fácil de entender,
Pero lo que nos enseña es glorioso, porque pase lo que pase, la vida va a continuar, hermano, para usted y para mí. Pase lo que pase hoy o mañana, habrá siempre una noche y una mañana nueva. Siempre habrá una nueva oportunidad. Siempre habrá un nuevo amanecer. Por eso no tenemos que quedarnos allí. Hay gente que se queda en el lugar y se acomoda a la vida, y otros directamente que se vuelven insensibles a la vida y le dan lo mismo que pase lo que pase. Y eso no está bien, porque somos seres humanos, porque vivimos justamente a través de las relaciones que tenemos. Amamos nuestra gente, nos amamos nosotros, amamos nuestros hijos, los hijos aman a sus padres. Todo tiene que ver con eso. Por eso no te rindas, porque la vida continúa. No podemos darnos el lujo de permitir que los planes del Señor sean detenidos. ¿Por qué? Por esta causa, que tiene que ver muchas veces con negligencia, a veces hasta con la cobardía, o por no conocer su palabra. Somos un ejército de guerreros entrenados para triunfar y para vivir de otra manera, para vivir a la manera que Dios nos propone. En tercer lugar, su palabra siempre nos va a alentar a no bajar los brazos. Hay un versículo que me encantó, Segunda de Crónicas, capítulo 15, el versículo 7. Pero ustedes esfuércense y no bajen la guardia, porque sus trabajos tendrán recompensa. Y eso es maravilloso. Pero ustedes esfuércense y no bajen la guardia, porque sus trabajos tendrán recompensa. Mi querido hermano, el esfuerzo es lo que hace que realmente la vida sea bonita. El esfuerzo, porque me lo gané con el sudor de mi frente, y lo que hay es mío. Y sabe, cuando es regalado, la gente no lo valora. Todo lo que tiene que ver con algo regalado no se valora. Total, es un regalo. No era mío, total, me lo regalaron. Cuando te cuesta, dicen, no toque eso, sabes lo que me costó, ¿no? Hola. Y cuando uno le dice a los nenes, pará, ¿qué estás haciendo con eso? Le compré una zapatilla nueva y de pronto está pegándole a la pared. ¡Pa, pa, pa! ¡Papi, papi, ojo! Hola. El punto es cómo podemos seguir nuestra vida a pesar de todo lo que hemos vivido y de lo que estamos viviendo hoy. Y es la pregunta para mí. ¿Cómo lo vamos a hacer? ¿Qué es lo que debemos hacer? La respuesta no es difícil. En primer lugar, tener profundidad en conocer a Dios. Y en segundo lugar, descubrir nuestro propósito. ¿Sabe por qué? Porque cuando la gente no tiene un propósito, está en cualquiera. Y esto tiene que ver para nosotros los cristianos y para todo el mundo. Cuando uno sabe lo que es la vida, y pregúntele a un niño más o menos de 18, 19 años, ¿qué vas a hacer en la vida? ¿Qué sé yo? Y tiene un problema. No está enfocado. Y pregúntele a un grandote también, y pregúntele a alguien grande también, pregúntele, ¿qué estás haciendo con tu vida? ¿Qué sé yo? Hoy se usa mucho la palabra, estoy sobreviviendo. Yo no estoy sobreviviendo, nosotros no sobrevivimos, nosotros vivimos. Y nosotros vivimos y cumplimos un propósito, y yo sé dónde quiero llegar. Yo sé hacia dónde quiero ir, y yo sé cómo ir, porque la palabra me lo dice. Por eso necesitas conocer tu propósito. Y al conocer tu propósito, todo cambia. En Jeremías capítulo 29, el versículo 11, hay una nación que está entrando a un nuevo estilo de vida, que va a entrar después de 70 años. Y lo expliqué un poquito la semana pasada, pero simplemente lo quiero enfocar. ¿Por qué? Porque el Señor tiene propósito para nosotros y tiene planes. Imagínense si los dejaba esclavos durante 70 años y luego los largaba y le decía, bueno, vuelvan a su tierra, hagan lo que puedan. No. Lo primero que les trajo a ellos fue no solamente esperanza, sino descubran el propósito que yo tengo para ustedes. Y yo les prometo esto, porque por causa de no tener un propósito, se perdieron durante 40 años en el desierto. Y luego, cuando estuvieron aquí, no sabían cómo hacerlo. Y no supieron cómo hacerlo, tanto que terminaron como esclavos. Y esta es la razón, porque mi querido hermano, cuando no descubres tu propósito, terminas como un esclavo, y terminamos como un esclavo de todo, esclavo de la cultura, esclavo de la vida, esclavo de todo, y no aprendemos a vivir lo que Dios quiere que aprendamos a vivir. Lo decía el pastor Omar, poder tener una visión y poder tener un desarrollo y un propósito. Tal vez Dios me llame como un misionero,
O tal vez Dios me llame para ser un pastor, o directamente, no sé, un ministro, lo que fuera. O directamente meterme en la política y prepararme porque tengo algo para decir, porque tengo algo en mi corazón para decirle a la gente y para hacerlo. Hoy donde hay tanta corrupción, donde se necesita la integridad de las personas. Yo sé los planes, dice Jeremías 29:11, que tengo para ustedes. Planes, propósito para su bienestar y no para su mal, a fin de darles un futuro lleno de esperanza. Y me gusta esto: yo, el Señor, lo afirmo. Yo, el Señor, lo afirmo. La mayor tragedia en la vida no es la muerte. Hay algo peor que ella: vivir sin propósito. Y escuche esto, por favor: es terrible estar vivo, pero no saber por qué. Hay 8 mil millones de personas en el mundo. 8 mil, y ya pasó los 8 mil. El gran tema es que el 90%, por lo menos, es lo que dice una encuesta, va a morir sin conocer para qué vivió. Pasó por esta tierra, nació, creció y se murió. Y dice: ¿qué es lo que hiciste en la vida? Nada. Lo del pez en el agua. ¿Por qué? Porque no tenía propósito. ¿Vio usted a ese muchacho ahí, a esos misioneros, en Sierra Leona? Y alguno dirá: ¿pero qué tiene que hacer en Sierra Leona? ¿Qué tiene que hacer ahí? Bueno, va a bendecir ese lugar, cientos de niños. Y usted podía ver la descripción de lo que había en este costado, las necesidades que hay allí. No hay hospitales, no hay gente, no hay personas, no hay personal médico. Y ellos están allí para poder medirlos, para poder ayudarlos con la comida, con todo. Hacen una tarea, tienen un propósito. Esa es su vida. Yo cuando de pronto la gente está en su casa y dice: estoy aburrido. Y claro, si no tienes nada para hacer. Entonces cambia de canales, tiene 400 canales y empieza con el 1, termina en el 400 y dice: no hay nada para ver. Y es interesante, porque es una forma de vivir y es una forma de acomodarse. El tema es que nacimos para hacer algo, nacimos para enfrentar la vida. Es terrible estar vivo, pero hoy el 90% de ellos morirán sin saber la razón por la cual vivieron. Y eso es terrible. Mis queridos hermanos, quiero decirte que no fuiste creado simplemente para existir ni para pagar cuentas, sino todo lo contrario. Eres una persona única, eres una persona que Dios ha diseñado antes de los comienzos de los tiempos para que hagas algo. Hay un propósito y tienes que descubrirlo. Pero pastor, yo soy una persona así, así. Le conté, lo conté creo que, porque creo que lo vimos el domingo a la tarde. Le conté de un caso de un niño que había sido alcanzado por un joven en el tiempo de la pandemia y lo descubrió justamente en un basural que estaba cerca de su casa, y que de pronto le dice al nene: nene, ¿por qué no te vas a tu casa? Es peligroso, es tiempo de la pandemia, hay gente mala también, eres muy chiquito para estar aquí, 8 añitos. Y él dice: no, no me puedo ir a mi casa, estoy trabajando. 8 años. Estoy trabajando. ¿En qué trabajas? No, recojo cobre, que busco por aquí, yo me gano mi sustento. ¿Y dónde vivís? Bueno, en cualquier lado. Su madre lo había abandonado, su padre estaba por allí, pero nunca estaba presente. Él vivía solo. Y este muchacho, que era un muchacho grande, se fue y se lo llevó a su casa. Y la verdad me impactó porque el corazón que tenía. El tema es que de pronto el periodista le pregunta: che, pero... la verdad, le cambiaste la vida. No, yo no le cambié la vida, es recíproco, porque él me cambió la vida a mí. Porque de pronto yo estaba lavando autos, soy boxeador, practico, no soy profesional ni nada por el estilo, pero me gusta el deporte. Y el tema es que trabajo y trabajaba lavando autos. ¿Y sabes lo que hizo? Me dice: ¿y vos qué haces? ¿Vos qué me decís que yo recojo cobre? Bueno, yo lavo autos. Pero vos tendrías que estudiar, hermano. No tendrías que estudiar, tendrías que hacer otra cosa diferente. ¿Cómo estás lavando auto? No ganas nada. Bueno, dice: hoy estoy en las criptomonedas, hago cambio, hago esto, hago... Me cambió la vida. El nene le cambió la vida porque le encontró un propósito al hombre. Y el hombre le encontró un propósito porque vos tenés que ir a la escuela, vos tenés que ir a... Se cambiaron la vida. Y cuando encuentras tu propósito, la vida es otra cosa.
Jamás te olvides, mi querido hermano, que tú no eres ni una equivocación, ni un problema. Dios tiene el control total de tu vida y de todo lo que existe. Por lo tanto, Él sabe quién eres. Porque una de las cosas que yo escucho en la gente

Tiene que haber una mente abierta. Lo peor de todo es estar cerrado. A esa gente que yo hablaba hace un momento atrás, cuando hablaba de esa mamá, hablaba de esos parientes, ya lo tenían acordado en su corazón. Se va a morir. Yo sabía, dijo la madre, que esto iba a ocurrir tarde o temprano. Él iba a morir. Ya lo había sepultado. Ya lo había enterrado. Cuando tienes propósito, todo está vivo. Él sabe dónde te encuentras. Nuestro Dios tiene para ti algo fuerte. Es por eso que lo más importante en tu vida es descubrir cuál es el propósito de tu vida. ¿Para qué estás diseñado? ¿El por qué? Hay varias razones. Primero, sin propósito la vida no tiene sentido. No tiene ningún sentido. En segundo lugar, sin propósito el tiempo no tiene razón, porque no lo valoras. Y no valoras el tiempo. Y sabes cuando lo valoras, por ahí cuando te conviertes en una persona ya grande y de pronto dices, no, me tengo que levantar tan temprano, tengo todo roto. No, y bueno, medio tarde te despertaste. Nos despertamos tarde. Necesitamos despertarnos ahora. La tercera razón, el propósito es la clave para una vida con sentido, una vida exitosa, una vida con un fin, donde logres, y tal vez te cueste una, dos, tres. Conozco montones de personas, varias personas, que realmente han repetido un examen 10 veces, pero le han dado una, dos, tres, cuatro, cinco, seis, siete, ocho, nueve y 10. Y cayó. Estaban determinados, porque ese era su propósito. Y qué bueno es verlos triunfar. Y qué bueno es verlos en la posición que realmente ellos han anhelado, porque era el propósito de su vida. Justamente el propósito es la imagen más fuerte y poderosa sobre la tierra, porque le da sentido a tu vida. ¿Cuánta gente habla? ¿Y cuánta gente habla como me gustaría conocer otra nación? Ni siquiera tiene un pasaporte. ¿Cuánta gente por ahí incluso dice, me gustaría ser misionero? Bueno, sácate un pasaporte. Anda a visitar a alguno de nuestros misioneros. Pide permiso, acompáñalo una semana, un mes, dos meses, tres meses, y puedes hacerlo. Departamento Nacional de Misiones puede hacerlo y te lo permite. En vez de irte de vacación a otro lado, ¿por qué no te vas? Y te vas a visitar a los misioneros. Y sería hermoso. Pero mi hermano, estamos en otro lado. Pero si no tengo ni para viajar. No, ¿por qué no te lo propones? Porque tu propósito, no hay propósito en eso. Simplemente vives al día, día a día, y eso no funciona. La pregunta, ¿de dónde viene esta información? Del corazón de Dios. Es Dios quien lo propone. Y lo propone para que nosotros vivamos mucho mejor. Proverbio 29 o 19, 21 dice, muchos son los planes en el corazón del hombre, pero mi propósito, mi consejo va a permanecer. Lo que yo me propongo y lo que yo he determinado va a ocurrir si es que tú lo aceptas, si es que estamos dispuestos al cambio. Otra versión dice, muchas son las maquinaciones en el corazón del hombre, pero el consejo de Jehová prevalecerá. Veíamos ahí cuando mirábamos la bandera argentina, bienaventurada la nación cuyo Dios es Jehová. Y qué bueno es que nosotros podamos estar bajo la cubierta de nuestro Dios y podamos ser cubiertos por la revelación de la palabra, y que Dios tiene un plan y un propósito para nuestras vidas. En tercer y último lugar, a todos el Padre les revela una visión. Cuando hay un propósito, uno descubre, voy para allá, y de pronto descubre cómo hacerlo y descubre una visión. No tener una visión produce consecuencias, porque la ignorancia de una visión no te permite del desarrollo, porque tal vez vas en alguna dirección, pero no sabes cómo hacerlo. La visión es lo que te permite el diseño y lo que te permite realmente la estructura para que tu propósito se haga real. Voy a ser misionero. ¿Cómo? Escuche esto. Dice Oseas 4:6, mi pueblo fue destruido porque le faltó, ¿qué cosa? Conocimiento. Le faltó justamente una visión, la dirección. Lo segundo, por tanto mi pueblo fue llevado cautivo, Isaías 5:13. Por tanto mi pueblo fue llevado cautivo porque no tuvo conocimiento, y su gloria pereció de hambre y su multitud se secó de sed. Increíble. Primero habla de la esclavitud y luego habla de la salida de la nación de la esclavitud de Egipto. Se mueren de sed. ¿Por qué? Dice, y su gloria, está hablando de la nación, y su gloria pereció de hambre y su multitud se secó de sed. Increíble. Habacuc nos da esperanza.
Habacuc dice,

0: sea algo parecido, pero al revés. Escuche esto: aún no ha llegado el momento de que esta visión se cumpla, pero no dejará de cumplirse. Tú espera, aunque parezca tardar, pues llegará en el momento preciso. Hay una visión para ti. No puedes dar, no puedes dar por perdido tu familia. No puedes dar por perdido, tu matrimonio. No puedes dar por perdido, a tus hijos. No puedes hacerlo, tus nietos. No los dé por perdido. Que tengas una visión en tu corazón. Tu dirección va caminando. Tu vida va con una dirección correcta. Tienes un propósito. Bueno, hay una visión dentro del corazón. Señor, que sea salvo yo y mi casa. Es tu palabra. Y yo lo quiero y lo anhelo. Señor, y voy a trabajar duro para esto. Y voy a orar y voy a clamar de noche y de día. Porque ellos serán salvos. Ellos te conocerán a ti. Y eso es bueno. ¿Sabe qué necesitamos? Paciencia. El Señor dice en esta versión: tú espera, aunque parezca tardar, pues llegará en el momento preciso. No sueltes tus valores, no sueltes la visión, no sueltes lo que Dios ha puesto en tu corazón. No lo pierdas, por favor. No lo hagas, ya está. No, Señor, no está nada. No está nada. Hay que seguir. En segundo lugar, fuimos creados para ser diferente. Y me gustaría que colocaras esta frase para recordar, me olvidé de decírtelo. Fuimos diseñados por Dios no para mezclarnos con todos, sino todo lo contrario, sino para ser diferente entre todos. Y eso es real, una vez más. Fuimos diseñados por Dios no para mezclarnos con todos. Aunque estemos mezclados entre todos, no somos iguales. No somos iguales. Nací en Cristo y nacimos en Cristo para ser diferente. Somos distintos. Y aunque tenemos la misma sangre o algo por el estilo, y el cuerpo medio parecido y todo lo demás, somos seres humanos, no somos iguales. Y para eso me creó el Señor. Y escuche esto. Pensemos simplemente en la naturaleza, la creación de Dios. Estuve investigando. Pensemos, por ejemplo, en las flores. ¿Sabe cuántas flores hay diferentes? Nada más ni nada menos que 270,000 especies. Lo busqué ayer. Existen en el mundo 270,000 variedades de flores. Ninguna de ellas es igual a otra. Me fui también por los árboles. Vio cuando uno va a un bosque, a un lugar, y dice: mira, todo esto es pino. No, ahí adentro también hay otros árboles, simplemente que no se ven, parecen todos iguales, pero es diferente. ¿Sabe cuántas especies hay en el mundo, en la Tierra? 73,300 especies de árboles. A primera vista, todos parecen iguales, pero te metes un poquito y te vas a dar cuenta que uno es más chiquito, más petizo, más gordito, tiene espina, el otro no. Bueno, todos son diferentes. Hay 73,300 especies diferentes. ¿Y sabe por qué Dios lo hace? Porque lo diferente es parte de la creación de Dios. Y Dios nos creó a nosotros diferentes. No te compares con otro. Jamás podrás ser igual a otro. Podrás imitarle y podrás ser un buen imitador, pero serás un imitador de otro. Tú eres único, auténtico, irrepetible. Tú eres una persona que Dios ha creado de manera singular. Y eso es tan bonito, porque yo no me parezco a nadie. Ay, cómo me gustaría parecerme al pastor fulanito. No, yo no. No quiero abrir mi corazón, porque no lo voy a dañar, pero lo voy a entretener demasiado. A veces nos queremos parecer a otro. Usted es único, mírese al espejo. Y Dios lo creó así, y usted cae justo en el lugar, en la posición, en el día, a la hora. Usted no nació por casualidad. Usted no nació simplemente por una noche de amor de papá y de mamá. No, Señor. Usted ha sido planificado antes de la creación del mundo. Dios tenía un plan y un propósito para usted, y usted lo que necesita es una visión y necesita conocerlo. Escuche esto: Dios nos creó únicos e irrepetibles. Usted es tan original porque nadie se parece a usted. Yo cuando de pronto las personas se cortan el cabello en la moda, ¿no? Y si fulanita de tal, que es la cantante de moda o el cantante de moda, me voy a vestir igual que él. Aunque usted se ría, pero lo he dicho muchas veces. Cuando era jovencito, Yo miraba a Sandro y decía, yo me quiero parecer a Sandro. Flaquito, petizo, así. Me veía todas las películas de Sandro. Me mandaba a hacer los pantalones igual que yo, Sandro. El pastor. Simplemente porque no tenía propósito. Y cuando uno no tiene propósito, siempre quiere parecerse a otro. Cuando tienes propósito, eres único, auténtico. Y realmente quieres ser tú. Estoy conforme conmigo mismo. Me veo bien en el espejo. A pesar de todo lo que quieras colocarte a ti mismo. Pero eres único e irrepetible, y eso es bueno. Por eso mismo, Dios te hizo de esta manera, porque Él quería que fueras tremendamente raro. Por eso me gusta la gente diferente. Cuando de pronto encuentro a alguien que viste distinto, me gusta. Me gusta. ¿Sabe por qué? Porque sale del marco. Y sale del marco de la regulación. ¿Todos usan lo mismo? Él no. Ella no. Es auténtica. Es auténtico. Se viste de la manera como realmente lo entiende. Y no tiene que estar a la moda. Tiene que ser simplemente ella o él. ¿Por qué? Porque son auténticos. Ellos marcan el rumbo. Y ellos van marcando el rumbo de lo que ocurre a su alrededor. Pero de pronto son extraños, raros. Pero de pronto alguien dice, che, no te ves tan mal, ¿eh? ¿Dónde compraste esa ropa? Después a las dos semanas ya tiene un pantalón igual que el otro. Los raros imponen la moda. Por eso no te enojes contigo mismo. Dios te hizo único, irrepetible, valorable, poderoso, fuerte. No hay nadie como tú. Y eso es muy lindo. Y gracias, Señor, por lo que soy. Aleluya. Concluyo. Dios no solo creó a cada persona sobre la tierra con un diseño diferente, sino que Él también colocó en cada persona una visión única, en cada uno de nosotros. El hecho de llegar a realizar este sueño, la visión que Dios ha colocado en nuestro corazón, le va a dar significado y sentido a tu vida. Lo has logrado, y eso es bueno. Y no tiene que ver con otros, tiene que ver contigo. Tiene que ver con la satisfacción de lograr lo que te propones. Y qué bueno, porque en Cristo Dios nos dio una tarea. Y puedes lograr lo que quieras, lo que Dios te ha preparado para ti. Este es el punto. Porque te vas a sentir satisfecho, porque has logrado con esfuerzo y has logrado alcanzar lo que Dios tenía para tu vida. Y eso es maravilloso. Justamente el propósito de Dios consiste en eso. Desarróllate, crece, avanza, conquista. Porque eso va a permitir que realmente seas un hombre o una mujer con la plenitud de Dios. Estoy conforme con mi vida. ¿Y sabe qué va a pasar? El día que estés a punto de partir o te convierta en un viejito, vas a convertirte en un hombre lleno de sabiduría y lleno de gozo y de alegría. Va a haber alegría a tu alrededor, va a haber alegría en tu corazón. He hecho la tarea para la cual Dios me preparó y Dios me creó. Y doy gracias al Señor por eso. Puedo terminar mi vida en paz. Y como siempre, la gloria será para nuestro Dios, pero su bendición será nuestra y de nuestra familia, para la gloria del nombre de nuestro gran y enorme Rey. Aleluya. Dale un aplauso más grande a tu Señor en esta mañana. Gracias, papá.
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1: ¿Qué tal, querido amigo o amiga del programa Cruzada con Luis Palau? De esta forma damos comienzo a una nueva presentación de este nuestro espacio y punto de encuentro en la radio, en donde estudiamos diariamente la Biblia, la Palabra de Dios, de la mano, como siempre, del conferencista internacional Luis Palau. Mi nombre es Jorge Escopazo y en este día, al continuar con nuestro estudio en la vida de este gran siervo de Dios, Juan Wesley, le presento el mensaje titulado La Pasión Dominante.
2: Ayer comenzamos una serie que nos explica cómo Dios salvó a la Gran Bretaña del caos social y político en el siglo XVIII gracias a un tremendo avivamiento espiritual. Estamos hablando acerca de la figura céntrica de ese despertamiento espiritual, que se llamaba Juan Wesley. La vida de este hombre debe ser leída por todo cristiano verdadero en todo el mundo. Es una inspiración como ninguna otra. Ayer veníamos diciendo, pintando un cuadro rápido, de lo que era el país de Inglaterra en aquel tiempo cuando surgió Wesley y sus compañeros estudiantes universitarios que Dios utilizó para sacudir a la nación. Hoy entonces continuamos enfocando este aspecto. El doctor Campbell Morgan afirma en uno de sus libros que la indiferencia en el mundo es mayormente el resultado de la falta de pasión en el púlpito. O sea, que cuando los hombres no escuchan la palabra de Dios, se debe a que falta pasión en el corazón de los que la predican. Pues yo quiero decirle que a Whitfield y a Wesley no les faltaba esa pasión. Desde su juventud buscaron a Dios desesperadamente, pero lo hacían por medio de sus obras meritorias. Tras largo peregrinaje espiritual, primero Whitfield y algunos meses más tarde Juan Wesley encontraron paz con Dios por medio de nuestro Señor Jesucristo. Aún antes de recibir a Cristo por la fe en su corazón, Juan y su hermano Carlos ya trabajaban incesantemente en favor de los demás. Carlos, por ejemplo, compuso en su corta vida unos 5.000 himnos y cánticos cristianos. ¿Qué le parece? ¿Usted se considera músico, solista o cantante? Carlos Wesley, hermano de Juan, compuso 5.000 en su corta vida. Después de su nuevo nacimiento, el nacimiento espiritual, por supuesto, ya Wesley se lanzó a la tarea de evangelizar a toda la nación. No bastaba deplorar la condición de su era, dice uno de los biógrafos del evangelista. El moralismo enfermizo del púlpito de aquellos días tenía que ser reemplazado por una apasionada proclamación de la verdad cristiana, dondequiera que hombres y mujeres la escucharan, sin hacer caso de los formalismos eclesiásticos. Wesley no perdía su tiempo deplorando los males de su época, afirmó otro historiador. Los atacó. Y los atacó predicando el arrepentimiento y la conversión a Dios. Él sabía que la única esperanza del corazón corrompido es un nuevo nacimiento. ¿Acaso el mismo Jesucristo no había dicho, es necesario nacer otra vez? Y en otro lugar, el que no nace otra vez no puede ver el reino de Dios. ¿Acaso no había dicho el mismo San Pablo, si alguno está en Cristo es una nueva criatura, las cosas viejas pasaron y todas son hechas nuevas? ¡Qué lección para esta nueva generación de cristianos bíblicos! En nuestros congresos y convenciones se están oyendo las voces de refinados oradores que delicadamente enfatizan moralismos e imperceptiblemente colocan como secundaria ocupación la evangelización de nuestras naciones. Dios nos libre de olvidarnos las lecciones de la historia. La América de habla hispana está lejos de ser ya evangelizada en plenitud. Sigamos predicando con Wesley que no hay otro nombre debajo del cielo dado a los hombres en quien podamos ser salvos, como dice Hechos 4:12 en labios de el apóstol Pedro. Como la historia siempre lo demuestra, fueron las masas de obreros, campesinos y mineros los que prontamente respondieron al mensaje cristiano en los días gloriosos de aquel gran evangelista inglés Juan Wesley. Ni bien comenzó la proclamación valiente y vibrante de que todo aquel que en él cree tiene vida eterna, y Juan Wesley se vio despreciado por los dirigentes eclesiásticos. Puerta tras puerta se cerró tras su poderosa proclamación. En vez de encontrar amigos en los púlpitos, estos se volvieron enemigos de él. ¿Por qué sería? Indudablemente, porque muchos de los que dominaban los púlpitos no conocían ellos mismos al Hijo de Dios como Señor y Salvador. ¿No le parece, amable oyente? Es que muchos de los que le prohibían a Juan Wesley subir a predicar la palabra de Dios, personalmente nunca habían encontrado la vida eterna en Cristo. Con razón que se oponían. Y luego llegó el momento decisivo. Su amigo Jorge Whitfield le escribió a Wesley desde Bristol, en el occidente de Inglaterra. Con la humildad que le caracterizaba, Whitfield escribió: «Yo soy un novicio. Tú eres íntimo a las grandes cosas de Dios. Ven, te ruego, ven pronto a Bristol». ¿Qué esperaba Jorge de su amigo Juan? Lo que quería era que Wesley gustara el placer y la inmensa satisfacción de predicar a las multitudes reunidas al aire libre. Whitfield ya había abierto la brecha. En esos días estaba predicando a 20.000 personas cada día del mes. ¿Qué le parece, amable oyente? 20.000 personas en aquellos tiempos, en el siglo XVIII, cuando no había electricidad, ni equipos de altoparlantes, ni micrófonos, cuando todo tenían que hacerlo a viva voz. Ah, sí, el Espíritu Santo les daba fuerza física, moral y espiritual, todo lo que necesitaban. Predicar al aire libre era una novedad en aquellos tiempos. Wesley, siempre cuidadoso de la etiqueta, el decoro y la corrección, pues era un verdadero caballero, se sintió tímido ante esta sorprendente perspectiva. Whitfield lo presentó un día sorpresivamente ante una multitud y luego se marchó de la ciudad a predicar en otras regiones. Y ante 3.000 almas, Wesley abrió su corazón y, como él dijo en su diario, «les ofrecí al Salvador Jesús». Qué hermosa la frase con que Wesley comenzó a escribir su plan de predicación. «Les ofrecí al Salvador Jesús». Yo no sé si usted, amable oyente, ha tenido el privilegio de leer lo que se llama el diario de Juan Wesley, o sea, los pensamientos y las anotaciones que él hacía prácticamente todos los días de su vida y que luego terminó siendo una serie de volúmenes. Yo solo he leído un compendio de ellos. Pero esa frase la he notado vez tras vez tras vez, en que Wesley dice, después de predicar generalmente por una hora entera, decía: «Les ofrecí al Salvador Jesús y creo que muchos respondieron favorablemente». Yo quiero terminar en este día, para continuar mañana si Dios quiere, diciéndole que cuando una persona predica la palabra de Dios, las buenas nuevas, el mensaje de vida eterna en Jesucristo, el mensaje del perdón por medio de la sangre de la cruz, lo que debemos hacer es ofrecerles al Señor Jesús. El oyente tiene que decidir qué va a hacer con esta oferta que le hacemos, la oferta del Señor Jesús. Cuando uno predica a Cristo, la palabra de Dios, lo que está haciendo es ser un vocero de Dios. Dios habla por medio de sus hijos. Habla por medio de sus hijos porque el Espíritu Santo da la unción, el poder y esa fuerza espiritual inexplicable. Pero yo y usted, amable oyente, que ama a Jesucristo en su corazón, cuando habla con su vecino o cuando lo hace desde un púlpito, está ofreciéndole al pueblo al Señor Jesús. ¡Ah, pero qué dinamita les está ofreciendo, eh! Porque cuando una persona recibe al Señor Jesús, si la recibe por la fe, una dinamita espiritual empieza a transformar esa vida, nace otra vez y comienza a vivir una vida nueva. ¿Acaso no dice Romanos 1:16? No me avergüenzo de las buenas noticias, porque son dinamita para la salvación de todo aquel que cree, al judío primeramente y también al gentil. ¿Y usted, amable oyente? ¿Usted ya ha recibido a Cristo en su corazón? ¿Ya ha experimentado la dinamita espiritual que puede transformar su vida? ¿Y al transformar la vida suya y la de millones, va a transformar la vida de su nación y de nuestro continente? Si no lo ha recibido, recíbalo ahora, ahora. Y su vida va a cambiar para siempre, dinamitado por Jesús.
1: 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Nos acompaña hoy en el segmento musical de nuestro programa Danilo Montero con esta preciosa melodía titulada Gracias.

0: Y hasta aquí nos acompañaba Danilo Montero con esta preciosa melodía titulada Gracia. Y de esta forma estamos llegando al final de nuestro programa. Nos tenemos que despedir, pero si el Señor lo permite, nos vamos a reencontrar en nuestra próxima presentación. Mi nombre es Jorge Escopazo. Fue un placer acompañarle en este día. Recuerde visitarnos en nuestro sitio en internet www.luispalau.net.
1: Amigos oyentes, muchas gracias por su fina sintonía al programa de este día. Les estaremos esperando muy pronto para el próximo programa Cruzada con Luis Palau. Hasta entonces, recuerden las palabras de nuestro Señor Jesús. Felices los de corazón limpio, pues ellos verán a Dios.
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Hola, soy Sixto Porras de Enfoque a la Familia y quiero darle la bienvenida al programa de hoy. Hoy quiero compartir con usted una conferencia que impartí inspirada en el libro El Lenguaje del Perdón. El tema se llama Venciendo la Amargura. Espero pueda disfrutarla. Vamos a continuar con la serie Venciendo las diferentes áreas. Y uno de los puntos que hoy voy a abordar es cómo vencer la amargura. Ha sido triste ver cómo las personas se hieren cuando están amargadas. Escuchaba el otro día a un padre decir, sí, yo cometí un error. Sí, yo cometí un error. Pero no soportaba escuchar a mi esposa en ese momento decirle a mis hijos que yo había cometido un error. Y mi hijo le gritaba, mamá, no, por favor, no. Y ella insistía en lastimar el corazón de mi hijo. ¿De dónde surge el que yo pueda lastimar el corazón de un niño inocente? O que alguien en un pleito con su excónyuge diga, voy a gastar todo mi dinero hasta verte destruido. ¿De dónde surge este corazón herido? Que no importa que hayan pasado 30, 40 años, seguimos ligado a aquel recuerdo que produjo una amargura en nuestro corazón. Hoy vamos a recorrer un camino que nos permitirá comprender qué es, a quién afecta. ¿Puedo usarla como instrumento de venganza? ¿Por qué muchas veces no perdonamos? ¿Cuál es la razón por la que nos quedamos atrapados en aquello sin perdonar? Y vamos a venir al final a tomar una decisión, ¿cómo perdonar? Cada vez que he puesto algún pensamiento en el Facebook sobre el perdón, surgen las preguntas inquietantes. Es que no lo merece. No se lo merece. ¿Cómo voy a perdonarle si me hizo esto? Vamos a trabajar este tema y espero nos ayude a vivir la victoria sobre la amargura. Hebreos capítulo 12, verso 15. Toda la Biblia es categórica. Categórica cuando cada vez que se refiere a la amargura, habla de que nos puede atrapar, nos puede herir, nos puede lastimar. Asegúrense de que nadie deje de alcanzar la gracia de Dios. ¿Cómo yo puedo dejar de alcanzar esa paz, ese gozo, esa libertad que provee la gracia de Dios? De que ninguna raíz de amargura brote y cause dificultades y corrompa a muchos. Está presuponiendo dos cosas. Uno, cuando yo dejo que la amargura entre a mi vida, pierdo la efectividad de la gracia de Dios en mí, que me regenera, que me cambia, que me da el gozo, la bondad de Dios y me hace vivir en libertad. ¿Cómo lo logro? No permitiendo que la amargura brote. Y el otro elemento es que causa dificultades. La amargura, cuando está presente, causará dificultades físicas, emocionales, me detendrá espiritualmente, enfermará mi cuerpo, enfermará mi alma. Y lo otro que este texto está diciendo es que sus efectos van a alcanzar a muchos y podría ser que de generación en generación. Déjeme ver dos ejemplos de amargura. Cuando los estudiaba, uno de ellos me causaba una impresión profunda. Caín, allá en Génesis 4, mata a Abel porque dejó que la amargura le dominara. Y yo le preguntaba a la Escritura, ¿qué hizo Abel para que el corazón de Caín se amargara contra él? ¿Qué hizo? Nada. No hizo nada contra Caín, nada. Abel lo que hizo fue presentar su ofrenda delante de Dios y vino con su corazón delante de Dios, pero Caín dejó que una raíz de amargura entrara en su vida, se comparó. En lugar de examinar su corazón, el Señor le pregunta, en primer lugar, surge así la amargura, andaba cabizbajo. ¿Por qué andas cabizbajo? Le dice el Señor. ¿Por qué tu semblante ha decaído tanto? Y aquí viene el autoexamen para nosotros. ¿Por qué? ¿De dónde dejó que la amargura lo llevara a tal punto que planeó encontrarse con su hermano en un momento y lo mata? ¿De dónde yo puedo caer en una trampa que me lleva a matar, a tener un deseo de venganza?
Quiere decir que la amargura no siempre tiene una causa justificada. No siempre la tiene. Caín es un ejemplo de esto. Abel no hizo nada. Solamente que dejó Caín que su corazón se viera expuesto y cayera en esta trampa. El segundo ejemplo es Esaú y su hermano Jacob. Esaú como hermano mayor, el primogénito, el grande, el preferido. El exceso de confianza hace que juegue con los privilegios que tiene y vende su primogenitura. Y en un momento su hermano, impulsado por la madre, le roba la bendición del padre. Y esto hace que dentro de él brote una raíz de amargura profunda y lo lleva a hacer la siguiente declaración: no falta mucho para que mi padre se muera, y el día que eso ocurra, terminaré con tu vida. Dios mío, padre, a ese nivel puede llevarnos la amargura. ¿Sabe qué ocurre? Jacob huye de su hermano y por 40 años cortan la relación. Están distantes. Jacob vive con miedo, con temor de que su hermano venga a matarlo. Esaú se perdió la boda de Jacob, el nacimiento de sus sobrinos. Se perdió la oportunidad de que pudieran soñar juntos y abrazarse juntos, para que al final, en el momento en que él iba a materializar su venganza. Y déjeme adelantarle un principio: no importa cuánto usted ejecute la venganza, nada le arrancará la amargura del corazón sino el perdón. Nada. Ninguna venganza puede satisfacer el deseo que usted tiene dentro de usted, para que cuando ellos se encontraran, movido por Dios, se abrazan y lloran. Me imagino que en ese momento lloran el por qué perdieron tanto tiempo habiéndose separado. Y seguro Esaú se pregunta: mi vida ha continuado, yo he hecho lo que he hecho, he vivido presa de la amargura, y ahora estoy aquí frente a mi hermano, a quien amo, y veo sus esposas, sus hijos. ¿Dónde estuve yo? Atrapado en el pasado, 40 años atrás, lleno de amargura. La amargura es una actitud que rehúsa perdonar la ofensa. Y como el cáncer va a crecer, va a corromper, va a dañar, va a herir, la amargura es el deseo de venganza. Y la amargura, el deseo de venganza y el odio, escúchelo bien, no logran nada. La amargura, el deseo de venganza y el odio, lo único que hace es consumir todas mis fuerzas. La amargura es un sentimiento de aflicción, de disgusto, de desagrado, de dolor, de angustia, de recelo. Eso produce la amargura. Es una aflicción profunda, un disgusto que me lleva a odiar, que me lleva a tener un dolor, una angustia, un recelo profundo. La amargura a la única persona que daña es a quien la tiene, nada más. A la única víctima que hiere es a quien la posee. Estaba en un congreso de jóvenes hace algunos años, y una joven de unos 16 años, de un rostro duro, de músculos tensos y de una mirada fría, estaba ahí mirándome. Nada podía hacer yo, ningún chiste, ni, bueno, no cuento buenos chistes yo, pero nada la hacía reírse, nada la hacía tener una expresión agradable. No socializaba con nada. El segundo día me toca estar frente a ella en el almuerzo y le digo: ¿quién le robó la sonrisa? Ella lo entendió claro. Y ella dijo: tenía 9 años cuando él se fue. No le importa si tenemos que comer o dónde vivir. Y me dije que lo odiaría el resto de la vida. ¡Wow! La pregunta que surge es: ¿en qué momento de la vida yo tengo el derecho de levantarme para dejar de vivir como víctima de los errores de los demás y convertirme en constructor de mi propio destino? ¿Sabe tu padre que lo odias tanto? Y de una vez me lo dijo: no sé y no me importa. Es decir, él no me importa. Pero ¿quién es la única víctima de esa amargura y de ese odio? Ella.
¿Le gustará a un caballero elegante enamorarse de esta joven amargada? No. Porque una persona amargada expulsa a todos de su lado. ¿Qué produce la amargura? Desequilibrio emocional. Al punto de que de repente yo estoy hiriendo a los demás y luego me siento mal porque no sé por qué les grito, por qué les hiero, por qué me evaden. Produzco dolor, frustración porque no sé lidiar con esto. Produzco una soledad profunda dentro de mí, relaciones rotas, insensibilidad, inmadurez, rechazo. Rechazo a los demás porque mi corazón está amargado. Me roba la capacidad de socializar, de vivir en paz. Me lo roban, me roba todo aquello que todos necesitamos. Y muchas veces me pregunto, ¿por qué no volvieron? ¿Por qué no me llama? ¿Por qué no me busca? Porque nadie quiere estar con alguien amargado. Usted expulsa a las personas de su lado. Usted grita sin sentido, hiere sin darse cuenta. La amargura se extiende a los que están a su lado y no es justo. No es justo. No es justo que yo explote de tal manera que hiero a los que digo más amar. Mateo 6, 14 y 15. Porque si perdonan a otros sus ofensas, también los perdonará a ustedes, su Padre Celestial. Pero si no perdonan a otros sus ofensas, tampoco su Padre les perdonará a ustedes las suyas. Esta parte del Evangelio creo que queremos quitarla, porque queremos licencia para odiar, pero seguir llamándonos cristianos. Y este texto está diciendo que no se puede, que no puedes amar a Dios a quien no ves, si no amas a tu hermano a quien ves. Esto nos obliga, nos impone el mandamiento de tener que caminar y recorrer el camino a la libertad, el camino al perdón. Perdón es renunciar al derecho de herirte por lo que me has hecho. Y vamos a comenzar a trabajar el perdón. ¿Y por qué nos cuesta muchas veces hacerlo? Perdón es renunciar al derecho de venganza que creo me asiste por el agravio que viví contigo. Esa es la razón por la cual yo perdono. Porque necesito libertad, necesito vivir, necesito volver a socializar, necesito tener paz en mi corazón, necesito confiar en la gente. La amargura me roba la paz. Me convirtió en alguien que no soy. El no perdonar produce amargura, pero el perdón produce profunda paz. Dos caminos, usted decide. El no perdonar me guía a la amargura, porque retengo el dolor más del tiempo necesario, lo cual va a producir amargura. El dolor retenido más allá de lo que debe ser produce amargura. Por eso yo tengo que sacar dentro de mí el dolor. Por eso Jesús dijo, cuando vayas a dejarte ofrendas y sabes que tiene tu hermano algo contra ti, ve y búscale. Porque nos ha dado el ministerio de la reconciliación. Yo tengo que elegir la paz o la amargura. No puede ser que nosotros dejemos que la amargura domine nuestra vida. Expresiones como esta, una persona que dijo, voy a gastar todo mi dinero para destruirte. Eso es lo que produce la amargura. No se quede atrapado en el pasado, porque le va a robar su capacidad de amar en el presente y de soñar hacia el futuro. Levántese, perdone en el nombre de Cristo Jesús y dese la posibilidad de vivir en libertad. Si usted desea profundizar sobre el tema, vaya a universidad.enfoquealafamilia.com y observe la serie El Lenguaje del Perdón. 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Estoy seguro que va a disfrutar la serie de mensajes El Lenguaje del Perdón y otras series más. Le invito a escuchar el siguiente programa donde compartiré la segunda parte de esta conferencia. Gracias por haber estado con nosotros. Soy Sixto Porras, de Enfoque a la Familia.

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2: Tengo una linda carta aquí en mis manos de un muchacho que me dice lo siguiente. Señor Palau, tengo 16 años. Quiero gozar de la vida. Quiero servir a los pobres de la tierra y quiero ser puro. Quiero agradar a Dios. ¿Cómo lo hago? ¿Qué pasos debo dar? Mi estimado joven, qué alegría me da recibir su carta. Primeramente, usted dice que quiere gozar de la vida, pues así somos todos, ¿verdad? ¿Quién no quiere gozar de la vida? ¿Quién no quiere ser feliz? Sin embargo, como usted bien sabe, joven, hay miles de personas que, aunque ricas, no saben gozar de la vida. San Anselmo, uno de los grandes hombres de la historia cristiana, dijo lo siguiente: Dios a menudo obra más a través de la vida de los analfabetos que buscan las cosas que son de Dios, que por la habilidad de los entendidos que buscan las cosas que les son propias. Hasta allí San Anselmo, y cuánta razón tenía. Ahora, estimado joven, servir a los pobres de la tierra, ese es uno de los más grandes planes que usted se pueda hacer. Avergüénzate de morir hasta que no hayas ganado alguna victoria para la humanidad, decía Horacio Mann. Y Miguel de Unamuno, el famoso filósofo español, dijo: en los surcos lo vivo, en ti déjalo inerte, de tus obras podrás un día recogerte. Tenía razón Unamuno. Poder terminar la vida, estimado joven, y mirar hacia atrás habiendo servido a los pobres de la tierra, ese es una de las grandes satisfacciones de la vida. Y luego usted dice que quiere ser puro. ¡Cuánto me alegro! Dice la Biblia: felices los de limpio corazón, porque ellos verán a Dios. Sí, joven, si usted quiere gozar de la vida, usted ha puesto el dedo en el botón que trae la respuesta. Servir a los pobres de la tierra y ser puro, o sea, agradar a Dios, ese es el secreto de una vida feliz, de una vida gozada. Juan Wesley, el famoso reformador, dijo: oh Señor, que no vivamos para ser inútiles. Y no hace mucho tiempo, cuando yo recibí un doctorado de una universidad, de un seminario teológico, un amigo mío me envió un telegrama, y el telegrama decía: Miqueas 6:7, o sea, uno de los profetas del Antiguo Testamento. Dice así: oh hombre, él te ha declarado lo que es bueno, y qué pide Jehová Dios de ti: solamente hacer justicia y amar misericordia y humillarte ante tu Dios. Mi estimado joven, ahí quizás esté la clave de la pregunta que usted me hace. Primeramente, si usted quiere saber lo que es bueno y lo que pide Dios de usted, haga justicia. En todas sus actividades, aún ahora de muchacho adolescente, comience haciendo justicia de muchacho. Segundo, dice, amar la misericordia. Eso quiere decir que usted va a amar a los necesitados, que va a trabajar por los pobres, que les va a ayudar. Pero no solo a los pobres y necesitados, no solo los pobres son necesitados, hay muchos ricos desesperados y perdidos que necesitan de su misericordia también. Así que ame la misericordia para todos los hombres, de todas las condiciones sociales, pero especialmente de los que padecen de la injusticia. Y por último dice, humillarte ante tu Dios. Querido joven, usted arrodíllese cada mañana y cada noche. Lea un capítulo de la Biblia de rodillas, sobre todo el Nuevo Testamento. Hable con Dios en oración. Goce de la presencia de Dios y sirva a los pobres. Dios lo va a bendecir.
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1: Muy bien, ¿cuántos quieren escuchar una palabra de Dios en esta mañana? No se pierda la palabra, por favor. El hilo rojo, la marca que detiene el juicio. En este tiempo donde se blanquean las cosas, y cuando digo blanquear las cosas, tiene que ver justamente con lo que está sucediendo en el deporte. Se blanquean las cosas, ¿por qué? Porque se blanquean aún las creencias y todo lo demás. Cristo se ve glorificado aún en el deporte por muchos de los deportistas. Uno puede ver la gracia de Dios, el favor de Dios sobre la vida de muchos de aquellos que practican el deporte. Y la verdad que cuando uno entiende la palabra o busca en la palabra, puede encontrar situaciones que van marcando justamente el amor de Dios derramado sobre la vida de las personas. Y cómo el Señor comienza a protagonizar cosas que realmente son favorables para el hombre, para poder entenderlo y nosotros también entender el amor de Dios desde siempre. ¿Por qué? Porque es como que se ha divorciado. El Antiguo Testamento es uno, historia, y el Nuevo Testamento es lo que vale. La Biblia dice otra cosa. Dice que las cosas antiguas están allí para que nosotros las entendamos y veamos el amor de Dios desde el comienzo. Y aquí hay una historia que realmente es apasionante, porque es la historia de simplemente de una mujer, de una persona que toma el desafío o que entiende que está en riesgo y que tiene un momento complicado en su vida y que toma la decisión de ponerse del lado del ganador, del vencedor, que es el pueblo que viene, el pueblo de Israel, que está entrando a la tierra prometida. Escuche esto, por favor. Josué capítulo 2, léalo completo en su casa, le va a apasionar realmente el relato. Los hombres le dijeron, están allí justamente los espías, lo que había enviado Josué, están hablando con esta mujer. Los hombres le dijeron, cumpliremos la promesa que te hicimos, pero cuando volvamos a este lugar tienes que atar esta cuerda roja a la ventana por la que nos has descolgado. Tendrás que reunir a toda tu familia en tu casa, a tus padres y a tus hermanos y a todos los demás. Todo el que salga de tu casa a la calle será responsable de su propia muerte. No será culpa nuestra, pero si matan a alguno de los que estén contigo dentro de tu casa, nosotros responderemos por su muerte. Eso sí, si tú no nos denuncias, ya nos estaremos obligados, si tú nos denuncias, ya no estaremos obligados a cumplir nuestro juramento. Entonces ella dijo, será como ustedes dicen. Así ella los dejó ir y ellos partieron. Entonces ella ató a su ventana la cuerda roja. Oramos. Padre mío, en el nombre de Jesús, Señor, hemos abierto tu palabra y te rogamos, Señor, que tú nos, Señor, ayudes a entenderla, que nos des sabiduría, nos des entendimiento, Señor, que tu palabra corra en nuestra vida, Señor, se amalgame en nuestro corazón, en nuestro entendimiento, para entender lo valioso que tiene que ver con tu gran amor derramado desde el comienzo, en el nombre de Jesús, para ser salvados, libres, comprados por precio de sangre, en el nombre de Cristo. Señor, aquí estamos, con oídos atentos, con un corazón abierto, una mente lista y preparada para recibir lo que tú quieres darnos en esta mañana. Atamos, amarramos todo espíritu y todo poder que quiera venir en contra nuestra sea quebrantado y que la revelación de tu palabra penetre profundamente en nosotros. Y al aplicarla, Señor, mantengamos seguridad, firmeza en tiempos complicados, en el nombre de Cristo y para gloria de tu nombre. Te damos gracias porque creemos, Señor, que tú lo haces ahora. En el nombre de Jesús. Amén. Amén. Y amén. Aleluya. ¿Cuánto le dan un aplauso grande al Señor y a su palabra? Quiero contarle un poquito el contexto histórico y espiritual de ese tiempo para que podamos entenderlo. ¿Por qué? Porque el pueblo de Israel está tratando de entrar en la tierra prometida. Ha pasado un tiempo y han dejado, bueno, cerca de un año, han dejado, están del otro lado. Pero han tomado la decisión de entrar en la tierra prometida. Y el libro de Josué marca justamente este cambio radical en la historia de Israel, porque toma la decisión de hacerlo. Moisés ha muerto el tiempo del desierto, donde han sobrevivido simplemente en la etapa del desierto. Todavía lo hacen, pero ahora están a punto de entrar en el tiempo de la conquista. Y tienen que hacerlo, y Josué lo está liderando. El tema es que se encuentran con un gran problema. ¿Por qué? Porque Israel va a pasar de sobrevivir a poseer una tierra que es de ellos, prometida por Dios, pero van a tener que desarrollarla. Y poseer la tierra no era fácil, porque la tierra prometida estaba habitada. Y había una ciudad enorme, que lo hemos hablado muchas veces, llamada Jericó, que era realmente inexpugnable. No se podía luchar contra esa ciudad. ¿Por qué? Porque estaba amurallada, era impenetrable, nadie podía hacerlo. Por eso Jericó era clave para poder entrar, derribarla, destruirla y luego comenzar la conquista y cumplir el propósito de Dios de entrar a una tierra y estar en ese lugar que el Señor les había prometido, donde había leche y miel, donde podían desarrollarse y crecer y luego habitar. Ahora, históricamente, Jericó representaba algo que no se podía conquistar, era inamovible, era imposible hacerlo. Espiritualmente representaba lo contrario para Dios. ¿Por qué? Porque era y contra Dios. Eran totalmente no mundanos. Eran gente que creía en otras cosas. Y era un país lleno de un sistema totalmente lleno de incredulidad. Y lo que necesitaban era luchar no solamente contra eso, sino luchar de la misma manera con armas para poder conquistar la nación. ¿Por qué? Porque no era fácil hacerlo. Ahora, Rahab es una mujer que es contraria al pueblo de Israel. Es una mujer cananea, tiene una raíz cananea, marginada socialmente porque practicaba la prostitución. Era una mujer de vida liviana, no era una mujer cualquiera, viviendo literalmente sobre el muro, y ella tenía su casa sobre el muro y tenía una ventana justamente que daba para la parte de afuera de ese tremendo castillo, si me permite, ese fuerte amurallado. Bueno, tenía una ventana, ella vivía allí y prácticamente vivía entre dos mundos. ¿Por qué? Porque vivía en la realidad de afuera, porque podía mirarla, y en la realidad de adentro, que vivía dentro de su ciudad. Y aquí ocurre algo realmente profético de parte de Dios. Dios nunca comienza derribando murallas, no lo hace, empieza marcando una casa. Uno se pregunta por qué envió Josué a esos dos espías. ¿Qué fueron a hacer allí? ¿Fueron a mirar el interior? Sí, lo conocían desde afuera, tenían la capacidad para hacerlo, pero justamente lo que quería justamente era impactar dentro del lugar. Y de pronto aparece justamente esta mujer. Esta mujer que los vienen a buscar porque se dan cuenta de que habían personas que venían del otro lado y que alguien las tenía retenidas, alguien las tenía escondidas. Y qué interesante, porque la palabra del Señor radica justamente en esto, de que esa mujer se comprometió a cuidarlos y a guardarlos dentro de la casa, protegerlos del enemigo. Y dijo, yo no voy a acusarlos de nada. Y los espías le hacen una promesa, le dicen, la única manera, nosotros cuando lleguemos vamos a destruir la ciudad, pero no te vamos a destruir a ti, ni tampoco a tu familia. Solamente mete a toda tu gente dentro de la casa, guárdala allí, tenla, y coloca sobre este lugar una cuerda roja por la cual ellos bajan, colócala en el lugar y nosotros simplemente no vamos a dañar ese lugar. Y uno puede darse cuenta de algo importante, de que Dios es un Dios de pacto en ese momento. Es un Dios de pacto y le hace un pacto a la mujer. Y esa cuerda roja lo que está ilustrando justamente es la salvación para ellos. ¿Por qué? Porque no van a morir. Por eso hay momentos en la historia donde Dios no solo habla, sino que muestra, señala, marca algo. No todo el mundo es destruido en este juicio, sino que también hay posibilidades. Y marca una historia como la historia de la salvación de ahora mismo. La salvación es para todo el mundo, pero todo el mundo al que cree. Al que cree en Cristo será libre también. Y esta historia ilustra justamente lo que está sucediendo aquí. Por eso justamente el mundo está preparado para reconocer a Cristo. No lo sé. Ahí leí un post justamente de lo que hablaban los argentinos, y que hablaban de Dios y que hablaban de Cristo, y dice, yo leo la Biblia todos los días, oro todos los días y todo lo demás, y dice, la influencia justamente de la religión dentro del deporte no es bueno, no es sano. Y había gente que despotricaba en contra justamente de lo que era la práctica de poder conocer al Señor y decir, yo creo en Cristo, yo creo en Dios, y creo en Dios y no me avergüenza hacerlo. Ahora, siempre hay una diferencia, y esa diferencia no está en el talento, no está en el conocimiento, no está en la posición social, de ninguna manera, no está en lo personal, sino está en una señal, en una muestra. Por eso uno se da cuenta que cuando tiene a Cristo dentro del corazón, a cualquier lugar donde vaya, uno es diferente, y no es porque se haga el santo o algo. Hay algo dentro de nuestra vida, es la presencia de Dios en nosotros que marca la diferencia, y la gente se da cuenta, usted no habla como los demás, y no es que tengamos un lenguaje fino o algo por el estilo, no, hay algo más poderoso que eso, es la presencia del Señor, es la presencia, es la señal. Si usted es raro, no sé, usted es diferente, ustedes son distintos, no sé qué tienen, pero ustedes son diferentes. Ahora, en Jericó esa señal fue un hilo rojo, algo aparentemente débil, pero espiritualmente decisivo, porque eso marcaba la diferencia. Ese hilo no detenía ejército, pero detenía el juicio contra esa gente. Rahab y su familia iban a ser salvados simplemente porque un cordón rojo que ilustraba la salvación, que iba mostrando lo que Dios quería hacer el día de mañana en Cristo, mi querido hermano, podía salvarles la vida. Y es interesante cómo uno tiene que entender, ¿realmente el hilo rojo lo podemos mostrar nosotros? Sí, nos damos cuenta que tenemos el hilo rojo, tenemos la salvación. No es un símbolo, es la presencia y la sangre de Cristo en nuestra vida que nos ha salvado y nos ha comprado por un precio maravilloso. ¿Cuántos dicen amén? Hoy justamente Dios sigue buscando lo mismo, vidas marcadas con una señal que solamente Él puede reconocer. Punto uno. Permítame que ya me dio calor.

El hilo rojo es la revelación progresiva de la redención. Es así como se muestra el Señor. En primer lugar, la Biblia está tejida en sangre. Es interesante desde el comienzo. Desde Génesis, la redención nunca fue por un esfuerzo humano, sino por una intervención de Dios, una intervención divina. Todos conocemos lo que pasó en Génesis capítulo 3. Todos sabemos lo que sucedió allí. El Señor creó a Adán, luego creó a la mujer, no se encontró ayuda idónea para él, construyó a también, creó a la mujer y la creó de Adán, y le dijo: sujuquen todo esto es de ustedes, administrenlo, pero vieron ese arbolito que está ahí, no lo van a tocar, no lo van a tocar. Viene la serpiente, seduce a la mujer y dice: lo que pasa es que si ustedes comen de ese arbolito, ustedes van a ser como Dios. Terminan desobedeciendo al Señor y se encuentran en un momento complicado, porque todos los días el Señor, al atardecer, dice la palabra, en el momento más bonito de la tarde, apareció el Señor y dice: Adán, Adán, ¿dónde estás? No te veo. Seguramente estaba escondido detrás de un árbol, y de pronto saca la cabeza y dice: aquí estoy, Señor. Y dice: ¿por qué estás escondido? ¿Cuál es tu problema? Lo que pasa es que tengo vergüenza. ¿Y por qué tienes vergüenza? Porque estoy desnudo. El Señor es quien hace el primer sacrificio. Así que comiste del árbol que yo te dije que no lo hicieras. Y Él dice: no soy responsable yo. La mujer que me diste, el responsable eres tú que me diste una mujer fallada. Es increíble. No, yo no soy el responsable. En vez de haber dicho: sí, Señor, yo fui, la verdad, una macana me mandé. No, dice la mujer. Y es lo que hace el hombre hasta hoy. Yo no soy el responsable. La sociedad, no sé por qué estoy aquí. Yo no hice nada. Vaya a una cárcel y le pregúntale: así que vos sos el ladrón. No, yo no. Justamente tomé algo que parecía que... Las excusas. Dios tiene que matar los primeros animales y cubrirlos con pieles. Derramamiento de sangre. Para cubrir la vergüenza. Nada más que eso. Primera muerte que sustituye justamente el dolor, la provocación, el error, la desobediencia. Justamente esa muerte hace que las pieles puedan cubrir la vergüenza que tenían en ese momento. Dos, en Éxodo capítulo 12, todos conocen la historia del pueblo de Israel saliendo de Egipto. Y usted conoce la muerte de los primogénitos. ¿Qué hace y qué le dice para que el pueblo de Israel, el pueblo hebreo en ese momento, pudiera salvar a los primogénitos? Mata un cordero, ciérrate tu casa, y luego la sangre de ese cordero, colócalo en los dinteles de las ventanas, en los dinteles de las puertas, y luego pasará el ángel de la muerte, y donde vea la sangre que está puesta en los marcos de las puertas, marcos de las ventanas, pasará de largo. Una vez más, la sangre, sangre en los dinteles, juicio, pasa de largo, se salvan por eso. En Levítico hay un sistema, y el sistema no es un sistema religioso, es un sistema sacrificial, donde se mata justamente también y se derrama sangre de alguien, de un animalito perfecto. ¿Para qué? Para que puedan durante un año ser expiados personalmente y puedan tener la expiación y puedan ser sanados y el pueblo encuentre libertad para poder vivir durante un año más. Pero luego termina el Antiguo Testamento y aparece el Cordero de Dios. En los Evangelios, Cristo nos trae la redención, pero ya no por un año, eterna, totalmente eterna. Juan capítulo 1 dice: he aquí el Cordero de Dios que quita el pecado del mundo. Dios mismo hecho hombre, perfecto, viene a morir por nosotros a través del derramamiento de sangre. La Biblia está completamente llena justamente de todo eso. El hilo rojo de Rahab, justamente lo que estaba mostrando, no era un hecho aislado, era justamente lo que el Señor quería mostrarle, un proceso, el proceso de la redención para ellos, la salvación para su vida. Por eso es tan importante entenderlo. Lo que refleja justamente el Antiguo Testamento es el amor de Dios derramado hasta
que viene el nuevo tiempo y viene el Cristo a parirse para traer redención a su pueblo. Dos, la salvación tiene una marca visible para Dios. Sí, Dios no va a venir a buscar al que es bueno. No va a venir a buscar a aquel que, bueno, pero yo nunca le pegué a nadie. Bueno, pero yo siempre derramé todo mi dinero, incluso me quedé en la pobreza y regalé todas mis propiedades. No es por obras, aunque la fe produce obras. No es por eso de ninguna manera. Es por aceptar a Cristo como Señor y Salvador de nuestra vida. No hay otra forma de hacerlo. Y lo tengo que hacer por fe. No es por el parentesco o algo por el estilo. No, Señor, de ninguna manera. No era el arrepentimiento emocional de Rab lo que la iba a salvar, de ninguna manera. Era la señal aplicada. Deja el cordón rojo que cuelgue y cuando nosotros lo veamos, no vamos a destruir ese lugar. Te vamos a salvar. El cordón rojo. En nosotros no hay ningún cordón rojo. Es la sangre de Cristo en nuestro interior. Es el poder de nuestro Dios en nosotros. Es la presencia de Dios mismo en nuestra vida. Que nos haga transformado y sigue en proceso. Porque Dios no responde a intenciones de ninguna manera. Porque no son las intenciones las que valen. No son los hechos aislados. El Señor responde justamente a una señal, a Cristo. ¿Usted recuerda lo que decimos en la Santa Cena? Esta copa es el nuevo pacto en mi sangre. Es el último pacto. No hay más pacto. Cristo es el nuevo

La idea que se cree es una marca que se aplica en nuestra vida, porque el cielo no responde a ninguna emoción humana, de ninguna manera, sino a pactos establecidos por Dios en ese momento. Le prometieron que la iban a salvar. ¿Por qué? Porque el cordón rojo estaba allí y marcaba una diferencia. Es interesante cómo Dios actúa y cómo Dios actuaba y cómo Dios sigue actuando por amor en nosotros. Pero mire, esto es realmente precioso. Escuche esto. Punto 2. La fe verdadera se expone, no se esconde. ¿Cuántos agentes secretos del Evangelio hay? ¿Cuántas personas se esconden de decir soy cristiano? O poder hablarle a alguien que necesita ayuda y que necesita realmente la salvación de su alma, compañeros de colegio, compañeros de trabajo, amigos, parientes, vecinos. ¿Cuántos hay? Millones de personas que no conocen al Señor. Y nosotros somos agentes disfrazados. Y somos cristianos disfrazados. La ventana que representaba algo visible, una visibilidad espiritual para ella, porque era la salvación de ella y de su familia. La promesa era: tú y tu familia se van a salvar. Pero acordame, colgá el cordón rojo donde no bajaste, colocalo el lacito ese y nosotros vamos a pasar de largo. La ventana es el punto donde lo interno se vuelve externo, se muestra lo que hay dentro. Rahab no podía esconder su fe sin perder la salvación de su vida. Esto rompe un paradigma moderno. Esto es lo que la gente dice: bueno, pero ir a la iglesia, pertenecer a un cuerpo. No, mi amigo, tenés que estar dentro del cuerpo. No podés, no, pero es que a mí me hicieron daño, yo creo en el Señor y la salvación también la tengo. No, Señor, tiene que estar dentro del cuerpo. Dice, tenés que estar dentro de la casa, tenés que estar dentro. Fe privada es sin evidencia, mi querido hermano, sin evidencia pública, no es verdadera. ¿Quién te conoce? ¿Alguna vez predicaste el Evangelio? Muchos me dirán en aquel día: Señor, Señor, en tu nombre hicimos tal y tal cosa. Yo no te conozco. No te conozco. 2. La fe genuina implica riesgo y implica un costo. ¿Cuánto no lo hemos hablado ni a nuestra propia familia? Hermanos, no sé, familiares cercanos, padres, hijos. Y queremos verlos simplemente blindados en la economía. Ah, tan bárbaros, tan mal. No lo vamos a ver nunca más. No lo vamos a ver en la eternidad. No lo vamos a ver. Ellos necesitan conocer a Jesús. Por eso la fe genuina implica riesgo. Colgar el hilo significaba para esa mujer traicionar su cultura. Hoy la cultura imperante es más importante que cualquier cosa. No, pero hoy tengo un compromiso. No, pero tengo, no sé, tengo mis líderes, tengo, no sé, mis discípulos, tengo mi gente. Ah, no, pero hoy tengo una cita. Cultura. ¿No podés hacerlo mañana? ¿No podemos hacerlo ayer? ¿No podemos trasladarlo un poquito? No, porque es inamovible. Cultura. Y la cultura imperante. Ella estaba traicionando su cultura. Ella estaba traicionando su cultura y estaba exponiéndose al juicio humano. Depender justamente completamente de una promesa invisible que ella no conocía, simplemente era algo que ella creía, su fe, nada más, su confianza en que no la iban a matar, porque sabían que venía el pueblo de Israel y el pueblo de Israel era temido. La fe que no te cuesta tu vieja vida con seguridad no te va a salvar de nada, mi amigo. Es así. No hay otra forma. Recuerda, la fe que transforma destino no es la que se siente en silencio, es la que se expone con valentía, aunque eso signifique perder aceptación para ganar el propósito de Dios para nuestra vida. Es sencillo. 3. La salvación opera dentro de límites espirituales y tenemos que entenderlo. No es simplemente funcional a mis deseos, es funcional al deseo de Dios, de lo que Dios quiere para mí. Oh, pastor, me está asustando. No me está gustando mucho esto. La condición era clara. El hilo en la ventana, la familia dentro de la casa. Fuera de ese límite, no había cobertura. Si sale de la casa, le dijo, yo no, nosotros no somos responsables. Tenés que estar dentro de la casa. Tenés que estar dentro de la cobertura.
Tienes que estar dentro de,

0: de lo que es el cuerpo de Cristo, no puedes estar afuera. Y eso es realmente poderoso. Escuche, esto revela algo bastante, bastante incómodo para este tiempo, pero necesario. La gracia tiene fronteras espirituales y lo tenemos que entender. No es que puedo hacer lo que se me dé gusto y gana. No, Señor, tengo que hacer la voluntad de Dios. Para eso tengo a Cristo dentro de mi corazón. Dos, permanecer es parte del milagro de lo que Dios ha propuesto para nosotros. No solamente la transformación, sino simplemente ser hijo de Dios, ser parte de su familia. He sido comprado por precio. Me estoy salvando del juicio. Eso es lo que dice la palabra. Para Rahab no solo era colgar el hilo, era permanecer bajo esa señal. Si ella no colocaba el cordoncito, no iba a poder ser salvada. Si ya se iba del lugar, tampoco. Porque nunca es suficiente empezar en fe, sino que hay que permanecer en fe. Nuestra fe debe ser sólida. Nuestra fe debe ser firme. Recuerda, muchos quieren la señal de la salvación sin asumir la disciplina de permanecer dentro de lo que Dios estableció como refugio, su casa, su familia. Aquí adentro podemos tener muchos problemas, podemos tener muchas discusiones, podemos tener un montón de situaciones diversas, pero podemos arreglarlas, pues tenemos a Cristo dentro del corazón. Cuando estamos fuera no hay nada, lo único que hay son excusas, y excusas pequeñas, medianas o grandes, pero simplemente son excusas, y las excusas no son válidas para el Señor. Cuatro, una vida marcada desata redención generacional, porque cuando alguien es cristiano, su influencia dentro del hogar marca una diferencia, y marca una diferencia enorme. Los que no quieren escuchar, no hay problema. Los que no quieren hacer, no hay problema, pero yo tengo que hacer la tarea. Tengo que hacer, tengo que orar, tengo que cubrir mi familia. Nunca me puedo olvidar de una familia que teníamos en la capital. Y la hermana era una hermana nueva. Una hermana nueva, decía, la verdad, mi esposo duro. Teníamos una célula, me acuerdo, habíamos como 30 y algo de personas. Íbamos a levantar una iglesia en el centro de Morón, en la capital, en el centro de la ciudad. Y la verdad, dice, la verdad, no sé qué hacer. Y me dice, pastor, ¿qué hago? Ore mi hermana. Órele a la cama, ore todo lo que está. Y dice que el hombre no podía dormir. De pronto ella estaba durmiendo y dice, de pronto decía, déjame de orar. Déjame de orar, no puedo dormir. ¿Qué me hiciste? Ella estaba respondiendo a lo que Rahab hizo, cuidar su familia, guardar su familia. Hoy es un hombre de Dios. Entregó su vida a Jesús. ¿Por qué? Porque alguien le predicó del amor de Dios y pudo verlo en su propia esposa. Y yo digo, qué lindo, qué bueno es entender que cuando hacemos la tarea, Dios responde. Rahab, en primer lugar, se convierte en una intercesora práctica. Comienza a hacer lo que tiene que hacer. Ella no solamente creyó, reunió a su familia y le habló. Dijo, quedémonos acá adentro, muchachos, porque acá, chicos, no salga nadie, todo el mundo se queda acá adentro. Cerremos la puerta, cerremos toda la ventana, tiremos el cordón rojo y dejémoslo acá, y que pase lo que pase, nadie se mueve. Salvando la familia, protegiendo el hogar. Por eso debemos proteger al nuestro. Y esto implicaba justamente influencia, urgencia y la convicción de que lo que ella hiciera iba a redituar en que la familia iba a ser salvada. Y yo digo, qué bueno es tener convicción, qué bueno es tener esa influencia, no para obligar, sino para hacer lo que corresponde. Decirle, fuera no nos va a ir bien. Esa influencia debemos tenerla. Dos, Dios redime historias y las inserta en el propósito eterno. Escuche esto, por favor, y préstele mucha atención. Rahab, una prostituta, una mujer extranjera marginada por la sociedad, pasa a convertirse en una poderosa demostración de que Dios no mira el origen. A Dios no le importa dónde estamos. A Dios no le importa lo que somos. A Dios le importa el corazón y que estamos listos para ser transformados y cambiados. El pasado ni la reputación de una persona, sino un corazón que cree y que simplemente obedece. Nada más. de prostituta en Jericó pasó a ser ciudadana de Israel, madre de una de las familias más importantes de la historia bíblica, la familia de David y parte del linaje del Señor Jesús. Nada más ni nada menos, una prostituta, tatara, tatara, tatara, abuela, no sé. Mire lo que Dios puede hacer, y eso es impactante. Su vida proclama que la gracia de Dios puede cambiar el destino de cualquier persona que deposita su fe en Cristo. No hay ningún problema, porque Dios no solamente salva personas, rediseña los linajes de la gente. Las generaciones que vienen son influenciadas por lo que hacemos. Y qué bueno es entenderlo, y qué bueno es tenerlo seguro. Tengo un video cortito de 2 minutos para mostrarle que esta vida se puede cambiar también de la misma forma. Escuche eso.
1: Pero en un accidente de moto, estuvo a punto de perder una mano. El seguro no le reconoció el accidente y lo echaron de su trabajo. Duró un año completo sin poder trabajar, pero lo peor estaba por suceder. En 2014, su hermano menor recibió 3 balazos y un grupo de amigos de Adrián quiso tomar venganza por mano propia y le prendieron fuego a la casa de los agresores. Adrián, su papá y otro hermano fueron acusados de incendio y robo a propiedad ajena y la condena era de 8 años de prisión. Afortunadamente lograron esclarecer parte de la situación, pero aún así terminaron pagando 7 meses de cárcel. Y fue precisamente en la cárcel de Campana donde todo cambió. Adrián escuchó la palabra de Dios a través de un pastor que evangelizaba a los presos. Un día, aquel pastor dijo que tenía 4 Biblias para regalar y Adrián hizo una oración rápida y en silencio. Señor, por favor que una de esas Biblias sea para mí. Yo voy a tener un propósito. Y entre todas las manos que se levantaron, una de las Biblias fue para Adrián. En una celda y rodeado de criminales, Adrián fue bautizado. Al salir de la cárcel, un amigo le preguntó si quería probarse en un equipo de fútbol. Y aunque ya tenía 23 años, Adrián lo intentó. Cuando se presentó no lo querían y se lo dejaron claro desde el principio. ¿Dónde jugaste? En ningún lado. ¿De dónde venís? De la cárcel. Entonces, ¿qué haces acá? A pesar del rechazo, Adrián creía que Dios le daría una oportunidad y su amigo logró convencer a las directivas para que al menos lo dejaran entrenar. Adrián no buscaba fama ni dinero y también sabía que ya era demasiado tarde para el fútbol, pero Dios tenía un propósito más grande con él. El equipo hizo unos partidos amistosos y solo en el tercero lo dejaron jugar un par de minutos y en ese poco tiempo Adrián anotó un gol. Después lo llevaron a la pretemporada y en los 3 partidos de preparación también anotó. Aún así, Adrián no era parte del equipo, solo iba a entrenar. Hasta que en la tercera fecha del campeonato de tercera división argentina, tomaron la decisión de inscribirlo como jugador de Defensores Unidos. Adrián debutó como futbolista profesional a los 23 años, sin haber hecho inferiores en ningún equipo, sin apellido conocido y sin nada más que talento y la gracia de Dios. Después de Defensores Unidos pasó por Atlanta de Villa Crespo, Sol de América, Libertad y Cerro Porteño de Paraguay. Tuvo un breve paso por Coritiba de Brasil e Instituto de Córdoba, hasta que en 2024 llegó la gran oportunidad. Fue fichado por Racing y Adrián quería mostrarle al mundo su fe. Mandó a estampar una camiseta con un mensaje para Dios y se la puso debajo del uniforme. Su deseo era anotar muchos goles para mostrarle esa camiseta a todas las cámaras del estadio. Y Dios respondió. Ese mismo año Adrián se convirtió en el máximo goleador argentino con 30 goles y 9 asistencias en 49 partidos. Y en cada celebración siempre había un versículo, una dedicatoria para Dios. Pero lo mejor aún estaba por llegar. Se coronó campeón de la Copa Sudamericana donde anotó 10 goles y fue el máximo goleador del torneo. Y en 2025 tocó la gloria nuevamente ganando la Recopa Sudamericana. Adrián era albañil y recolector.
0: Ahí está. Qué increíble, ¿no? Nunca había jugado. Salir de la cárcel. Y yo digo, el cordón rojo sigue funcionando. La sangre de Cristo tiene poder. Él es el que cambia destinos. Él es el que hace cosas maravillosas. Por eso, ¿cómo no serle fiel? ¿Cómo no bendecirlo? Ese muchacho se transformó en el famoso Maravilla Martínez, le llaman ahora. Nunca había jugado. Increíble, ¿cómo poder estar ahí? Entrar en ese ambiente, que es un ambiente tan complicado. Dios puede hacer lo que quiera. Rahab se salvó, justamente también por su fe, por su confianza en el Señor. Le regalo algo más. Recuerda, cuando una vida se alinea con la redención, Dios no solo borra su pasado, construye un futuro donde su historia se convierte en una plataforma para las nuevas generaciones. Dios seguirá actuando de la misma manera. Lo último, el juicio revela quién está marcado. El momento crucial llegó. El pueblo de Israel iba a entrar en la tierra prometida e iba a destruir Jericó. Y esa mujer estaba allí solamente confiando en que lo que le habían prometido, y que ese símbolo, ese cordón rojo, era la señal para que ellos no fueran destruidas. Dios sigue vigente. El juicio era real, no de ninguna manera, era simbólico. Jericó cayó, no fue una metáfora de ninguna forma. Fue una intervención de Dios, porque Dios cumple lo que promete. Si hoy tienes promesa de parte de Dios, es porque Dios tiene algo para ti. Y yo creo con todo mi corazón que vienen 5 meses increíbles para la gente de fe. Creo que Dios va a hacer cosas, no sé, pero son cosas fuertes. Dios va a hacer cosas maravillosas con nosotros. Dejemos de quejarnos, dejemos de mirar para atrás. Comencemos a mirar lo que viene. Lo que viene es mejor de lo que dejamos atrás. 2, la diferencia no fue geográfica, fue espiritual. Todos estaban en la misma ciudad, pero no todos estaban bajo la misma cobertura. No, Señor. Eso lo que significa es que no todos los que viven en nuestro mismo entorno van a recibir la salvación. No están cubiertos, porque es por fe y es personal para cada uno de nosotros. Algo más para que usted y yo recordemos. El juicio no distingue por proximidad, distingue por marca, distingue por Cristo, porque en medio del colapso colectivo que había en ese momento, Dios identifica con precisión lo que le pertenece. Los muertos en Cristo resucitarán primero. Es la promesa, es la sangre de Cristo, es el sacrificio de Cristo en nuestra vida lo que hará que partamos al cielo. No es simplemente todo gratuito, no, Señor, es nuestra vida. Señor, te entrego mi vida, te entrego mi corazón, te entrego mi alma. Perdóname por haber vivido la vida a mi manera. Él, el famoso Martín y Maravilla, había vivido su vida a su manera, como yo, como cada uno de nosotros. Y un día dijimos: Señor, renunciamos. Manos en alto, nos rendimos, te entregamos nuestra vida. Y ahora, Señor, tú ordenas nuestra vida. Tú eres el Señor de nuestra vida. Concluyo. Rahab no cambió de ciudad, no escapó del sistema, no transformó Jericó, pero colgó una señal, y esa señal cambió su destino. Si hoy aceptas a Cristo y lo tienes en tu corazón, te puedo asegurar que pasará como lo de Rahab. No importa de dónde vienes, no importa quién eres, no importa lo que has hecho. Bueno, pero he sido un hombre muy malo, he sido una mujer muy mala. No importa. Si hoy recibes a Cristo dentro de tu corazón, y aquellos que nos escuchan, que escucharán la palabra el día de mañana, no importa dónde estás, estás en una cárcel, estás en un hospital, estás en un lugar perdido, estás sumido en las drogas, si hoy te rindes tu corazón al Señor, pasará como Rahab, pasará como Maravilla Martínez, pasará como tantos otros que tenemos cantidad de testimonios de dónde Dios nos ha sacado. Y te puedo asegurar que todo será diferente. La pregunta que me queda en mi corazón y que queda para cada uno de nosotros: ¿tenemos la señal? ¿Estamos seguros que el nuevo pacto está en nuestra vida? ¿Que Cristo reina en nosotros, reina en nuestro corazón, a pesar de nuestros errores, a pesar de nuestras limitaciones, a pesar de la forma en que vivimos? No lo sé. Cada uno de nosotros debe, sí, estar seguro que lo tiene en su corazón. ¿Sabe por qué? Porque cuando el juicio viene, no está buscando la perfección. De ninguna manera, lo que está buscando es la presencia de Cristo en nuestra vida, en la presencia de Jesús. Y le regalo esto: cuando todo lo que parecía firme se derrumba, lo único que permanece no es lo que el hombre sostiene o sostuvo, sino lo que Dios marcó. Porque la eternidad no responde a estructuras humanas, responde a señales que manifiestan la redención. Y como siempre, la gloria será para nuestro Dios, pero su bendición será nuestra y de nuestras familias, para la gloria del nombre de nuestro gran Dios. Aleluya. Dios es bueno. Nos ha regalado a Jesús. Nos ha regalado a Cristo. Y en Él podemos confiar. Aleluya. Somos parte del vino rojo. Aleluya.
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vamos, dile gracias. Exprésale tu gratitud. Exprésale tu gratitud. El Salmo 103 dice: bendice, alma mía, Señor, bendiga todo mi ser su santo nombre. Bendice, alma mía, Señor, y no olvides ninguno de sus beneficios. Dice la Señor: no me olvidaré, Señor, no me olvidaré. No me olvidaré de tus beneficios. No me olvidaré que me perdonaste. No me olvidaré que me sanaste. No me olvidaré que me rescataste. Vamos, en tus propias palabras, dile gracias, Señor. Gracias por la salvación. Gracias por el perdón. Gracias, Señor, por las nuevas oportunidades. Gracias. Oh, eres tan bueno, Señor.

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2: Tengo una linda carta aquí en mis manos de un muchacho que me dice lo siguiente. Señor Palau, tengo 16 años. Quiero gozar de la vida. Quiero servir a los pobres de la tierra y quiero ser puro. Quiero agradar a Dios. ¿Cómo lo hago? ¿Qué pasos debo dar? Mi estimado joven, qué alegría me da recibir su carta. Primeramente, usted dice que quiere gozar de la vida, pues así somos todos, ¿verdad? ¿Quién no quiere gozar de la vida? ¿Quién no quiere ser feliz? Sin embargo, como usted bien sabe, joven, hay miles de personas que, aunque ricas, no saben gozar de la vida. San Anselmo, uno de los grandes hombres de la historia cristiana, dijo lo siguiente: Dios a menudo obra más a través de la vida de los analfabetos que buscan las cosas que son de Dios, que por la habilidad de los entendidos que buscan las cosas que les son propias. Hasta allí San Anselmo, y cuánta razón tenía. Ahora, estimado joven, servir a los pobres de la tierra, ese es uno de los más grandes planes que usted se pueda hacer. Avergüénzate de morir hasta que no hayas ganado alguna victoria para la humanidad, decía Horacio Mann. Y Miguel de Unamuno, el famoso filósofo español, dijo: en los surcos lo vivo, en ti déjalo inerte, de tus obras podrás un día recogerte. Tenía razón Unamuno. Poder terminar la vida, estimado joven, y mirar hacia atrás habiendo servido a los pobres de la tierra, ese es una de las grandes satisfacciones de la vida. Y luego usted dice que quiere ser puro. ¡Cuánto me alegro! Dice la Biblia: felices los de limpio corazón, porque ellos verán a Dios. Sí, joven, si usted quiere gozar de la vida, usted ha puesto el dedo en el botón que trae la respuesta. Servir a los pobres de la tierra y ser puro, o sea, agradar a Dios, ese es el secreto de una vida feliz, de una vida gozada. Juan Wesley, el famoso reformador, dijo: oh Señor, que no vivamos para ser inútiles. Y no hace mucho tiempo, cuando yo recibí un doctorado de una universidad, de un seminario teológico, un amigo mío me envió un telegrama, y el telegrama decía: Miqueas 6:7, o sea, uno de los profetas del Antiguo Testamento. Dice así: oh hombre, él te ha declarado lo que es bueno, y qué pide Jehová Dios de ti, solamente hacer justicia, y amar misericordia, y humillarte ante tu Dios. Mi estimado joven, ahí quizás esté la clave de la pregunta que usted me hace. Primeramente, si usted quiere saber lo que es bueno y lo que pide Dios de usted, haga justicia. En todas sus actividades, aún ahora de muchacho adolescente, comience haciendo justicia de muchacho. Segundo, dice, amar la misericordia. Eso quiere decir que usted va a amar a los necesitados, que va a trabajar por los pobres, que les va a ayudar. Pero no solo a los pobres y necesitados, no solo los pobres son necesitados, hay muchos ricos desesperados y perdidos que necesitan de su misericordia también. Así que ame la misericordia para todos los hombres, de todas las condiciones sociales, pero especialmente de los que padecen de la injusticia. Y por último dice, humillarte ante tu Dios. Querido joven, usted arrodíllese cada mañana y cada noche. Lea un capítulo de la Biblia de rodillas, sobre todo el Nuevo Testamento. Hable con Dios en oración. Goce de la presencia de Dios y sirva a los pobres. Dios lo va a bendecir.
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6: Vamos, Caleb, entra. Lo vas a lograr.
7: Papi, no quiero, por favor, tengo miedo, no.
6: Dios está contigo. Recuerda la palabra de Dios. ¿Cuál es tu versículo favorito?
7: Josué 1.9.
6: Repetí, ¿cuál es?
7: Josué 1.9.
6: ¿Qué dice Josué 1.9?
7: Esfuérzate y sé muy valiente. No temas, desmayes, porque el Señor tu Dios
6: está contigo. Vamos.

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0: Si va a dar ese aplauso, a dárselo bien fuerte a él.
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1: ¿Qué tal, querido amigo o amiga del programa Cruzada con Luis Palau? De esta forma damos comienzo a una nueva presentación de este nuestro espacio y punto de encuentro en la radio, en donde estudiamos diariamente la Biblia, la Palabra de Dios, de la mano, como siempre, del conferencista internacional Luis Palau. Mi nombre es Jorge Escopazo, y en este día, al continuar con nuestro estudio en la vida de este gran siervo de Dios, Juan Wesley, le presento el mensaje titulado La Pasión Dominante.
2: Ayer comenzamos una serie que nos explica cómo Dios salvó a la Gran Bretaña del caos social y político en el siglo XVIII gracias a un tremendo avivamiento espiritual. Estamos hablando acerca de la figura céntrica de ese despertamiento espiritual, que se llamaba Juan Wesley. La vida de este hombre debe ser leída por todo cristiano verdadero en todo el mundo. Es una inspiración como ninguna otra. Ayer veníamos diciendo, pintando un cuadro rápido, de lo que era el país de Inglaterra en aquel tiempo cuando surgió Wesley y sus compañeros estudiantes universitarios que Dios utilizó para sacudir a la nación. Hoy entonces continuamos enfocando este aspecto. El doctor Campbell Morgan afirma en uno de sus libros que la indiferencia en el mundo es mayormente el resultado de la falta de pasión en el púlpito. O sea, que cuando los hombres no escuchan la palabra de Dios, se debe a que falta pasión en el corazón de los que la predican. Pues yo quiero decirle que a Whitfield y a Wesley no les faltaba esa pasión. Desde su juventud buscaron a Dios desesperadamente, pero lo hacían por medio de sus obras meritorias. Tras largo peregrinaje espiritual, primero Whitfield y algunos meses más tarde Juan Wesley encontraron paz con Dios por medio de nuestro Señor Jesucristo. Aún antes de recibir a Cristo por la fe en su corazón, Juan y su hermano Carlos ya trabajaban incesantemente en favor de los demás. Carlos, por ejemplo, compuso en su corta vida unos 5.000 himnos y cánticos cristianos. ¿Qué le parece? ¿Usted se considera músico, solista o cantante? Carlos Wesley, hermano de Juan, compuso 5.000 en su corta vida. Después de su nuevo nacimiento, el nacimiento espiritual, por supuesto, ya Wesley se lanzó a la tarea de evangelizar a toda la nación. No bastaba deplorar la condición de su era, dice uno de los biógrafos del evangelista. El moralismo enfermizo del púlpito de aquellos días tenía que ser reemplazado por una apasionada proclamación de la verdad cristiana, dondequiera que hombres y mujeres la escucharan, sin hacer caso de los formalismos eclesiásticos. Wesley no perdía su tiempo deplorando los males de su época, afirmó otro historiador. Los atacó. Y los atacó predicando el arrepentimiento y la conversión a Dios. Él sabía que la única esperanza del corazón corrompido es un nuevo nacimiento. ¿Acaso el mismo Jesucristo no había dicho, es necesario nacer otra vez? Y en otro lugar, el que no nace otra vez no puede ver el reino de Dios. ¿Acaso no había dicho el mismo San Pablo, si alguno está en Cristo es una nueva criatura, las cosas viejas pasaron y todas son hechas nuevas? ¡Qué lección para esta nueva generación de cristianos bíblicos! En nuestros congresos y convenciones se están oyendo las voces de refinados oradores que delicadamente enfatizan moralismos e imperceptiblemente colocan como secundaria ocupación la evangelización de nuestras naciones. Dios nos libre de olvidarnos las lecciones de la historia. La América de habla hispana está lejos de ser ya evangelizada en plenitud. Sigamos predicando con Wesley que no hay otro nombre debajo del cielo dado a los hombres en quien podamos ser salvos, como dice Hechos 4:12 en labios de el apóstol Pedro. Como la historia siempre lo demuestra, fueron las masas de obreros, campesinos y mineros los que prontamente respondieron al mensaje cristiano en los días gloriosos de aquel gran evangelista inglés Juan Wesley. Ni bien comenzó la proclamación valiente y vibrante de que todo aquel que en él cree tiene vida eterna, y Juan Wesley se vio despreciado por los dirigentes eclesiásticos. Puerta tras puerta se cerró tras su poderosa proclamación. En vez de encontrar amigos en los púlpitos, estos se volvieron enemigos de él. ¿Por qué sería? Indudablemente, porque muchos de los que dominaban los púlpitos no conocían ellos mismos al Hijo de Dios como Señor y Salvador. ¿No le parece, amable oyente? Es que muchos de los que le prohibían a Juan Wesley subir a predicar la palabra de Dios, personalmente nunca habían encontrado la vida eterna en Cristo. Con razón que se oponían. Y luego llegó el momento decisivo. Su amigo Jorge Whitfield le escribió a Wesley desde Bristol, en el occidente de Inglaterra. Con la humildad que le caracterizaba, Whitfield escribió: «Yo soy un novicio. Tú eres íntimo a las grandes cosas de Dios. Ven, te ruego, ven pronto a Bristol». ¿Qué esperaba Jorge de su amigo Juan? Lo que quería era que Wesley gustara el placer y la inmensa satisfacción de predicar a las multitudes reunidas al aire libre. Whitfield ya había abierto la brecha. En esos días estaba predicando a 20.000 personas cada día del mes. ¿Qué le parece, amable oyente? 20.000 personas en aquellos tiempos, en el siglo XVIII, cuando no había electricidad, ni equipos de altoparlantes, ni micrófonos, cuando todo tenían que hacerlo a viva voz. Ah, sí, el Espíritu Santo les daba fuerza física, moral y espiritual, todo lo que necesitaban. Predicar al aire libre era una novedad en aquellos tiempos. Wesley, siempre cuidadoso de la etiqueta, el decoro y la corrección, pues era un verdadero caballero, se sintió tímido ante esta sorprendente perspectiva. Whitfield lo presentó un día sorpresivamente ante una multitud y luego se marchó de la ciudad a predicar en otras regiones. Y ante 3.000 almas, Wesley abrió su corazón y, como él dijo en su diario, les ofrecí al Salvador Jesús. Qué hermosa la frase con que Wesley comenzó a escribir su plan de predicación. Les ofrecí al Salvador Jesús. Yo no sé si usted, amable oyente, ha tenido el privilegio de leer lo que se llama el diario de Juan Wesley, o sea, los pensamientos y las anotaciones que él hacía prácticamente todos los días de su vida y que luego terminó siendo una serie de volúmenes. Yo solo he leído un compendio de ellos. Pero esa frase la he notado vez tras vez tras vez, en que Wesley dice, después de predicar generalmente por una hora entera, decía: «Les ofrecí al Salvador Jesús y creo que muchos respondieron favorablemente». Yo quiero terminar en este día, para continuar mañana si Dios quiere, diciéndole que cuando una persona predica la palabra de Dios, las buenas nuevas, el mensaje de vida eterna en Jesucristo, el mensaje del perdón por medio de la sangre de la cruz, lo que debemos hacer es ofrecerles al Señor Jesús. El oyente tiene que decidir qué va a hacer con esta oferta que le hacemos, la oferta del Señor Jesús. Cuando uno predica a Cristo, la palabra de Dios, lo que está haciendo es ser un vocero de Dios. Dios habla por medio de sus hijos. Habla por medio de sus hijos porque el Espíritu Santo da la unción, el poder y esa fuerza espiritual inexplicable. Pero yo y usted, amable oyente, que ama a Jesucristo en su corazón, cuando habla con su vecino o cuando lo hace desde un púlpito, está ofreciéndole al pueblo al Señor Jesús. ¡Ah, pero qué dinamita les está ofreciendo, eh! Porque cuando una persona recibe al Señor Jesús, si la recibe por la fe, una dinamita espiritual empieza a transformar esa vida, nace otra vez y comienza a vivir una vida nueva. ¿Acaso no dice Romanos 1:16? No me avergüenzo de las buenas noticias, porque son dinamita para la salvación de todo aquel que cree, al judío primeramente y también al gentil. ¿Y usted, amable oyente? ¿Usted ya ha recibido a Cristo en su corazón? ¿Ya ha experimentado la dinamita espiritual que puede transformar su vida? ¿Y al transformar la vida suya y la de millones, va a transformar la vida de su nación y de nuestro continente? Si no lo ha recibido, recíbalo ahora, ahora. Y su vida va a cambiar para siempre, dinamitado por Jesús.
1: para ponerse en contacto con Luis Palau y hacerle llegar sus comentarios o sus preguntas, escríbale a la dirección de correo electrónico consejos@luispalau.net. consejos@luispalau.net. Si prefiere hacerlo a través del correo postal, escríbale a Luis Palau, apartado 15, Ciudad de Guatemala, Guatemala. Apartado 15, Ciudad de Guatemala, Guatemala. Nos acompaña hoy en el segmento musical de nuestro programa Danilo Montero con esta preciosa melodía titulada Gracias.

0: Y hasta aquí nos acompañaba Danilo Montero con esta preciosa melodía titulada Gracia. Y de esta forma estamos llegando al final de nuestro programa. Nos tenemos que despedir, pero si el Señor lo permite, nos vamos a reencontrar en nuestra próxima presentación. Mi nombre es Jorge Escopazo. Fue un placer acompañarle en este día. Recuerde visitarnos en nuestro sitio en internet www.luispalau.net.
1: Amigos oyentes, muchas gracias por su fina sintonía al programa de este día. Les estaremos esperando muy pronto para el próximo programa Cruzada con Luis Palau. Hasta entonces, recuerden las palabras de nuestro Señor Jesús. Felices los de corazón limpio, pues ellos verán a Dios.
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1: ¿Qué tal, querido amigo o amiga del programa Cruzada con Luis Palau? De esta forma damos comienzo a una nueva presentación de este nuestro espacio y punto de encuentro en la radio, en donde estudiamos diariamente la Biblia, la Palabra de Dios, de la mano, como siempre, del conferencista internacional Luis Palau. Mi nombre es Jorge Escopazo y en este día, al continuar con nuestro estudio en la vida de este gran siervo de Dios, Juan Wesley, le presento el mensaje titulado La Pasión Dominante.
2: Ayer comenzamos una serie que nos explica cómo Dios salvó a la Gran Bretaña del caos social y político en el siglo XVIII gracias a un tremendo avivamiento espiritual. Estamos hablando acerca de la figura céntrica de ese despertamiento espiritual, que se llamaba Juan Wesley. La vida de este hombre debe ser leída por todo cristiano verdadero en todo el mundo. Es una inspiración como ninguna otra. Ayer veníamos diciendo, pintando un cuadro rápido de lo que era el país de Inglaterra en aquel tiempo cuando surgió Wesley y sus compañeros estudiantes universitarios que Dios utilizó para sacudir a la nación. Hoy entonces continuamos enfocando este aspecto. El doctor Campbell Morgan afirma en uno de sus libros que la indiferencia en el mundo es mayormente el resultado de la falta de pasión en el púlpito. O sea, que cuando los hombres no escuchan la palabra de Dios, se debe a que falta pasión en el corazón de los que la predican. Pues yo quiero decirle que a Whitfield y a Wesley no les faltaba esa pasión. Desde su juventud buscaron a Dios desesperadamente, pero lo hacían por medio de sus obras meritorias. Tras largo peregrinaje espiritual, primero Whitfield y algunos meses más tarde Juan Wesley encontraron paz con Dios por medio de nuestro Señor Jesucristo. Aún antes de recibir a Cristo por la fe en su corazón, Juan y su hermano Carlos ya trabajaban incesantemente en favor de los demás. Carlos, por ejemplo, compuso en su corta vida unos 5.000 himnos y cánticos cristianos. ¿Qué le parece? ¿Usted se considera músico, solista o cantante? Carlos Wesley, hermano de Juan, compuso 5.000 en su corta vida. Después de su nuevo nacimiento, el nacimiento espiritual, por supuesto, ya Wesley se lanzó a la tarea de evangelizar a toda la nación. No bastaba deplorar la condición de su era, dice uno de los biógrafos del evangelista. El moralismo enfermizo del púlpito de aquellos días tenía que ser reemplazado por una apasionada proclamación de la verdad cristiana, dondequiera que hombres y mujeres la escucharan, sin hacer caso de los formalismos eclesiásticos. Wesley no perdía su tiempo deplorando los males de su época, afirmó otro historiador. Los atacó. Y los atacó predicando el arrepentimiento y la conversión a Dios. Él sabía que la única esperanza del corazón corrompido es un nuevo nacimiento. ¿Acaso el mismo Jesucristo no había dicho, es necesario nacer otra vez? Y en otro lugar, el que no nace otra vez no puede ver el reino de Dios. ¿Acaso no había dicho el mismo San Pablo, si alguno está en Cristo es una nueva criatura, las cosas viejas pasaron y todas son hechas nuevas? ¡Qué lección para esta nueva generación de cristianos bíblicos! En nuestros congresos y convenciones se están oyendo las voces de refinados oradores que delicadamente enfatizan moralismos e imperceptiblemente colocan como secundaria ocupación la evangelización de nuestras naciones. Dios nos libre de olvidarnos las lecciones de la historia. La América de habla hispana está lejos de ser ya evangelizada en plenitud. Sigamos predicando con Wesley que no hay otro nombre debajo del cielo dado a los hombres en quien podamos ser salvos, como dice Hechos 4:12 en labios de el apóstol Pedro. Como la historia siempre lo demuestra, fueron las masas de obreros, campesinos y mineros los que prontamente respondieron al mensaje cristiano en los días gloriosos de aquel gran evangelista inglés Juan Wesley. Ni bien comenzó la proclamación valiente y vibrante de que todo aquel que en él cree tiene vida eterna, y Juan Wesley se vio despreciado por los dirigentes eclesiásticos. Puerta tras puerta se cerró tras su poderosa proclamación. En vez de encontrar amigos en los púlpitos, estos se volvieron enemigos de él. ¿Por qué sería? Indudablemente, porque muchos de los que dominaban los púlpitos no conocían ellos mismos al Hijo de Dios como Señor y Salvador. ¿No le parece, amable oyente? Es que muchos de los que le prohibían a Juan Wesley subir a predicar la palabra de Dios, personalmente nunca habían encontrado la vida eterna en Cristo. Con razón que se oponían. Y luego llegó el momento decisivo. Su amigo Jorge Whitfield le escribió a Wesley desde Bristol, en el occidente de Inglaterra. Con la humildad que le caracterizaba, Whitfield escribió: «Yo soy un novicio. Tú eres íntimo a las grandes cosas de Dios. Ven, te ruego, ven pronto a Bristol». ¿Qué esperaba Jorge de su amigo Juan? Lo que quería era que Wesley gustara el placer y la inmensa satisfacción de predicar a las multitudes reunidas al aire libre. Whitfield ya había abierto la brecha. En esos días estaba predicando a 20.000 personas cada día del mes. ¿Qué le parece, amable oyente? 20.000 personas en aquellos tiempos, en el siglo XVIII, cuando no había electricidad, ni equipos de altoparlantes, ni micrófonos, cuando todo tenían que hacerlo a viva voz. Ah, sí, el Espíritu Santo les daba fuerza física, moral y espiritual, todo lo que necesitaban. Predicar al aire libre era una novedad en aquellos tiempos. Wesley, siempre cuidadoso de la etiqueta, el decoro y la corrección, pues era un verdadero caballero, se sintió tímido ante esta sorprendente perspectiva. Whitfield lo presentó un día sorpresivamente ante una multitud y luego se marchó de la ciudad a predicar en otras regiones. Y ante 3.000 almas, Wesley abrió su corazón y, como él dijo en su diario, «les ofrecí al Salvador Jesús». Qué hermosa la frase con que Wesley comenzó a escribir su plan de predicación. «Les ofrecí al Salvador Jesús». Yo no sé si usted, amable oyente, ha tenido el privilegio de leer lo que se llama el diario de Juan Wesley, o sea, los pensamientos y las anotaciones que él hacía prácticamente todos los días de su vida y que luego terminó siendo una serie de volúmenes. Yo solo he leído un compendio de ellos. Pero esa frase la he notado vez tras vez tras vez, en que Wesley dice, después de predicar generalmente por una hora entera, decía: «Les ofrecí al Salvador Jesús y creo que muchos respondieron favorablemente». Yo quiero terminar en este día, para continuar mañana si Dios quiere, diciéndole que cuando una persona predica la palabra de Dios, las buenas nuevas, el mensaje de vida eterna en Jesucristo, el mensaje del perdón por medio de la sangre de la cruz, lo que debemos hacer es ofrecerles al Señor Jesús. El oyente tiene que decidir qué va a hacer con esta oferta que le hacemos, la oferta del Señor Jesús. Cuando uno predica a Cristo, la palabra de Dios, lo que está haciendo es ser un vocero de Dios. Dios habla por medio de sus hijos. Habla por medio de sus hijos porque el Espíritu Santo da la unción, el poder y esa fuerza espiritual inexplicable. Pero yo y usted, amable oyente, que ama a Jesucristo en su corazón, cuando habla con su vecino o cuando lo hace desde un púlpito, está ofreciéndole al pueblo al Señor Jesús. ¡Ah, pero qué dinamita les está ofreciendo, eh! Porque cuando una persona recibe al Señor Jesús, si la recibe por la fe, una dinamita espiritual empieza a transformar esa vida, nace otra vez y comienza a vivir una vida nueva. ¿Acaso no dice Romanos 1:16? «No me avergüenzo de las buenas noticias, porque son dinamita para la salvación de todo aquel que cree, al judío primeramente y también al gentil». ¿Y usted, amable oyente? ¿Usted ya ha recibido a Cristo en su corazón? ¿Ya ha experimentado la dinamita espiritual que puede transformar su vida? ¿Y al transformar la vida suya y la de millones, va a transformar la vida de su nación y de nuestro continente? Si no lo ha recibido, recíbalo ahora, ahora. Y su vida va a cambiar para siempre, dinamitado por Jesús.
1: 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Si prefiere hacerlo a través del correo postal, escríbale a Luis Palau, apartado 15, Ciudad de Guatemala, Guatemala. Apartado 15, Ciudad de Guatemala, Guatemala. Nos acompaña hoy en el segmento musical de nuestro programa Danilo Montero con esta preciosa melodía titulada Gracias.

0: Y hasta aquí nos acompañaba Danilo Montero con esta preciosa melodía titulada Gracia. Y de esta forma estamos llegando al final de nuestro programa. Nos tenemos que despedir, pero si el Señor lo permite, nos vamos a reencontrar en nuestra próxima presentación. Mi nombre es Jorge Escopazo. Fue un placer acompañarle en este día. Recuerde visitarnos en nuestro sitio en internet www.luispalau.net.
1: Amigos oyentes, muchas gracias por su fina sintonía al programa de este día. Les estaremos esperando muy pronto para el próximo programa Cruzada con Luis Palau. Hasta entonces, recuerden las palabras de nuestro Señor Jesús. Felices los de corazón limpio, pues ellos verán a Dios.
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2: Tengo una linda carta aquí en mis manos de un muchacho que me dice lo siguiente. Señor Palau, tengo 16 años. Quiero gozar de la vida. Quiero servir a los pobres de la tierra y quiero ser puro. Quiero agradar a Dios. ¿Cómo lo hago? ¿Qué pasos debo dar? Mi estimado joven, qué alegría me da recibir su carta. Primeramente, usted dice que quiere gozar de la vida. Pues así somos todos, ¿verdad? ¿Quién no quiere gozar de la vida? ¿Quién no quiere ser feliz? Sin embargo, como usted bien sabe, joven, hay miles de personas que, aunque ricas, no saben gozar de la vida. San Anselmo, uno de los grandes hombres de la historia cristiana, dijo lo siguiente: Dios a menudo obra más a través de la vida de los analfabetos que buscan las cosas que son de Dios, que por la habilidad de los entendidos que buscan las cosas que les son propias. Hasta allí San Anselmo, y cuánta razón tenía. Ahora, estimado joven, servir a los pobres de la tierra, ese es uno de los más grandes planes que usted se pueda hacer. Avergüénzate de morir hasta que no hayas ganado alguna victoria para la humanidad, decía Horacio Mann. Y Miguel de Unamuno, el famoso filósofo español, dijo: en los surcos lo vivo, en ti déjalo inerte, de tus obras podrás un día recogerte. Tenía razón Unamuno. Poder terminar la vida, estimado joven, y mirar hacia atrás, habiendo servido a los pobres de la tierra, ese es una de las grandes satisfacciones de la vida. Y luego usted dice que quiere ser puro. ¡Cuánto me alegro! Dice la Biblia: felices los de limpio corazón, porque ellos verán a Dios. Sí, joven, si usted quiere gozar de la vida, usted ha puesto el dedo en el botón que trae la respuesta. Servir a los pobres de la tierra y ser puro, o sea, agradar a Dios, ese es el secreto de una vida feliz, de una vida gozada. Juan Wesley, el famoso reformador, dijo: oh Señor, que no vivamos para ser inútiles. Y no hace mucho tiempo, cuando yo recibí un doctorado de una universidad, de un seminario teológico, un amigo mío me envió un telegrama, y el telegrama decía: Miqueas 6:7, o sea, uno de los profetas del Antiguo Testamento. Dice así: oh hombre, Él te ha declarado lo que es bueno, y qué pide Jehová Dios de ti: solamente hacer justicia y amar misericordia y humillarte ante tu Dios. Mi estimado joven, ahí quizás esté la clave de la pregunta que usted me hace. Primeramente, si usted quiere saber lo que es bueno y lo que pide Dios de usted, haga justicia. En todas sus actividades, a una hora de muchacho adolescente, comience haciendo justicia de muchacho. Segundo, dice, amar la misericordia. Eso quiere decir que usted va a amar a los necesitados, que va a trabajar por los pobres, que les va a ayudar. Pero no solo a los pobres y necesitados, no solo los pobres son necesitados, hay muchos ricos desesperados y perdidos que necesitan de su misericordia también. Así que ame la misericordia para todos los hombres, de todas las condiciones sociales, pero especialmente de los que padecen de la injusticia. Y por último dice, humillarte ante tu Dios. Querido joven, usted arrodíllese cada mañana y cada noche. Lea un capítulo de la Biblia de rodillas, sobre todo el Nuevo Testamento. Hable con Dios en oración. Goce de la presencia de Dios y sirva a los pobres. Dios lo va a bendecir.
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0: ¡Aleluya!
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3: Tengo una linda carta aquí en mis manos de un muchacho que me dice lo siguiente. Señor Palau, tengo 16 años. Quiero gozar de la vida. Quiero servir a los pobres de la tierra y quiero ser puro. Quiero agradar a Dios. ¿Cómo lo hago? ¿Qué pasos debo dar? Mi estimado joven, qué alegría me da recibir su carta. Primeramente, usted dice que quiere gozar de la vida. Pues así somos todos, ¿verdad? ¿Quién no quiere gozar de la vida? ¿Quién no quiere ser feliz? Sin embargo, como usted bien sabe, joven, hay miles de personas que, aunque ricas, no saben gozar de la vida. San Anselmo, uno de los grandes hombres de la historia cristiana, dijo lo siguiente: Dios a menudo obra más a través de la vida de los analfabetos que buscan las cosas que son de Dios, que por la habilidad de los entendidos que buscan las cosas que les son propias. Hasta allí San Anselmo, y cuánta razón tenía. Ahora, estimado joven, servir a los pobres de la tierra, ese es uno de los más grandes planes que usted se pueda hacer. Avergüénzate de morir hasta que no hayas ganado alguna victoria para la humanidad, decía Horacio Mann. Y Miguel de Unamuno, el famoso filósofo español, dijo: en los surcos lo vivo, en ti déjalo inerte, de tus obras podrás un día recogerte. Tenía razón Unamuno. Poder terminar la vida, estimado joven, y mirar hacia atrás, habiendo servido a los pobres de la tierra, ese es una de las grandes satisfacciones de la vida. Y luego usted dice que quiere ser puro. ¡Cuánto me alegro! Dice la Biblia: felices los de limpio corazón, porque ellos verán a Dios. Sí, joven, si usted quiere gozar de la vida, usted ha puesto el dedo en el botón que trae la respuesta. Servir a los pobres de la tierra y ser puro, o sea, agradar a Dios, ese es el secreto de una vida feliz, de una vida gozada. Juan Wesley, el famoso reformador, dijo: oh Señor, que no vivamos para ser inútiles. Y no hace mucho tiempo, cuando yo recibí un doctorado de una universidad, de un seminario teológico, un amigo mío me envió un telegrama, y el telegrama decía: Miqueas 6:7, o sea, uno de los profetas del Antiguo Testamento. Dice así: oh hombre, Él te ha declarado lo que es bueno, y qué pide Jehová Dios de ti: solamente hacer justicia y amar misericordia y humillarte ante tu Dios. Mi estimado joven, ahí quizás esté la clave de la pregunta que usted me hace. Primeramente, si usted quiere saber lo que es bueno y lo que pide Dios de usted, haga justicia. En todas sus actividades, a una hora de muchacho adolescente, comience haciendo justicia de muchacho. Segundo, dice, amar la misericordia. Eso quiere decir que usted va a amar a los necesitados, que va a trabajar por los pobres, que les va a ayudar. Pero no solo a los pobres y necesitados, no solo los pobres son necesitados, hay muchos ricos desesperados y perdidos que necesitan de su misericordia también. Así que ame la misericordia para todos los hombres, de todas las condiciones sociales, pero especialmente de los que padecen de la injusticia. Y por último dice, humillarte ante tu Dios. Querido joven, usted arrodíllese cada mañana y cada noche. Lea un capítulo de la Biblia de rodillas, sobre todo el Nuevo Testamento. Hable con Dios en oración. Goce de la presencia de Dios y sirva a los pobres. Dios lo va a bendecir.
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0: Hola, soy Sixto Porras de Enfoque a la Familia y quiero darle la bienvenida al programa de hoy. Hoy quiero compartir con usted una conferencia que impartí inspirada en el libro El Lenguaje del Perdón. El tema se llama Venciendo la Amargura. Espero pueda disfrutarla. Vamos a continuar con la serie Venciendo las diferentes áreas. Y uno de los puntos que hoy voy a abordar es cómo vencer la amargura. Ha sido triste ver cómo las personas se hieren cuando están amargadas. Escuchaba el otro día a un padre decir, sí, yo cometí un error. Sí, yo cometí un error. Pero no soportaba escuchar a mi esposa en ese momento decirle a mis hijos que yo había cometido un error. Y mi hijo le gritaba, mamá, no, por favor, no. Y ella insistía en lastimar el corazón de mi hijo. ¿De dónde surge el que yo pueda lastimar el corazón de un niño inocente? O que alguien en un pleito con su excónyuge diga, voy a gastar todo mi dinero hasta verte destruido. ¿De dónde surge este corazón herido? Que no importa que hayan pasado 30, 40 años, seguimos ligados a aquel recuerdo que produjo una amargura en nuestro corazón. Hoy vamos a recorrer un camino que nos permitirá comprender qué es, a quién afecta. ¿Puedo usarla como instrumento de venganza? ¿Por qué muchas veces no perdonamos? ¿Cuál es la razón por la que nos quedamos atrapados en aquello sin perdonar? Y vamos a venir al final a tomar una decisión, ¿cómo perdonar? Cada vez que he puesto algún pensamiento en el Facebook sobre el perdón, surgen las preguntas inquietantes. Es que no lo merece, no se lo merece. ¿Cómo voy a perdonarle si me hizo esto? Vamos a trabajar este tema y espero nos ayude a vivir la victoria sobre la amargura. Hebreos capítulo 12, verso 15. Toda la Biblia es categórica. Categórica cuando cada vez que se refiere a la amargura, habla de que nos puede atrapar, nos puede herir, nos puede lastimar. Asegúrense de que nadie deje de alcanzar la gracia de Dios. ¿Cómo yo puedo dejar de alcanzar esa paz, ese gozo, esa libertad que provee la gracia de Dios? De que ninguna raíz de amargura brote y cause dificultades y corrompa a muchos. Está presuponiendo dos cosas. Uno, cuando yo dejo que la amargura entre a mi vida, pierdo la efectividad de la gracia de Dios en mí, que me regenera, que me cambia, que me da el gozo, la bondad de Dios y me hace vivir en libertad. ¿Cómo lo logro? No permitiendo que la amargura brote. Y el otro elemento es que causa dificultades. La amargura, cuando está presente, causará dificultades físicas, emocionales, me detendrá espiritualmente, enfermará mi cuerpo, enfermará mi alma. Y lo otro que este texto está diciendo es que sus efectos van a alcanzar a muchos y podría ser que de generación en generación. Déjeme ver dos ejemplos de amargura. Cuando los estudiaba, uno de ellos me causaba una impresión profunda. Caín, allá en Génesis 4, mata a Abel porque dejó que la amargura le dominara. Y yo le preguntaba a la Escritura, ¿qué hizo Abel para que el corazón de Caín se amargara contra él? ¿Qué hizo? Nada. No hizo nada contra Caín, nada. Abel lo que hizo fue presentar su ofrenda delante de Dios y vino con su corazón delante de Dios. Pero Caín dejó que una raíz de amargura entrara en su vida, se comparó. En lugar de examinar su corazón, el Señor le pregunta, en primer lugar, surge así la amargura, andaba cabizbajo. ¿Por qué andas cabizbajo? Le dice el Señor. ¿Por qué tu semblante ha decaído tanto? Y aquí viene el autoexamen para nosotros. ¿Por qué? ¿De dónde dejó que la amargura lo llevara a tal punto que planeó encontrarse con su hermano en un momento y lo mata? ¿De dónde yo puedo caer en una trampa que me lleva a matar, a tener un deseo de venganza? Quiere decir que la amargura no siempre tiene una causa justificada. No siempre la tiene. Caín es un ejemplo de esto. Abel no hizo nada. Solamente que dejó Caín que su corazón se viera expuesto y cayera en esta trampa. El segundo ejemplo es Esaú y su hermano Jacob. Esaú como hermano mayor, el primogénito, el grande, el preferido. El exceso de confianza hace que juegue con los privilegios que tiene y vende su primogenitura. Y en un momento su hermano, impulsado por la madre, le roba la bendición del padre. Y esto hace que dentro de él brote una raíz de amargura profunda y lo lleva a hacer la siguiente declaración: no falta mucho para que mi padre se muera, y el día que eso ocurra, terminaré con tu vida. Dios mío, padre, a ese nivel puede llevarnos la amargura. ¿Sabe qué ocurre? Jacob huye de su hermano y por 40 años cortan la relación. Están distantes. Jacob vive con miedo, con temor de que su hermano venga a matarlo. Esaú se perdió la boda de Jacob, el nacimiento de sus sobrinos. Se perdió la oportunidad de que pudieran soñar juntos y abrazarse juntos, para que al final, en el momento en que él iba a materializar su venganza. Y déjeme adelantarle un principio: no importa cuánto usted ejecute la venganza, nada le arrancará la amargura del corazón sino el perdón. Nada. Ninguna venganza puede satisfacer el deseo que usted tiene dentro de usted, para que cuando ellos se encontraran, movido por Dios, se abrazan y lloran. Me imagino que en ese momento lloran el por qué perdieron tanto tiempo habiéndose separado. Y seguro Esaú se pregunta: mi vida ha continuado, yo he hecho lo que he hecho, he vivido presa de la amargura, y ahora estoy aquí frente a mi hermano, a quien amo, y veo sus esposas, sus hijos. ¿Dónde estuve yo? Atrapado en el pasado, 40 años atrás, lleno de amargura. La amargura es una actitud que rehúsa perdonar la ofensa. Y como el cáncer va a crecer, va a corromper, va a dañar, va a herir. La amargura es el deseo de venganza. Y la amargura, el deseo de venganza y el odio, escúchelo bien, no logran nada. La amargura, el deseo de venganza y el odio, lo único que hace es consumir todas mis fuerzas. La amargura es un sentimiento de aflicción, de disgusto, de desagrado, de dolor, de angustia, de recelo. Eso produce la amargura. Es una aflicción profunda, un disgusto que me lleva a odiar, que me lleva a tener un dolor, una angustia, un recelo profundo. La amargura a la única persona que daña es a quien la tiene, nada más. A la única víctima que hiere es a quien la posee. Estaba en un congreso de jóvenes hace algunos años, y una joven de unos 16 años, de un rostro duro, de músculos tensos y de una mirada fría, estaba ahí mirándome. Nada podía hacer yo, ningún chiste, ni, bueno, no cuento buenos chistes yo, pero nada la hacía reírse, nada la hacía tener una expresión agradable. No socializaba con nada. El segundo día me toca estar frente a ella en el almuerzo y le digo: ¿quién le robó la sonrisa? Ella lo entendió claro. Y ella dijo: tenía 9 años cuando él se fue. No le importa si tenemos que comer o dónde vivir. Y me dije que lo odiaría el resto de la vida. ¡Wow! La pregunta que surge es: ¿en qué momento de la vida yo tengo el derecho de levantarme para dejar de vivir como víctima de los errores de los demás y convertirme en constructor de mi propio destino? ¿Sabe tu padre que lo odias tanto? Y de una vez me lo dijo: no sé y no me importa. Es decir, él no me importa. Pero ¿quién es la única víctima de esa amargura y de ese odio? Ella. ¿Le gustará a un caballero elegante enamorarse de esta joven amargada? No. Porque una persona amargada expulsa a todos de su lado. ¿Qué produce la amargura? Desequilibrio emocional. Al punto de que de repente yo estoy hiriendo a los demás y luego me siento mal porque no sé por qué les grito, por qué les hiero, por qué me evaden. Produzco dolor, frustración porque no sé lidiar con esto. Produzco una soledad profunda dentro de mí, relaciones rotas, insensibilidad, inmadurez, rechazo. Rechazo a los demás porque mi corazón está amargado. Me roba la capacidad de socializar, de vivir en paz. Me lo roban, me roba todo aquello que todos necesitamos. Y muchas veces me pregunto, ¿por qué no volvieron? ¿Por qué no me llaman? ¿Por qué no me buscan? Porque nadie quiere estar con alguien amargado. Usted expulsa a las personas de su lado. Usted grita sin sentido, hiere sin darse cuenta. La amargura se extiende a los que están a su lado y no es justo. No es justo. No es justo que yo explote de tal manera que hiero a los que digo más amar. Mateo 6, 14 y 15. Porque si perdonan a otros sus ofensas, también los perdonará a ustedes su Padre Celestial. Pero si no perdonan a otros sus ofensas, tampoco su Padre les perdonará a ustedes las suyas. Esta parte del Evangelio creo que queremos quitarla. Porque queremos licencia para odiar, pero seguir llamándonos cristianos. Y este texto está diciendo que no se puede, que no puedes amar a Dios a quien no ves, si no amas a tu hermano a quien ves. Esto nos obliga, nos impone el mandamiento de tener que caminar y recorrer el camino a la libertad, el camino al perdón. Perdón es renunciar al derecho de herirte por lo que me has hecho. Y vamos a comenzar a trabajar el perdón. ¿Y por qué nos cuesta muchas veces hacerlo? Perdón es renunciar al derecho de venganza que creo me asiste por el agravio que viví contigo. Esa es la razón por la cual yo perdono. Porque necesito libertad, necesito vivir, necesito volver a socializar, necesito tener paz en mi corazón, necesito confiar en la gente. La amargura me roba la paz, me convirtió en alguien que no soy. El no perdonar produce amargura, pero el perdón produce profunda paz. Dos caminos, usted decide. El no perdonar me guía a la amargura, porque retengo el dolor más del tiempo necesario, lo cual va a producir amargura. El dolor retenido más allá de lo que debe ser produce amargura. Por eso yo tengo que sacar dentro de mí el dolor. Por eso Jesús dijo, cuando vayas a dejarte ofrendas y sabes que tiene tu hermano algo contra ti, ve y búscale. Porque nos ha dado el ministerio de la reconciliación. Yo tengo que elegir la paz o la amargura. No puede ser que nosotros dejemos que la amargura domine nuestra vida. Expresiones como esta, una persona que dijo, voy a gastar todo mi dinero para destruirte. Eso es lo que produce la amargura. No se quede atrapado en el pasado, porque le va a robar su capacidad de amar en el presente y de soñar hacia el futuro. Levántese, perdone en el nombre de Cristo Jesús y dese la posibilidad de vivir en libertad. 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Le invito a escuchar el siguiente programa donde compartiré la segunda parte de esta conferencia. Gracias por haber estado con nosotros. Soy Sixto Porras de Enfoque a la Familia.
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